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Hoy es un buen día para abrir el corazón, para perdonar, pero también para recibir el perdón. Perdona a los que te ofendieron, perdona a los que te dañaron. Perdónate a ti mismo, pero sobre todo, recibe el abrazo y el perdón de Dios. 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

0: Ya son las 10 y 2 minutos.
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Pero yo te restauraré y sanaré tus heridas, afirma el Señor, porque te han llamado la desechada, la pobre Sión, la que a nadie le importa. Jeremías 30:17.

0: 6. Ya no me puedes tocar.
1: Veamos. Par de haces. Voy hacia atrás y puedo pegarte.
0: Oye, no se puede ir hacia atrás en backgammon.
1: Claro que se puede. Están las reglas. Si un jugador tira un par de haces.
0: Déjame ver. Tú lo escribiste.
1: ¿Y?
0: Está en el libro, ¿no?
2: Reglas. Proveen las normas para vivir.
0: Ah, sí. Pues si yo tiro un 4, puedo tirar tus piezas al piso.
2: Existen normas que Dios escribió para nosotros en la Biblia.
0: ¿Ah, sí? ¿Y si yo tiro un 5, puedo pegarte en el pie? ¡Au! Ok, y yo puedo pegarte en la cabeza.
1: ¡Espera!
0: ¿Qué?
1: ¿No has tirado los dados?
0: ¡Ah, sí! ¡9! ¡Au!
2: Al alejarnos de las normas de Dios y crear las nuestras, creamos confusión.
0: ¡7!
2: Si las cosas no están saliendo bien en tu vida, dale una oportunidad a la Biblia.
0: Vamos a jugar algo menos violento.
1: ¿Hobby? Con mis reglas.
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0: Oh, sí, señor.
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0: Esto es lo que pido en oración. Que el amor de ustedes abunde cada vez más en conocimiento y en buen juicio. Filipenses 1:9.
1: Ya son las 11 en punto.
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0: dormido de nuevo.
1: ¿Qué excusa pongo esta vez? Mi tía se murió. No, el tráfico estaba pesado. Bien, disculpe que llegué tarde. No, más incendiado. Disculpe que llegué tarde, señor, pero el tráfico estaba pesado.
2: Buenos días, López.
1: Disculpe que esté pesado, señor, pero el tráfico estaba tarde.
2: ¿Eh?
1: Disculpe que esté tráfico, pero lo tarde estaba pesado. Digo, lo pesado estaba tarde. ¿Le mencioné que mi tía se murió?
2: Perdón.
1: El tráfico estaba pesado. Sí, eso fue.
2: Vives a media cuadra de aquí.
1: ¿Estaba muy pesado?
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0: Escuchemos lo que dice la Biblia.
1: Cuando se manifestaron la bondad y el amor de Dios, nuestro Salvador, Él nos salvó, no por nuestras propias obras de justicia, sino por su misericordia. Nos salvó mediante el lavamiento de la regeneración y de la renovación por el Espíritu Santo. Tito 3:4-5.

0: Ya son las 11 y 30 minutos.
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Él es la roca. Sus obras son perfectas. Y todos sus caminos son justos. Dios es fiel. No practica la injusticia. Él es recto y justo. Deuteronomio 32:4.

0: sabio doctor Sammy.
1: Se dice Sammy.
0: Oh, perdón. Vengo a consultar su sabiduría.
1: ¿Qué revelación te puedo otorgar hoy?
0: Jorge me robó mi lapicero. ¿Qué debo hacer?
2: Estás juzgando a tu compañero.
0: Pero doctor Sammy, ¿no es malo robar?
1: La moralidad no es un absoluto. La moralidad es relativa, no hay absolutos.
0: ¿De verdad?
1: Absolutamente. Tú no puedes imponer tu moral a nadie.
0: Pero yo pensé que robar era malo.
1: No hay bueno ni malo. Pero si lo deseas, puedo hablar con Jorge.
0: No lo creo, porque se acaba de ir en su auto.
1: ¿Qué? ¿Se robó mi auto? ¡No puede hacer eso!
0: Pero usted dijo que no era malo robar.
1: ¡Pero ese auto es mío!
0: Entonces, ¿quién decide lo que está bien y lo que está mal?
1: Deja de filosofar y dame un teléfono.
0: Entonces, ¿no hay bueno ni malo a menos de que usted sea el afectado?
1: ¿Podrías hablar a la policía?
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0: Las 12 y 4 minutos.
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si confesamos nuestros pecados. Dios, que es fiel y justo, nos los perdonará y nos limpiará de toda maldad. Primera de Juan 1:5.

0: escopetudo para Escudriñando para Dios. Hoy estamos en la casa del pastor Rodolfo, líder de la iglesia que más rápido ha crecido en esta área.
1: Oh, gracias, Francisco. Me llamo Adolfo.
0: Claro, dime, Alonso, ¿en dónde se encuentra tu iglesia?
1: Bueno, Sara vive a 2 cuadras, Memo y su familia viven junto a la carretera y Cintia vive...
0: No me refiero a dónde vive la gente, sino en dónde se encuentra tu iglesia.
1: Pues, Francisco, te estoy diciendo, Cintia tiene un departamento...
0: No, la iglesia, el edificio grande con campanario, bancas y un órgano grande.
1: Los discípulos no tenían nada así.
0: Pero ¿en dónde se reúnen?
1: Ah, aquí.
0: Pero esto es una casa, no tiene vitrales.
1: Pues la Biblia dice que debemos juntarnos para animarnos los unos a los otros. No importa en qué tipo de edificio nos reunamos, siempre y cuando adoremos juntos.
0: ¿Y qué problemas tienen al reunirse en una casa?
1: Solo el poner y quitar las sillas.
0: ¡Ajá! ¡Las sillas! ¿Ya lo escucharon, amigos?
1: Francisco.
0: ¡Una iglesia en crisis!
1: No es tanto problema.
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1: ¿Qué tal, querido amigo o amiga del programa Cruzada con Luis Palau? Mi nombre es Jorge Escopazo y quiero darle la más cordial bienvenida a este nuestro punto de encuentro en la radio, donde estudiamos diariamente la Biblia, la Palabra de Dios, junto a miles de oyentes alrededor del mundo, quienes escuchan nuestros programas a través de las emisoras que lo transmiten, como así también a través de nuestro sitio en internet, luispalau.net. En este día le invito a acompañarnos al entregarle la tercera y última parte del mensaje, La Inspiración de la Biblia.
2: Muchas gracias y me da mucho placer, siguiendo esta serie acerca de la inspiración de las Escrituras, compartir con usted, mi amable oyente, un escrito, un párrafo que leí el otro día acerca de este tema. Por supuesto que estamos hablando acerca de la Biblia, porque cuando decimos las Escrituras, nos referimos a las Sagradas Escrituras, o sea, la Palabra de Dios. Pues yo encontré este escrito titulado La Maravilla de los Siglos y quiero con todo el corazón compartirlo con usted. Puede ser que al terminar estos pocos minutos de visita en su corazón, usted se sienta entusiasmado por tomar un ejemplar de la Biblia y hacerse un hombre sabio en la Biblia, empaparse de la Palabra de Dios. Dice así este escrito, La Maravilla de los Siglos. Este sagrado libro encierra la mente de Dios, la condición del hombre, el camino de la salvación, el juicio final de impíos e incrédulos y la felicidad de los bienaventurados creyentes en Jesús. Sus doctrinas son santas, obligatorios sus preceptos, verdaderas sus historias e irrevocables sus decisiones. Es menester leerlo para ser sabio, creerlo para ser salvo y seguirlo para ser santo. Y luego sigue este autor en palabras muy descriptivas hablándonos acerca de la Biblia diciendo así: este libro es luz que ilumina, alimento que sustenta, consuelo que alegra. La Biblia es el mapa del viajante, el báculo del peregrino, la brújula del nauta, la espada del soldado y el título del cristiano. La Biblia abre las puertas del cielo, al mismo tiempo que descubre la entrada al infierno. Cristo es su asunto principal, nuestro eterno bien su objeto, y la gloria de Dios su finalidad. ¿Qué le parece, amigo oyente, esas palabras tan maravillosas? Me parece inspirado el hombre que escribió estas palabras, alabando el valor y la riqueza de la Biblia. Pero luego sigue diciendo algo más. Dice así: debe ocupar nuestra mente, gobernar nuestro corazón y dirigir nuestros pasos. Debemos leerlo con atención, frecuentemente y orando mucho. La Biblia es un cofre de riquezas, un paraíso de gloria, un manantial de santo placer. Es dado a los hombres aquí en la vida terrenal, será registrado en el día del juicio y su recuerdo durará por todos los siglos sin fin de la eternidad. Envuelve la Biblia una seria responsabilidad. Recompensará el estudio más cuidadoso y condenará a todos los que profanan su sagrado contenido. Al decir que este maravilloso libro contiene la mente de Dios, nos referimos a la revelación del Eterno en sus criaturas, a quienes Él reveló su plan de salvación por medio de Cristo. Al revelar la condición del hombre, lo hace sin ambajes, sin lisonjas. Dice al hombre lo que es en realidad: es un pecador. La Biblia dice que todos pecaron y están destituidos de la gloria de Dios. La Biblia le dice al hombre que no tiene fuerzas para vencer al mal, que le domina, que no tiene poder para contrarrestar los embates del pecado y de Satanás. Al mostrarle al hombre el camino de la salvación, la Biblia lo hace en una manera clara y terminante. Sin rodeos innecesarios, nos muestra la cruz de Cristo, como el único refugio para el delincuente transgresor. Nos dice que la sangre de Cristo es lo único que puede limpiar del pecado. Y nos enseña que el Espíritu Santo es el único poder regenerador y el único que puede guiar la vida del cristiano. Ya lo creo que vale la pena estudiar y conocer y memorizar la Biblia. Cuando la Biblia habla del juicio final de los incrédulos y los impenitentes, lo hace sobre la base de la justicia. la justicia de un Dios que aborrece el pecado, pero que ama al pecador con gran pasión. El hombre no será condenado porque es un pecador. El hombre será condenado por haber despreciado la oferta de amor, la oferta que en Cristo Dios le hace, Cristo el único Salvador. De la felicidad de los creyentes en Cristo se habla en la Biblia del lugar, un lugar que se llama el cielo, el cual Jesús ha ido a preparar para los que le aman. En ese lugar que se llama el cielo no habrá más dolor ni clamor, no habrá más muerte, mientras que la dicha de los redimidos será sin sombras. La maldición por el pecado será quitada, y allí no entrará ninguna cosa sucia, ni que hace abominación ni mentira, según dice la Biblia en el Apocalipsis. Las doctrinas de la Biblia son dadas para que el cristiano no solo tenga la seguridad de su salvación, sino también la enseñanza para una vida vivida en el poder interno del Espíritu Santo. Si el cristiano es un testigo de Cristo en este mundo donde ha de testificar de la palabra de Dios, sí, y de la fe que fue dada una vez a los creyentes. Jesús dijo que no solamente debemos leer la Biblia, sino escudriñar sus palabras, ya que en ellas tenemos la vida eterna. Escudriñar no es una leída superficial. Escudriñar es meditar, es profundizar, es pensar, es traer a relación, es comparar. Jesús dijo que debemos escudriñar su palabra. ¿Usted está obedeciendo a Jesús? ¿Usted está escudriñando la Biblia? ¿Usted la está estudiando? La luz de la Biblia ilumina el sendero del cristiano. Ya en la antigüedad, David el rey pastor decía: lámpara es tu palabra a mis pies y lumbrera mi camino. Como alimento contiene todas las vitaminas espirituales necesarias para la fortaleza de la vida espiritual. ¿Usted necesita luz en el camino suyo en este día? La palabra de Dios le da luz moral y espiritual. ¿Usted necesita fuerza y vigor espiritual como yo lo necesito? Las vitaminas espirituales están en la Biblia, la palabra de Dios. Sí, la Biblia debe ser el desayuno, el almuerzo y la cena del cristiano. La Biblia debe ser las vitaminas, las píldoras de vitamina espiritual, que usted tiene que alimentarse de ellas. Y en la Biblia encontramos todo el consuelo que el alma necesita aquí abajo, aquí en la tierra, frente a los embates de la lucha por la vida diaria. La Biblia tiene marcados todos los escollos que el hombre tiene que enfrentar, escollos que están ocultos en el mar de la existencia, escollos que, señalándolos de tal manera que el marino pueda navegar con confianza y llegar seguro al puerto celestial. Porque al fin de la vida está el puerto que es el cielo. Pero para poder navegar a ese puerto necesitamos un mapa, una guía, y la Biblia es ese mapa. Bienaventurado el que lee, y los que oyen las palabras de esta profecía, y guardan las cosas en ella escritas, porque el tiempo está cerca. Esa es la promesa de la Biblia, para usted, y para su familia, y para su iglesia, y para mí también. Bienaventurado, dice Jesús, el que lee, y los que oyen, y guardan. Comiencen este día. Ya deje de jugar con la Biblia, comience a estudiarla. Ya deje de solo leerla, comience a memorizarla. Ya no la trate como un libro religioso. Permita que sea para usted la palabra de Dios. Bienaventurado usted. Bienaventurado, dice Jesús, el que lee, los que oyen y los que guardan las cosas en ella escritas. Reciba usted esta bendición hoy y mañana y todos los mañanas por venir. Reciba la bendición de leer, oír y guardar la palabra de Dios.
1: Para ponerse en contacto con Luis Palau y hacerle llegar sus comentarios o sus preguntas, escríbale a la dirección de correo electrónico consejos@luispalau.net. consejos@luispalau.net. Si prefiere hacerlo a través del correo postal, escríbale a Luis Palau, apartado 15, Ciudad de Guatemala, Guatemala. Apartado 15, Ciudad de Guatemala, Guatemala. Nos acompaña hoy en el segmento de la música la agrupación Salvador con la canción titulada La Palabra.

0: Así nos acompañaba la agrupación Salvador por el segmento musical de nuestro programa con esta preciosa melodía titulada La Palabra. De esta forma estamos llegando al final, pero no quería despedirme sin antes recordarle que si usted conoció al Señor Jesucristo como su Salvador personal a través de alguno de los ministerios de la Asociación Luis Palau, yo le invito a que nos escriba, nos cuente de su decisión, escribiéndonos a la dirección de correo electrónico testimonios@luispalau.net. testimonios@luispalau.net. Para Luis va a ser de mucha alegría saber de su decisión y poder estar en contacto con usted, así que yo le invito a que nos escriba. Mi nombre es Jorge Escopazo, fue un placer acompañarle en este día. Si el Señor lo permite, nos vamos a reencontrar en nuestra próxima presentación. Recuerde visitarnos en nuestro sitio en internet, luispalau.net.
1: Amigos oyentes, muchas gracias por su fina sintonía al programa de este día. Les estaremos esperando muy pronto para el próximo programa Cruzada con Luis Palau. Hasta entonces, recuerden las palabras de nuestro Señor Jesús. Felices los de corazón limpio, pues ellos verán a Dios.

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4: 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La 1 en punto. 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

eviten toda conversación obscena. Por el contrario, que sus palabras contribuyan a la necesaria edificación y sean de bendición para quienes escuchan. Efesios 4:29.

Señor es mi pastor y nada me faltará. En lugares de delicados pastos me hará descansar. Junto a aguas de reposo me pastoreará. Confortará mi alma, me guiará por sendas de justicia, por amor.

no vienes delante de Él a adorarle, a contemplar su hermosura? El Salmo 45 dice acerca de Jesús: eres el más hermoso de los hijos de los hombres. La gracia se derramó sobre tus labios. Contempla su hermosura y adórale.

0: Entonces, cuando entra el juicio, ¿cuántos puntos necesito para entrar al cielo?
1: 1000.
0: No hay problema. Fui un buen esposo. ¿Cuántos puntos crees que me den por eso?
1: Oh, 2.
0: ¿2? Bueno, fui un buen doctor. Y mire que salvé vidas.
1: 3 puntos.
0: ¿No más? ¿Y qué tal aquella vez que entré a la casa en llamas para rescatar al gatito?
1: Ese estuvo bueno.
0: ¿Y?
1: 2 puntos.
0: Pero pudo haber muerto.
1: 2 puntos.
0: Ah, invertí mucho en ese cochino gato.
1: Lo siento.
0: Entonces, para entrar al cielo necesito...
1: 1000 puntos.
0: ¿Y tengo?
1: 7. Es hora de que se vaya.
0: Un momento. Yo soy un hombre bastante bueno. Si solo tengo 7 puntos, entonces, ¿cómo le hacen para entrar al cielo?
1: Ellos no toman la prueba.
0: ¿Qué? ¿Y por qué no?
1: Porque saben que no pueden lograr lo que Dios pide.
0: Entonces, ¿cómo entran al cielo?
1: Le han pedido a Jesús que tome la prueba por ellos. Entran con los puntos de Él, no los suyos.
2: ¿Estás poniendo tu fe en lo que tú puedes lograr o estás poniendo tu fe en Dios?
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5: Espíritu Santo, tú estás aquí. Muévete con libertad en esta noche. Eres la persona más importante en mi vida, Espíritu Santo.

consiste el amor a Dios, en que obedezcamos sus mandamientos, y estos no son difíciles de cumplir. Primera de Juan 5:3.

Las obras de sus manos son fieles y justas. Todos sus preceptos son dignos de confianza. Salmo 111, 7.

0: Aquí estamos en la Antártida, donde el asombroso Alan se lanzará desde este barranco sin nada que evite que caiga a las congeladas aguas, más que este hilo atado a sus bermudas.
1: Muchachos, ¿qué sucedió con la cuerda industrial?
0: Alan, este hilo representa cómo la mayoría de la gente confía en sus propias obras para entrar al cielo.
1: Ah, pues yo prefiero confiar en una cuerda enorme.
0: Una cuerda industrial representaría el poder de Dios para salvarte.
1: Bueno, ¿y por qué no mejor ilustramos el confiar en Dios en lugar de nuestras buenas obras?
0: Entonces no necesitaríamos a un doble.
1: Ah, pues este hilo está muy pequeño.
0: Al igual que nuestras buenas obras comparadas a un Dios santo y perfecto. Ok, hagámoslo.
1: Está bien amarrado este hilo. ¡Esperen! ¡Esperen!
0: ¡Ah! Ok, bajen la cuerda industrial para subirlo.
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0: Veamos, está pidiendo un préstamo de 3,000.
1: Sí, queremos comprar un auto usado.
0: Sí, según esto, usted tiene bienes por más de 10 millones.
1: Bueno, pues estoy seguro que es más que eso, pero pues tuve que poner una cantidad.
0: Entonces, ¿por qué necesita un préstamo?
1: Para comprar un auto. Tiene aire acondicionado.
0: Sí, mejor hagamos una lista de estos bienes.
1: Ah, ok, claro. No que los vendería, ¿verdad? Pero pues veamos. Mi esposa, ella ha sido muy valiosa para mí. Ahí son por lo menos 5 millones. A mi hijo, hey, le acaban de quitar los frenos y ahora su sonrisa vale millones.
0: Creo que no me entendió. Estoy hablando de bienes reales.
1: ¿Y qué me ofrece el dinero que no me ofrezca a mi familia?
0: Pues en primera, mucha seguridad.
1: Mi esposa ha estado conmigo en los momentos más difíciles. ¿Qué más seguridad necesito que esa?
0: Sí, pero puede comprar mucho con 10 millones.
1: No se puede comprar lo que sentí al ver a mi hijo meter su primer gol en su equipo de fútbol.
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queridos hijos, permanezcamos en Él para que, cuando se manifieste, podamos presentarnos ante Él confiadamente, seguros de no ser avergonzados en su venida. Primera de Juan 2:28.

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2: Hay una pregunta que se me ha hecho muchas veces y hoy la quiero atacar de una manera muy interesante. Espero que le agrade, mi amable oyente. Lo voy a atacar, digo atacar por usar una frase así nomás, con una poesía. Una poesía muy conocida. Pero la pregunta es esta, Palau. ¿Qué hago para amar más a Dios? Porque la verdad es que en mi alma no siento un gran amor ni un gran atractivo hacia Dios. ¿Cómo hago para amarlo más? Y a esa pregunta quiero contestar con una poesía, un soneto, que se le ha atribuido a Francisco Javier, a Santa Teresita de Jesús, algunos dicen que Ignacio de Loyola fue, otros dicen que el agustino Fray Miguel de Guevara, sea quien fuere, a mí me parece que es Santa Teresita de Jesús, dice lo siguiente: no me mueve mi Dios para quererte el cielo que me tienes prometido, ni me mueve el infierno tan temido para dejar por eso de ofenderte. Tú me mueves, Señor, muéveme el verte clavado en una cruz y escarnecido. Muéveme ver tu cuerpo tan herido, muévenme tus afrendas y tu muerte. Muéveme al fin tu amor, y en tal manera que aunque no hubiera cielo yo te amara, y aunque no hubiera infierno te temiera. No me tienes que dar porque te quiera, pues aunque lo que espero no esperara, lo mismo que te quiero, te quisiera. Magnífica la poesía, ¿no le parece? Muy hermosa y muy fundamental. No sé si yo la podría decir de todo corazón, porque a mí me mueve el cielo que me tiene prometido. Y la verdad que me mueve el saber que no voy a ir al infierno. Pero me parece estupendo lo que dice aquí Teresa de Jesús o quien sea, cuando dice: tú me mueves, Señor, muéveme el verte clavado en una cruz y escarnecido. Muéveme ver tu cuerpo tan herido, muévenme tus afrentas y tu muerte. A mí lo que más me conmueve del amor de Dios, mi amable oyente, y es lo que provoca en mí un gran amor a Dios, y espero que a usted le ayude a amarlo más a Él, es el amor del Señor Jesús. ¿Ha pensado usted alguna vez, mi amable oyente, en el gran amor que Jesús, el Hijo de Dios, tuvo para con usted? ¿Ha pensado usted lo que le costó dejarse clavar en una cruz y ser escarnecido? ¿Ha pensado usted, mi amable oyente, lo que es ver el cuerpo de Jesús tan herido en una cruz, con las afrentas y la muerte que sufrió cuando no la merecía? Cuando Él fue sin pecado, nunca hubo engaño en sus labios. Sin embargo, Él fue crucificado como un ladrón perdido y lo hizo todo por usted, por amor a su alma, a su persona, a su ser. ¿Acaso usted merece que Cristo haya muerto en su lugar? No. ¿Acaso usted es una persona buena? No. De corazón usted es rebelde. Pero el amor de Jesús, que se dejó clavar en una cruz y que en esa cruz Dios cargó en él el pecado de todos nosotros. En esa cruz Cristo llevó nuestros pecados en su cuerpo sobre el madero de la cruz. Eso es lo que más despierta el amor del corazón hacia Dios y a su Hijo Jesucristo. ¿Usted se ha rendido a Jesús, mi amable oyente? ¿Lo ha recibido en el corazón? Entonces eso le va a crear más amor que cualquier otra cosa.
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0: el cielo. ¿En qué le puedo ayudar?
1: Sí, bueno, me gustaría saber cómo se entra al cielo.
0: Bueno, señor, ¿es usted un pecador?
1: No, yo soy un buen hombre.
0: Ah, entonces no tiene pecados.
1: Bueno, no exactamente, pero he hecho más cosas buenas que cosas malas.
0: Entonces es un pecador. En ese caso...
1: ¿Qué? ¿Acaso debo ser perfecto?
0: Sí.
1: Entonces, ¿cómo entro al cielo?
0: Primero debe admitir que es un pecador.
1: ¡Pero no lo soy!
0: Lo siento, no podemos ayudarle. Gracias. Bueno, este
1: comparado a otra gente con la que trabajo, yo soy bastante bueno.
0: Pero no lo estamos comparando con otros, lo estamos comparando con Dios.
1: ¡Eso es imposible!
0: Ok, gracias. Bueno.
1: Ok, supongamos que no soy perfecto. ¿Qué se hace entonces?
0: Entonces debe pedirle a Jesús que lo perdone por ser un pecador.
1: Pero no soy tan malo.
0: Ok, gracias.
1: Espere, espere. Bien, le pido a Jesús que me perdone. ¿Y luego qué?
0: Bueno, debido a que él ya pagó por sus pecados, entonces lo perdonará.
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1: Gloria a Dios, amados hermanos, hermanas y amigos que nos escuchan. Es una gran bendición, aleluya, una vez más, poder llegar a todos ustedes a través de estas ondas radiales que están en el aire para bendecir tu vida, amado hermano, hermana. Escuche bien, la 87.7 FM es una radio que tiene un propósito, y el propósito es que tú ocupes tu lugar en el cuerpo de Cristo. Amados hermanos, nosotros los redimidos, los que hemos aceptado a Jesucristo como nuestro Señor y Salvador, comenzamos en ese proceso para convertirnos en hijo de Dios. Y la única forma que usted y yo nos podemos convertir en hijos de Dios es siguiendo al Espíritu de Dios, obedeciendo lo que dice la palabra de Dios. Escucha bien, cuando Jesús vino a la tierra, vino a salvar lo que ya se había perdido. La raza humana completa ya estaba perdida, y Dios comenzó con un pueblo para tratar de cambiar eso, que no se perdiera esa creación que él había creado a su imagen y semejanza, y ya estaba perdida. So Dios le habló a un hombre llamado Abraham, y a ese hombre le dijo que saliera de su parentela, sal de donde estás. Y ese hombre obedeció a Dios y salió de su país, de su nación, de donde estaba, y obedeció a Dios. Y así sucesivamente salió de allí con su esposa y su sobrino. Escuche bien, porque la esposa no le daba hijos. Solo salió con la esposa y un sobrino. Y cuando salió, salió para donde Dios lo mandó, sin saber ni cómo era ni lo que se parecía. pero obedeció a Dios. Y ese hombre que obedeció a Dios le dio lugar a una nueva nación en el planeta Tierra. Sí, Señor. Gracias a la obediencia de ese hombre, de él, que tenía una esposa estéril, Dios levantó una nación. ¿Me están escuchando? ¿Me doy a entender o me están entendiendo? Porque para Dios todo es posible. Amados hermanos, ese hombre clamó a Dios después que había obedecido, después que se había movido para donde Dios le dijo que fuera. Y cuando llegó allí, hablando con Dios, un día le dijo: Señor, yo no tengo hijos. So, todo esto que tú me has dado, ¿para quién? Para mis criados. Y el Señor le dijo: mira para arriba, para el cielo. Y Abraham miró, y oiga, la cantidad de estrellas es mucha. De las ciudades grandes no se ven, pero cuando usted se va para el campo profundo y usted mira para arriba, usted ve estrellas, que eso es increíble. El cielo completo está lleno de estrellas. Yo no sé si usted ha tenido esa experiencia o no, pero yo la he tenido. Yo he estado en lugares remotos, en Centroamérica, en Sudamérica, en Israel, y mirando para arriba, eso es impresionante. Usted lo que ve es tantas estrellas que son, es imposible de contar. Y Dios le dijo a Abraham: mira para arriba y ves las estrellas, sí, así van a ser tu descendencia. Escuche eso. Eso se lo dijo Dios a un hombre viejo ya, de mi edad más o menos, y con una mujer estéril, y no tenía ni un hijo. Pero él miró para el cielo, dijo: wow, yo voy a tener tanta descendencia. Sí, Señor. Y no solo le dijo eso, después le dijo, cuando él obedeció a Dios y lo siguió obedeciendo, Dios le dijo: toda familia de la tierra va a recibir bendición de ti, y los que te maldigan serán maldecidos, y los que te bendigan serán bendecidos. Escuche lo que Dios le dio a ese hombre simplemente por obedecer. ¿Qué está pasando contigo y conmigo y con la mayoría de los seres humanos hoy en día? Nos cuesta trabajo obedecer, pero tenemos que entender que la obediencia es lo máximo que puede hacer un ser humano. Casi todos los seres humanos tienen algo que no le agrada a Dios. Sí, Señor. Puede ser orgullo, puede ser la forma de pensar. Hay gente que no contesta en el teléfono cuando no le da la gana. No lo contestan y punto, sin interesarle lo que le interesa a Dios. Pero yo quiero decirte que nosotros, los que creemos en Jesucristo, no hacemos lo que queremos. ¿Me estás escuchando? ¿Me estás escuchando? Nosotros, los que creemos en Jesucristo, no hacemos lo que queremos. Hacemos lo que Él quiere. Porque decirle Señor a Jesucristo significa en inglés Lord. Y si usted le dice Lord al Señor, o le dice Señor si eres latino o hispano, oiga, usted tiene que entender lo que significa Lord, lo que significa Señor. Señor significa que es tu jefe, que es tu amo. Lord significa amo. Y lo que tenemos amo, no hacemos lo que queremos. Tenemos que hacer lo que quiere el amo. Y el amo se llama Jesucristo. Y él tiene un cuerpo en el planeta Tierra. Un cuerpo grande. Sí. Que se compone de miles, millones de seres humanos. Y tú tienes un lugar en ese cuerpo. ¿Me estás entendiendo? tú tienes un lugar en ese cuerpo. ¿Lo estás ocupando? Mi pregunta para ti hoy es, ¿lo estás ocupando? ¿O estás jugando religión? Aquí hay sanidad. Pero tú no obedeces. Amados hermanos, ya llegó el final de la bobería. Hay que parar de andar en bobería para seguir a Cristo. La Semana Santa, hermano, esa semana gloriosa, donde el Señor dio su vida por todos nosotros y vertió su sangre para que tú y yo tuviésemos un lugar eterno junto con Él en el cielo. ¿Tú le has agradecido eso a Dios? ¿Estás tú agradecido de Él? ¿Lo amas tú de Él? ¿Sabías tú, mi hermano y mi hermana, que Él nos amó primero? Sí, Él nos amó primero. Por eso yo siempre canto una canción que dice, oh, how I love Jesus. Oh, how I love Jesus.

Cristo, porque primero Él me amó. Mi hermano, mi hermana, vamos a ocupar nuestro lugar en el cuerpo de Cristo. Cuando te digo que Dios nos mandó a ayudar a todos los creyentes a ocupar su lugar en el cuerpo de Cristo, es porque así fue. Tú tienes que entender lo que te estoy diciendo. Y no te fijes como yo hablo ni como no hablo. No te fijes si te caigo bien o no te caigo bien. Eso es lo de menos. Eso es lo de menos. Yo soy un hombre común y corriente. Sí, yo no me la doy de nada. Yo soy simplemente un bendecido por mi Padre que está en los cielos. Y te puedo decir en el nombre de Jesucristo que yo puedo decir lo mismo que decía el apóstol Pablo. Para mí, para Daniel Camaño, vivir es Cristo y morir es ganar. Sí, señor. Y para usted es lo mismo. Si usted lo dice o no, ese es su problema. Pero yo le digo a usted que Dios no hace acepción de personas. Y Dios desea que tú y yo y cada uno de nosotros ocupe su lugar en el cuerpo de Cristo. ¿Para qué? Para hacer grandes cosas aquí en la tierra. Sí, señor. Para bendecir al planeta Tierra también. Sí. La palabra no dice por gusto que toda la creación va, gime por la manifestación de nosotros. ¿Tú entiendes eso? Toda la creación incluye cada ser humano, incluye cada planta que tú ves, cada insecto, cada fruta, todo lo que existe. Gime para que tú te manifiestes como hijo de Dios, y yo y cada uno de nosotros. Si no lo hacemos, estamos jugando al escondido. Es hora de que tomemos nuestro lugar para hacer la diferencia. Mira cómo se está poniendo el mundo. Mira cómo se está poniendo el planeta Tierra. Están destruyendo completamente una nación que se llama Ucrania por los rusos malvados, por ese demonio que tiene que se llama Putin de apellido. Y el mundo entero está viendo la masacre esa. Y todo el mundo opina, pero nadie hace nada. Ya hay unos cuantos que están haciendo para darle guerra a los rusos malvados esos. Oiga, y todo lo que está pasando aquí mismo, en los Estados Unidos de América, tenemos un presidente que ni sabe lo que dice ni lo que hace. ¿Y quién lo puso ahí? ¿Quién puso a ese hombre ahí de presidente? La confusión lo puso ahí. ¿Y usted y yo qué hacemos? Tenemos que orar, tenemos que ocupar nuestro lugar en el cuerpo de Cristo para que así el cuerpo de Cristo tenga una fortaleza única.

se escucha bien, entonces está claudicándole al reino de Dios. Sí, señor, le está claudicando. Cuando te venga la necesidad y clames, no te van a honrar, porque él lo dejó escrito. Dios honra a los que le honran. Qué bueno que vas a la iglesia todos los domingos. Eso es muy importante. Pero eso no es todo. Tienes que ocupar tu lugar en el cuerpo de Cristo. Y vas a la iglesia para aprender más del reino de Dios. Y vas a la iglesia para adorar a Dios junto con toda la congregación. Y vas a la iglesia para recibir palabra de Dios. Aleluya. Pero tienes que ocupar tu lugar. Si vas a la iglesia y no ocupas tu lugar, ¿qué estás haciendo? Mi hermano, esto es verdadero. Y tú tienes que entenderlo. Voy a leerte algo hoy del libro de Juan. Sí, ¿por qué? Y es importante que tú entiendas esto. En el Evangelio de Juan, capítulo 1, primero, te voy a leer el 1, y te voy a leer unos cuantos. Dice, en el principio era el Verbo, y el Verbo era con Dios, y el Verbo era Dios. Este era en el principio con Dios. Todas las cosas por él fueron hechas, y sin él, nada de lo que ha sido hecho fue hecho. En él estaba la vida, y la vida era la luz de los hombres. La luz en las tinieblas resplandece, y las tinieblas no prevalecieron contra ella, contra la luz. Escuche bien, ¿de quién están hablando? De Jesucristo, ¿sí? Por él todo fue hecho, y sin él, nada, nada, ni una hierbita fue hecha sin él. Él estaba ahí también. Por eso es tan importante que tú entiendas. Si tú tienes entendimiento, para ti todo es posible. Si tú tienes entendimiento, tú todo lo puedes en Cristo que te fortalece. Si tú tienes entendimiento, tú me vas a entender que tienes que ocupar tu lugar en el cuerpo de Cristo. Y a lo mejor tú dices, ¿cómo lo hacemos? Bueno, y te voy a decir después cómo lo haces. Pero primero tienes que entender, ocupar tu lugar en el cuerpo de Cristo. No se trata de que tú seas bautista, yo soy pentecostés, aquel es presbiteriano, el otro es metodista, aquel es de cualquier otra, de cualquier otro concilio. No, se trata de que tenga una relación con Dios. Y de la única manera que podemos tener una relación con Dios es estando sellado con el Espíritu Santo. Si tú estás sellado con el Espíritu Santo, ahí hay una relación con Dios directa. Sí, porque el Espíritu Santo está ahí. Y Él es Dios. Él es Dios tanto como el Padre es Dios. Él es Dios tanto como Jesucristo es Dios. Y Él es el Espíritu Santo. Amado hermano, por favor, trate de entender. Si yo no me puedo explicar mejor, puede ser debido a mi capacidad. Yo tengo cierta capacidad. Hay otras personas que tienen mucha más capacidad que yo, y hay otros que tienen menos capacidad que yo. Pero mi capacidad 100% está dedicada al Señor Jesucristo. Ahora escucha. La luz en las tinieblas resplandece, y las tinieblas no prevalecieron contra ella. Si eres un lugar oscuro y tú vas con una linterna poderosa, y ya no hay oscuridad. La luz de la linterna lo hace ver como si fuera de día. Y eso es lo que tenemos que hacer tú y yo en este mundo. Ahora, quiero salir de ahí para decirte que dice, hubo un hombre enviado de Dios, el cual se llamaba Juan. Este vino por testimonio, para que diese testimonio de la luz, a fin de que todos creyesen por él. ¿No era él la luz?

sino para que diese testimonio de la luz. ¿De quién estamos hablando? De Juan el Bautista. Y él lo decía: arrepentidos, el reino de los cielos se ha acercado. Y la gente se arrepentía y se bautizaba. Ok, ahora voy a saltar para el capítulo 29. No, perdón, el versículo 29. Seguimos en el capítulo 1. Que dice así: el Cordero de Dios. El siguiente día vio Juan a Jesús que venía a él y dijo: he aquí el Cordero de Dios que quita el pecado del mundo. Este es aquel de quien yo dije: después de mí viene un varón, el cual es antes de mí, porque era primero que yo. Y yo no le conocía, mas para que fuese manifestado a Israel, por esto vine yo, bautizando con agua. También dio Juan testimonio, diciendo: vi al Espíritu que descendía del cielo como paloma y permanecía sobre él. ¿De qué él está hablando, Juan el Bautista? De Jesucristo. Y yo no le conocía, pero el que me envió a bautizar con agua, aquel me dijo: sobre quien veas descender el Espíritu y que permanece sobre él, ese es el que bautiza con el Espíritu Santo. Y yo le vi y he dado testimonio de que este es el Hijo de Dios. Aleluya. Amados hermanos, gloria a Dios. Juan el Bautista, que nació de Isabel, la prima de María. Cuando María fue a ver a Isabel, que María tenía, estaba creciendo Jesucristo en su vientre, el cuerpo de Jesucristo. El vientre de Isabel, su prima, saltó de alegría. O sea, ahí estaba Juan el Bautista. O sea, que nació primero que Jesucristo, para que él anunciara que se acercaba el reino de Dios. ¿Qué historia más poderosa esa? Hermanos, ¿ya te la conoces, ya te la sabes? Bueno, quiero decirte que Dios te ama tanto a ti. Escúchame bien. Gloria a Dios, amados hermanos. Qué tremendo, qué lindo lo que estamos hablando. Yo le quisiera pedir a nuestro hermano Orlando que pusiera, por favor, las llaves de Abraham, para hacer una pequeña pausa y que usted entienda por qué fue tan grande Abraham.

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1: Gloria a Dios, amados hermanos, qué bendición lo que acabamos de escuchar. Era importante que usted lo escuche, para que usted se vaya familiarizando con el reino de Dios. Abraham es el padre de la fe. Escuche esto, ¿por qué el padre de la fe? Porque así es, Dios le dio ese don. Él es el padre de la fe, de nosotros también, sí señor, porque ninguno como él fue fiel al llamado de Dios. Dios le dijo, ve y sacrifica a tu hijo Isaac, que era el único que tenía. Tenía otro hijo con la criada de su esposa de Egipto, que se llama Ismael, pero ese no era hijo de Sara. Pero Isaac era hijo de Sara, siendo Sara de 90 años. Le dio un hijo a Abraham, Isaac, un hijo. Y de ese hijo, él tuvo dos hijos, varones, Jacobo y Esaú. Y Jacobo, nieto de Abraham, tuvo 12 hijos varones, 12. Y de los 12 hijos varones, son las 12 tribus de los judíos. De ahí vienen los judíos. De ahí vienen los judíos. De los 12 hijos de Jacobo, que Dios le cambió el nombre para Israel. Y por eso la nación se llama Israel, por Jacobo, que Dios le cambió el nombre para Israel. Como también cambió su nombre, como Jehová, para Jesucristo. Y ahí fue donde vino el problema. Muchos de los de Israel no aceptaron a Jesucristo, pero muchos de Israel sí aceptaron a Jesucristo. Por ejemplo, los 12 apóstoles eran judíos y aceptaron a Jesucristo. Así es que usted y yo somos judeocristianos. Ahora, te voy a seguir hablando de algo importante, porque es imprescindible que nosotros ocupemos nuestro lugar en el cuerpo de Cristo, amados hermanos. Y ya ustedes saben que Jesucristo lo dijo claramente. Él dijo, nadie va al Padre si no es a través de mí. Él dijo, yo soy el camino, la verdad y la vida. Nadie va al Padre si no es a través de Jesucristo. Además dice que toda rodilla se doblará y toda boca confesará que Jesucristo es el Señor. Así que quiero que me escuchen ahora. Quiero hablarle de algo que existe aquí, en el sur de la Florida, que ya ustedes lo saben, algunos, otros no lo saben. Jesucristo, única esperanza. Y tú y yo sabemos que no hay otra esperanza. Tú y yo sabemos que toda boca, toda rodilla se doblará y toda boca confesará que Jesucristo es el Señor. O sea que Él es la única esperanza. No fue María ni fue José, fue Jesús de Nazaret. En la República Dominicana, yo me gozo mucho cada vez que voy porque te tocan un merengue ahí, con una música bien alegre, de júbilo. Y te dicen, no fue María, ni fue José, fue Jesús de Nazaret. No fue María, ni fue José, fue Jesús de Nazaret. Y eso es la gran verdad. Así es que Jesucristo, sabemos que es nuestra única esperanza. Amados hermanos, una vez más, te digo lo que dice el Evangelio de Juan, capítulo 1, versículo 29. El siguiente día, vio Juan a Jesús, que venía a él. Juan estaba bautizando en agua para arrepentimiento de pecado. Y vio venir a Jesucristo. Y dijo, he aquí el Cordero de Dios que quita el pecado del mundo. Así que tú sabes y yo sé, y todos nosotros sabemos, que Jesucristo es el que quitó nuestro pecado. Sí, Señor. No fue María, ni tampoco fue José. Fue Jesús de Nazaret. Y usted se goza en la República Dominicana escuchando merengues cristianos, con un mensaje cristiano, escuchando a un Yossi Esteban y a otros, y en las iglesias escuchando el corito que te dice que no fue María ni fue José, fue Jesús de Nazaret. No fue María, no fue José, fue Jesús de Nazaret. Oiga, el gozo del Señor es nuestra fortaleza. Amados hermanos, no se me quede atrás. Entienda lo que le estoy diciendo. Y una vez más, se me agotó el tiempo, pero quiero despedirme recordándote una vez más. Amados hermanos, gracias por su atención. Me despido de ustedes hoy, como todos los días. Pero antes quiero decirte que Abraham es el padre de la fe. Y si yo te he puesto esta adoración muchas veces, es porque yo quiero que tú llegues al entendimiento de que nosotros, tú y yo, nosotros, los que creemos en Jesucristo, somos judeocristianos. Sí, Señor. Y le damos la gloria y la honra al Rey de Reyes y Señor de Señores. Se llama Jesucristo, quien siempre honra a los que le honran. Gracias. Te bendigo, mi hermano, mi hermana, amigo que nos escucha. Y como todos los días, me despido hoy recordándote que sin fe, escúchame bien, sin fe es imposible agradar a Dios. Hasta mañana. Amén.
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1: Testimonio todos los profetas, que todo el que cree en él recibe, por medio de su nombre, el perdón de los pecados. Hechos 10:43.

Si a ustedes les parece mal servir al Señor, elijan ustedes mismos a quienes van a servir. Por mi parte, mi familia y yo serviremos al Señor. Josué 24:15.

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0: Veamos, señor Morales. Acuéstese en este sillón y yo tomaré unas notas.
1: Ok.
0: Ahora, ¿cuál es el problema?
1: Creo que soy paranoico.
0: ¿Paranoico, señor Morales?
1: Sí. Siento que muy adentro sé lo que es bueno y lo que es malo. Sé cómo debo comportarme y que no hago lo que sé que debo hacer. Y sigo poniendo excusas de por qué no hago lo que debería. Y tengo miedo de que un día voy a estar frente a Dios y que voy a tener que dar cuentas y que no voy a tener excusas. ¡Ah! ¿Qué fue eso?
0: Nada, señor Morales. Solo rompí mi lápiz.
1: Entonces, ¿cree que estoy paranoico?
0: No, no lo está.
1: Entonces, ¿no estoy paranoico?
0: Para nada. Paranoia es cuando tus temores están basados en hechos falsos.
1: Ah, entonces todo a lo que le tengo miedo es cierto.
0: Pues así es. ¿Eh? Sabemos que hay una manera de vivir y que nadie vive conforme a ella, pero es por esa razón que Dios nos perdona, siempre y cuando aceptemos que necesitamos ser perdonados.
1: Pude haber leído eso en la Biblia.
0: Y le hubiera salido más barato. Van a ser $80.
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1: Muy buenos días, tengan todos ustedes que se están conectando en esta hermosa madrugada de este jueves 25 de junio, Alma Visión Radio 87.7 FM, donde estamos comprometidos con la verdad. Hoy queremos darle la bienvenida a su programa De Madrugada Te Buscaré. Les saluda la pastora Mayra Enamorado. Estoy aquí muy bien acompañada en esta cabina que está llena del fuego del Espíritu Santo cada mañana. Y aquí me acompaña mi hermana Jackie. Buenos días.
2: Buenos días, pastora. Buenos días a la audiencia. Le damos gracias a Dios por esta hermosa mañana que Él ha hecho para que nos regocijemos en ella y esperando en lo que Dios ya dijo que va a hacer para esta mañana.
1: Amén, amén. Y también tengo al pastor Pedro que me acompaña aquí.
3: Gracias y paz a todos aquellos que se han sintonizado ahora mismo, 87.7 FM, Alma Visión Radio. Les saludo en el nombre poderoso de Cristo Jesús y solamente quiero decirle de que hoy es el día de su milagro. Amén. Hoy es el día de la manifestación de tu petición. Amén. Hoy estamos en este altar, en esta plataforma para poder unirnos a ti, a tu petición y creer juntos en el poder del acuerdo de que Dios traerá la respuesta, porque no hay altar de oración sin respuesta. Amén. Y cada altar que se levanta aquí cada mañana tiene respuesta. Así que corre al teléfono y pasa la voz y llama al 305-944-8133, 305-944-8133. Acuérdate también que estamos en la plataforma de YouTube, de Facebook, ya estamos en Facebook. Amén. Y para que usted pueda también mandar sus peticiones a través de WhatsApp al teléfono 305-944-8133.
1: Amén. Y también darle la bienvenida a nuestra amada profeta Nancy Padilla, que está aquí con nosotros en controles como todos los días.
3: Amén, amén.
1: Bendiciones. Y estamos aquí bien contentos y diciendo que de verdad esto es un altar de adoración. Amén. Porque cada vez que el pueblo se reúne para adorar a Dios, se convierte en un altar de adoración. Y así como en el Antiguo Testamento usted miraba cómo los hombres y mujeres de Dios preparaban altar, llevaban ahí el sacrificio, llevaban sus peticiones delante del Señor hasta encontrar su respuesta. Asimismo estamos esta mañana aquí en Almavisión encendiendo este altar de adoración para poner toda petición delante del trono de Dios. Amén. Y ver esa respuesta que usted está necesitando. Amén. Quiero decirte, amado, que si tú estás pasando una necesidad, estamos aquí para orar por ti, estamos aquí para presentar toda petición delante del trono de la gracia y saber que para nuestro Dios no hay nada imposible. Amén. Amén. Y bueno, comenzamos esta hermosa mañana con un testimonio.
3: Gloria a Dios.
1: Gloria a Dios. Gloria a Dios.
4: Buenos días.
3: Buenos días, bendiciones. ¿Con quién hablamos?
4: María Elena.
3: María Elena, diga cuál es su testimonio.
4: Mi hijo, yo estuve orando por él y sentí orar por él y tuvo un accidente de carro en el Ainarifal. Eso fue un milagro. Un camión grande como Yuha cambió fila y le golpeó. Y gloria a Dios que no perdió otro de carro, ni un rasguño, nada le pasó.
3: Gloria a Dios.
4: Gloria a Dios. Él algo y se fugó a los meses, se fue. La persona se fue. En algo le tomé la oportunidad para decir, mira, Dios te salvó, perdónalo. Y él cogió así que en algo perdona policía y dejaba. No me dio una oportunidad para predicar, para hablarle del amor de Dios.
3: Amén.
4: Que Dios es grande, Dios es poderoso.
3: Gloria a Dios, gloria a Dios. Por eso la palabra establece de que todo opera para bien a los que aman al Señor. Dios, tú amas a Dios y Dios está bregando, está mostrándole a tu hijo para que se establezca, para que conozca del Dios Salvador, de la mano protectora que lo protegió en ese accidente. Así que damos gloria a Dios y por eso nunca tenemos que dejar de creer que el poder de la oración puede mucho y por eso sé que la oración tuya también se unió a la mano poderosa de Dios, al brazo extendido de Dios, y por eso tu hijo está bien y estará mejor, y vamos a orar para que el Señor lo toque. ¿Cuál es el nombre de tu hijo?
4: Se llama Hubert Moisés Cruz.
3: Hubert, ok, vamos a orar. Padre, en el nombre de Jesús oramos, Señor, por este joven, el cual ha visto tu mano poderosa en ese accidente, Señor, y nos unimos a la petición de esta madre que ha estado orando, Señor, para que él te conozca, para que él esté en tus caminos, Señor, firmemente, Dios amado, y establecemos tu palabra, que ella y su casa te conocerán y te servirán, oh Dios todopoderoso. Gracias por esta manifestación del poder tuyo, Señor, sobre la vida de Cooper, Señor, y gracias, Señor, porque sé, oh Dios, de que esta madre, María Elena, siempre estará orando, Dios, creyendo de que tú eres el Dios poderoso. Amén. Muchas gracias por su testimonio y bendecimos su vida. Yes.
4: Amén. Y un saludo a la pastora Nancy, que la quiero mucho.
3: Amén, amén, amén, amén. Ahí ya la escuchó.
1: Gracias. Gloria a Dios, gracias. Y bueno, vamos a empezar, hermana Yeki, orando por esta radio preciosa que es este espacio que abre para poder bendecir a tanta gente. Amén.
2: Amén. Gracias, Señor, Padre eterno, en esta hermosa mañana, Señor, por permitirnos elevar una oración, Señor. Amén. Tener el privilegio, Señor, de bendecir, Señor amado, lo que ha nacido de tu corazón, Señor. Amén. Eterno, aquello que formaste, Señor, aquello que direccionaste, Señor, aquello que has catapultado, Señor, para llegar, Señor, aún a las naciones, Señor. Padre, te pedimos, Señor, que sigas bendiciendo este lugar santo, Señor, como decía la pastora, este altar, Señor, que sigas trayendo, Señor Padre Santo, todo lo que tú, Señor, ya está en tu corazón. Amén. Proveyendo, Señor, tanto como finanzas, Señor, como toda la gente que ha de trabajar y ha de servir para ti, Señor, para tu reino a través de esta radio, Señor. Bendecimos, Señor Padre Eterno, este lugar y te pedimos que hagas un vallado de fuego, Señor, en este lugar y en el lugar, Señor, donde se mueven todos aquellos, Señor, que pertenecen a esta misma visión, Señor. Bendecimos, Señor, a la profeta Adi y su familia, amén, Señor. Amén. Bendecimos, Señor, Padre Eterno, aún a los que están allá en California, Señor amado, Padre Eterno, que seas tú, Señor, direccionando, guiando, Señor Eterno, todo, Señor, lo que tú quieres que se venga haciendo en este tiempo, Señor, dando sabiduría de lo alto, Padre Eterno, para estar firme, Señor, en estos tiempos y llevar esa palabra de fe, de esperanza, Señor, que otros están necesitando y depositar en ellos, Señor, el bien y la bondad de tu trono sobre este esta tierra y establecerla. Aleluya. En el nombre poderoso de Cristo Jesús, así les bendecimos y que gracias, Señor, por hacernos parte de ella. En el nombre de Jesús.
3: Amén. Amén. Amén. Amén. Gloria a Dios.
1: Gloria a Dios.
3: Gloria a Dios.
1: Gloria a Dios, pastor, y si podemos orar por Estados Unidos y por Israel.
3: Amén. Amén. Padre de los cielos, hoy te damos gracias, Señor. Y hoy una vez más te presentamos ante tu trono de la gracia, de poder y de justicia esta bendita nación de Estados Unidos, Señor. Señor, que en este día tú te metas en el gobierno, tú te metas en cada esfera gubernamental, sea estatal, Señor, o sea allá en Washington DC, oh Dios amado, que seas tú legislando y no el hombre legislando, Señor, lo que hoy se tiene que determinar para esta nación, oh Dios amado. Padre, sabemos que todo está en tu mano, la economía, Señor, la seguridad, la vida, Señor, de cada ciudadano y cada gobernante de esta nación, oh Señor. Por lo tanto, Señor, hoy te damos gracias porque sé de que tú, Señor, guardarás de día y de noche esta ciudad, oh Dios, la cual ha confiado, la cual confía en ti, oh Dios todopoderoso. Padre, y te rogamos, oh Dios, que tomes la vida del presidente, la vida, Señor, de cada persona que está rodeado de él, Señor. Líbralo de todo Judas, oh Dios amado. Líbralo de todo aquello, Señor. Y guarda el corazón del presidente, Señor, porque él ha reconocido que tú le has dado la oportunidad, Señor. Padre, gracias, Señor, porque tú has establecido este gobierno de Estados Unidos. Tú has fundado esta nación, Señor, de la cual han salido muchos misioneros a predicar tu evangelio, Señor. Y gracias te damos, Señor, por Estados Unidos. Gracias te damos por Israel, Señor. Señor, que tú guardes a Israel, Señor. Sobre todo hoy rogamos, Señor, que cada ciudadano de Israel te conozca, Dios. Hoy queremos, Señor, que tú actives el poder de la salvación en cada ciudadano de Israel, Señor. Padre, que entiendan que esa nación es poderosa, no por su fuerza, Señor, sino que por tu Santo Espíritu. No por el ejército que tiene, no por los minerales, no por la economía, sino que porque tú estás ahí, Señor, y que tú amas esa nación, Señor. Hoy enviamos palabras de salvación, que en este día, Señor, sean miles y miles y miles, Señor, que se conviertan a ti, que te reconozcan que tú eres el Mesías, Señor. Sobre todo, Señor, sé de que cuando ellos reconocen que tú eres el Mesías, tú, Señor, pones más tu mano sobre ellos. Guárdalos, Señor, guarda sus ciudades, guarda sus calles, sus campos, sus plantíos, Señor, guarda sus minerales, guárdalos, Señor, de toda acechanza del enemigo, Dios Todopoderoso. Y dale estrategia, Señor, al ministro, Padre Eterno, para que él, Señor, para que él entienda de que tú estás sobre cualquier otra doctrina, Señor amado. Padre, gracias, Señor. Señor, que Israel se llene de tu gloria. Señor, que en estos días, Señor, que quieren hacer ese desfile satánico, Dios amado, que tú traigas tu mano poderosa, Señor. No vamos a mandar juicio, sino que sabemos, Señor, lo que está pasando y que tú, Señor, te manifiestes, Señor. Y que aún muchos de ellos, Señor, también te conozcan, Padre. Declaramos liberación para ese grupo, Señor. Declaramos, Señor, para ese desfile la liberación tuya, Padre Eterno. Gracias te damos, Señor. Y sabemos que Israel, Señor, te pertenece como cada nación de la tierra, Padre amado. En el nombre de Jesús, Señor, enviamos esta palabra. Amén y amén.
1: Amén, amén. Gloria a Dios. Y recuerde que nos puede llamar al 305-944-8133. También nos puedes escribir a este mismo número por WhatsApp al 305-944-8133 y nos mandas tus peticiones, que estamos orando por ellas. Igualmente quiero decirte que te puedes conectar a través de las diferentes plataformas. Estamos ya de regreso en Facebook, estamos en YouTube. Conéctate con nosotros en Almavisión Miami. Así que vamos a hacer que sus enlaces se vayan por todas las naciones para que todas las personas sepan que hay un lugar aquí en Estados Unidos, en el sur de la Florida, donde hay una emisora que está orando por toda petición que cualquier persona pueda tener en cualquier lugar del mundo. Estamos aquí para orar. Amén. Y bueno, nos llamó Fernando, que pide por su nieto Michael, que hoy se presenta para un examen del Navy. Gloria a Dios. Dice que todo le salga bien. Y también pide por su hija Paula y su nieta Andrea, por salud y protección, y por Fernando, por su salud. Así que, Padre, en el nombre de Jesús, hoy presentamos, Señor, la petición de Fernando en tus manos. Padre Santo, este hombre se está parando como sacerdote de su casa. Te está pidiendo, Señor, por su nieto Michael, Señor. Padre, que hoy, Señor, que él se presente a hacer ese examen del Navy. Que seas tú, Padre Santo, dándole la fortaleza, la sabiduría, la inteligencia, Señor, y que esa puerta se pueda abrir, Señor, para que este joven, Señor, pueda servir en esta nación, Señor. Quiere ser parte del ejército, Señor, del Navy. Señor, abre puertas y pon favor y gracia en él para que pueda, Señor, pasar bien ese examen. Te ponemos a su hija Paula, Señor, y a su nieta Andrea, Señor, para que tú, Señor, les des salud, les des protección, Señor. Que ángeles acampen siempre alrededor de ellas, que las guarden, Señor. Y ponemos también la salud de Fernando, Señor, en tus manos. Padre, enviamos palabra de sanidad sobre su cuerpo, Señor, sabiendo que tú eres nuestro médico por excelencia, Señor, y que tú lo sanas, Padre Padre Santo, de cualquier dolencia, de cualquier situación de salud que le esté pasando. Tú, Señor, le das la sanidad en el nombre poderoso de Cristo Jesús.
3: Amén. Aleluya.
1: Otro testimonio, pastor. Buenos días.
5: Buenos días.
1: Buenos días, ¿con quién hablo?
5: Mi nombre es Donaldo Funes, de Honduras.
1: Donaldo, Dios le bendiga.
3: Gloria a Dios.
5: Amén. Amén. El jueves pasado yo llamé porque mi hermana Zenia iba a ser intervenida de una cirugía en sus ojos. Y ayer me llamó diciéndome que todo salió bien. Y que le daba gracias a Dios porque todo había salido muy bien. Y ahora hay que pedir oración porque su recuperación sea un éxito también.
1: Gloria a Dios. Claro que sí. Vamos a orar por ella. Así que, Padre, en el nombre de Jesús, Señor, sí. Gracias por el milagro que hiciste en Señor. Esa cirugía. Amén. Gracias, Señor, porque ella salió con bien de la cirugía. Amén. Y hoy, Señor, te la ponemos nuevamente delante de ti, Señor, para que haya una pronta Amén. Recuperación. Amén. Señor, que ella recupere su vista, que recupere, se recupere por completo, Señor, y que pueda seguir siendo un testimonio del poder tuyo en la vida de ella, Padre. Así la bendecimos y enviamos esta palabra de bendición. Amén. Y bendecimos la vida, Señor, de su hermano que se para Amén. Por ella hasta Honduras. Así Amén. Que la bendecimos Amén. En el nombre de Jesús. Amén, Amén. Y amén. Amén. Gracias por llamar. Gloria a Dios.
3: Gloria Amén. A Dios. Y bueno, pastor. Tenemos a Oscar que pide por su hija Cintia y su nieto Johan por bendición y protección. Y por la relación de su noviazgo, que ya tiene fecha de boda. Y que Dios nos guarde. Amén. Padre, en el nombre de Jesús, Señor, hoy nos unimos a la petición de Oscar. Señor, este padre pide Santo. Por su hija y por su nieto, Señor, por Cintia y Johan, Señor, donde quiera que estamos, donde quiera que ellos están, Señor, padre. Yo declaro que tú haces, Señor, vallado alrededor Amén. De ellos, que tú los Señor. Guardas de día, tú los guardas de noche, Señor, Señor. Que el sol no les fatigará de día ni la luna de noche, Amén. Dios amado, porque tú los vas a guardar, Señor. Amén. Señor, quita todo temor Señor. Y toda inseguridad en Cintia y en Johan, sí, oh Dios amado, Padre, y hazlos invisibles al peligro, Amén. Invisibles Amén, a la muerte, sí, invisibles Señor. A la enfermedad, Amén, hazlos Padre. Invisibles a las autoridades, sí, Señor. Señor. Padre, gracias te damos porque sabemos de que si clamamos a ti, tú respondes, oh Dios Amén, amado. Padre. Dale paz al corazón de este Padre, Señor. Sí, Señor. Dale paz, oh Dios, de que si sí, tú, Señor. Si él está creyendo de que tú eres el Dios Todopoderoso, sí, el Señor. Omnipotente y el Omnipresente, Señor, sí, Señor. Tú estás allí en la vida de Cintia y Johan, donde quiera que están, Amén, Señor. También, Señor, te damos las gracias, Señor, porque ya has puesto fecha para la boda, Señor, Amén. De Oscar, oh Dios amado. Dios. Padre, y en el nombre de Jesús, Señor, quita toda, dispersa toda duda que vi en esta relación, Señor. Toda contienda o toda división, Señor, de mente o de sentimiento, Señor, y que tú los realmente seas tú el que los une en esa boda, Señor, para que se establezca tu palabra donde dice que cuando tú unes a alguien, Señor, no hay hombre que los separe, Señor. Padre, en el nombre de Jesús, bendecimos la vida de Oscar, de su hija Cintia y su nieto Johan, en el nombre

0: su mamá encuentre consuelo.
1: Nombre Jesús.
0: Padre, elevamos una oración, Padre. Señor. Padre, sí, tú, Señor. Yo sé, Señor amado, y sabemos nosotros, Señor, que tú te dueles con los que se duelen, amén. Señor. Padre, en esta hora que vengas trayendo un bálsamo de paz, Señor, sí, que vengas abrazando el corazón de esta familia, Señor, trayendo consuelo y fortaleza, Señor amado, en esta situación difícil, Señor. Padre, pero tú eres el Dios de paz, Señor. Amén. Tú eres el que guarda en completa paz el pensamiento, Señor. Y el corazón, sí, Señor, Padre. De aquellos cuyo pensamiento en ti persevera.
2: Amén.
0: Padre, y sabemos que si te están pidiendo, Señor, que guardes esta familia, Padre. Es porque te conocen.
2: Así
0: Señor.
2: Es, Padre.
0: Les bendecimos, Señor Padre Santo, sí, y te Señor. Pedimos, Señor, que les ayudes en este Así tiempo es, difícil, Señor.
2: Sí, Señor.
0: Padre, en el nombre poderoso de Cristo Jesús. Amén. Así también nos escribió por WhatsApp Jennifer, que está pidiendo por su matrimonio, que está en crisis, está Jesús. Pidiendo oración por su esposo para que Dios le hable a su corazón.
2: Amén.
0: Y le quite toda negatividad. También está pidiendo por un caso que tiene pendiente para el día... para noviembre, caso de inmigración, que quiere y está pidiendo que el Señor lo mueva hasta el 2029. Entonces, Padre, en el nombre poderoso amén. De Cristo Jesús, sí, venimos, Señor. Señor, delante de sí, ti, como decía el pastor, que cuando sí, hay una unión que no lo separe el hombre,
2: amén,
0: Señor.
2: Padre.
0: Asimismo, Señor amado, pedimos, Señor, sabiduría, sí, Señor, para que toques el corazón de este Señor. Esposo, Señor, amén. Para que tú vengas trayendo sabiduría, sí, Señor, Padre. Para que él entienda y vea, sí, Señor, y reconozca sí, que ya no son dos, amén. Con dos situaciones y lo que quieren diferentes, sino que son una sola amén. Persona, amén, Señor.
2: Amén. Señor.
0: Tu palabra establece que lo que le duele a uno le duele al otro,
2: amén.
0: Señor. Que vengas tú estableciendo tu amor, tu armonía,
2: sí,
0: Señor. Vengas quitando de ellos toda contienda,
2: amén,
0: toda
2: padre.
0: División,
2: amén.
0: Señor.
2: Sí, Señor.
0: Que vengas redarguyendo el corazón de este
2: sí,
0: hombre,
2: padre.
0: Señor.
2: Sí,
0: dándole un corazón nuevo, Señor.
2: Amén.
0: Un espíritu
2: amén,
0: renovado
2: padre.
0: Para
2: sí,
0: que él
2: Señor.
0: Pueda servirte, adorarte y glorificarte,
2: amén.
0: Señor.
2: Amén,
0: y permanecer fiel con su esposa,
2: sí,
0: Señor.
2: Amén.
0: Asimismo, oramos por esos documentos, Señor.
2: Sí,
0: esa
2: padre,
0: esa cita de inmigración,
2: sí,
0: Señor.
2: Sí,
0: que tú vengas
2: sí,
0: abriendo puertas,
2: amén,
0: Señor, si es de
2: amén,
0: ti, Señor, para
2: amén,
0: que esto se
2: amén.
0: Termine ya con
2: amén,
0: el sello
2: padre.
0: De los cielos de aprobado,
2: sí,
0: Señor,
2: Señor.
0: Y si no es el tiempo, Señor, que seas
2: padre
0: tú,
2: Santo,
0: Señor, eterno,
2: sí,
0: moviéndolo
2: amén.
0: Al tiempo correcto,
2: amén,
0: Señor,
2: padre.
0: Para darle el bien, Señor, y la misericordia
2: sí,
0: que
2: Señor.
0: Tú tienes para esta
2: sí,
0: familia,
2: aleluya.
0: Señor. En el nombre poderoso de Cristo Jesús, hemos orado y creído, Señor.
2: Amén,
0: así
2: padre.
0: Será.
2: Amén, amén. Amén.
3: Gloria
2: Pastor
3: a Dios.
2: Pedro.
3: Sí, tenemos a una madre, Ana, que dice 9:11. Su hijo fue una intervención quirúrgica para reducción de peso y dice que su hijo está complicado, que no se puede levantar pero sobre todo que no quiere ir al médico.
2: Amén.
3: Entonces vamos a dar por eso
2: amén,
3: y por
2: padre.
3: Ella, que tiene 84 años y toda esta situación la ha puesto bastante cansada, ¿verdad? Y delicada.
2: Amén.
3: Padre, en el nombre de Jesús, Señor, hoy nos unimos a la
2: sí,
3: petición
2: Señor.
3: De Ana, Señor.
2: Sí,
3: que así como aquella Ana en el altar, sí, Señor, te gimió,
2: sí,
3: ahora gimimos juntamente
2: sí,
3: con Ana, oh Dios,
2: sí,
3: pero esta vez, Señor, por ese hijo, Dios amado,
2: amén,
3: para que tú quites todo espíritu
2: amén,
3: de
2: Señor,
3: miedo, todo espíritu
2: sí,
3: de depresión, Señor,
2: sí, Señor,
3: que lo ha tocado, Dios
2: amén,
3: Todopoderoso.
2: Padre.
3: Hoy hablamos a tu vida, donde quiera que estás,
2: amén,
3: y te ordenamos que te levanta, talita cumi, enviamos
2: sí,
3: a tu vida ahora mismo el talita cumi del Dios Todopoderoso para que te levantes con ánimo. Levántate en el nombre de Jesús para que la gloria del Señor resplandezca sobre ti. Padre, en el nombre de Jesús, quítale toda mentira de su mente, Señor, que esa cirugía lo va a matar o algo así, oh Dios amado, Señor, porque veo esos pensamientos que lo están atormentando y lo están metiendo en la depresión. Y hoy reprendemos ese espíritu de depresión sobre su vida, oh Dios amado. Hoy reprendemos todo ese espíritu de derrota, Señor, que ha estado ahí, Señor, que no traigas, que quites toda condenación a su corazón, Señor, por lo que él hizo, Padre eterno. Padre, en el nombre de Jesús, declaramos que en las próximas horas, este joven va a levantarse y va a ir al médico, va a recurrir a las herramientas que tú has puesto en la tierra, Señor amado. Sabemos que tú estás sobre todo esto, Señor, pero hazle saber que él necesita, Señor, ser visto por un profesional, Señor. Padre, y declaramos, Señor, que Ana, Señor, recibe fuerza. Ana, te levantas como el águila. Ana, te levantas en el nombre de Jesús, porque tú eres el águila de esa familia, porque por tus rodillas muchos están firmes y muchos están bajo la misericordia de Dios Todopoderoso. Gracias te damos, Señor, y creemos que escucharemos este testimonio en el nombre poderoso de Cristo Jesús. Amén.
2: Amén, amén. Y mira, pastor, parecido, nos ha llamado Ana, que pide por su hijo.

0: Norman para que se recupere de la cirugía que le hicieron y también para que Dios trate con su carácter. Así que, Padre, en el nombre de Jesús, hoy ponemos la petición de Ana, Señor, que viene a pedirte, Señor, por ese hijo, Señor, para que se pueda levantar, que se pueda recuperar, Señor, de su salud, de esa cirugía que pasó, Señor, que le hicieron. Señor, y sé tú, Señor, trabajando con su carácter. Padre, hoy le hablo al espíritu de ese hijo, Señor. Le hablo al espíritu de Norman, Señor, para que toda muralla que se ha levantado, Señor, que lo tiene con ese carácter, Señor, sea derribada. Padre, que él pueda entender, Señor, que su cirugía, Señor, que su recuperación esté en las manos de Dios Altísimo. Que ese es Dios el único que puede tratar con nosotros, Señor, y que eso que le está molestando sea quitado en el nombre de Jesús. Enviamos la paz de Cristo sobre su vida. Enviamos el gozo del Señor, que es nuestra fortaleza, Señor, para que él pueda recuperarse, Señor, prontamente, y que su madre pueda tener paz. Así la bendecimos, Señor, en el nombre poderoso de Cristo Jesús.
1: Amén.
0: Van allá aquí.
2: Tenemos a Raquel y Grisel. Están pidiendo, que nos han escrito por WhatsApp y nos están pidiendo oración por Venezuela, por esos sismos y por Japón. Así que vamos a elevar una oración en este momento por las naciones, Señor. Padre, sabemos que la tierra está gimiendo, Señor. Sabemos, Señor, que tú estás pronta tu venida, Señor. Padre, despierta el espíritu primeramente de tus hijos, Señor. Levántalos y avívalos, Señor. Padre, ve que descienda, Señor amado, ese aceite fresco para que nuestras lámparas estén siempre, Señor, en encendida, Señor, y no nos encuentres durmiendo, Señor, no nos encuentres sin fe, Señor, pero hoy rogamos, Señor, por estas naciones, por misericordia, al Dios, Señor amado, que le dice al mar, hasta aquí llegarás, que vengas tú, Señor eterno, Padre eterno, trayendo paz a la tierra, a la profundidad de ella, Señor, Padre, y trayendo estabilidad, Señor, sobre toda conexión entre ellas, Señor, que cesen los sismos, Señor, mira, Señor, todo la destrucción que ha traído, Señor, todas las familias que están en luto, Señor, mira, Señor, todo lo que han perdido, Señor, Padre eterno, todas estas naciones, te pedimos misericordia, Señor, te pedimos que tú le ayudes a esas naciones a levantarse y a volverse a establecer, Señor, pero que ellos reconozcan, Señor, que has sido tú, así y es, que Padre, tú eres el Dios bueno, Señor, que los levantará, Padre, de las ruinas, como dice tu palabra, en el poderoso nombre de Cristo Jesús. Aleluya. Bendecimos las naciones y te las ponemos en esta hora delante de tu trono, Señor, en el nombre de Jesús.
3: Amén. Igualmente, otra hermana llamó para que pidamos por Venezuela, por las personas que están debajo de los escombros a causa del terremoto. Padre, en el nombre de Jesús, sabemos que estas son señales de los últimos tiempos, oh Dios Todopoderoso. Señales que nadie podrá cambiar, oh Dios Todopoderoso. Pero hoy solamente te pedimos, te rogamos en el poderoso nombre de Jesús, Señor. Protección, Señor, y rescate para los sobrevivientes, Señor. Que tú le deseas el oxígeno en ellos, Señor. Que tú seas el bálsamo en medio de los escombros, oh Dios amado. Y que tú los saques, oh Dios amado, que tú los saques de esos escombros, Padre eterno. Te rogamos, Señor, que te traigas consuelo a las familias, Señor, afectadas, a todas las familias, Señor, que han sido afectadas por ese terremoto, Señor amado. Te rogamos que tú seas con ellos, Señor, que tú les des la, que tú les actives la esperanza de que van a encontrar a sus familiares, Señor. En el nombre de Jesús, Señor, te rogamos por la fortaleza para los médicos, para los rescatistas, y sabiduría para las autoridades. Señor, Padre, que mientras ellos estén haciendo su labor, tú estés fortaleciéndolo, tú les estés dando las estrategias, Señor. Que tú seas el radar para llevarlos donde están las dos sobrevivientes, Dios amado. Padre, en el nombre de Jesús, que tú traigas la provisión para aquellos que han perdido sus hogares, Señor. Que tú te hagas el hogar para ellos, oh Dios Todopoderoso. Padre, tu palabra establece que tú eres nuestro amparo y nuestra fortaleza, nuestro pronto auxilio en las tribulaciones, Señor. Establecemos el Salmo 42, Señor, sobre Venezuela. Establecemos el Salmo 42 sobre las casas, sobre las familias, Señor, sobre todas las autoridades, Padre eterno. Señor, y declaramos, Señor, que todo esto operará para bien, Señor. Que Venezuela, Señor, está siendo sacudida, Señor, pero que tú, oh Dios, la vas a lucir nuevamente, pero con un corazón humilde, Señor. Padre, en el nombre de Jesús, Señor, sabemos y reconocemos que nada de esto te te tomó a ti de por desapercibido, Señor. Sí, Señor. Que tú eres el que está en medio de todo, Señor. Padre. Pero rogamos y nos ponemos en acuerdo en este altar, en esta plataforma, Señor. Padre. Enviando esta palabra hasta Venezuela, Señor. Amén. Venezuela, no temas. Amén. Venezuela, amén, no temas. Levántate y resplandece en el nombre poderoso de Jesús. Amén.
0: Amén, amén. Hermana, y aquí tenemos más
2: fe. Sí, tenemos la petición de Raquel. Está pidiendo oración por los misioneros y por los países donde hay tanta persecución, y que gracias nos da y que Dios nos continúe usando. Amén. Amén. Gracias.
0: Gloria a Dios.
2: Padre, en el nombre de Jesús oramos por las naciones, Señor. Sí, seguimos, Padre, elevando, sí, Señor, una oración por las naciones, Señor, por todo lo que está ocurriendo, Señor, por los tiempos que estamos viviendo, Señor, Padre Santo. Pero tu palabra dice, Señor, que todo aquel que pierda, Señor, su vida a causa de tu nombre, Señor, Padre, será salvo, Señor, tendrá esa vida eterna, Señor. Sabemos que para los ojos humanos, Señor, esto es doloroso, Señor, pero aquellos que te aman, Señor, Padre eterno, sabemos, Señor, que están esperando en ti, Señor. Sí, Señor. Pero te pedimos, Señor, cobertura, Señor, amén, a través, Padre, de las naciones, Señor, que abras, Señor, tus alas, Señor, sí, y que pongas, Santa, debajo de tus alas, Señor, que estaremos, sí, seguros, Señor, todos aquellos que te amamos y te seguimos,
0: amén,
2: y te,
0: amén,
2: profesamos,
0: Señor,
2: con nuestra boca,
0: amén,
2: Señor,
0: Padre,
2: que tú eres nuestro Señor y tú eres nuestro Salvador,
0: amén,
2: Señor,
0: amén,
2: y que tú eres nuestro refugio, nuestro,
0: sí,
2: pronto,
0: Señor,
2: auxilio, Señor.
0: Es, Padre.
2: Esa es la palabra que lanzamos, sí, para todos,
3: amén,
2: los misioneros,
0: amén,
2: Señor,
0: Padre,
2: que salen, Señor, a,
0: amén,
2: las naciones, sí, a dar esa palabra, Señor,
0: sí,
2: a llevar tu evangelio, Señor, que,
0: sí,
2: tú seas,
0: Señor,
2: su refugio, su pronto,
0: sí,
2: auxilio,
0: Padre,
2: Señor.
0: Sí, Señor.
2: Mira, Señor, todos aquellos que están muriendo a causa,
0: sí,
2: de tu nombre,
0: Santo,
2: Señor, que les guardes en la cuenca de tu,
0: sí,
2: mano,
0: Padre,
2: Señor.
0: Santo.
2: Padre, elevamos esta oración,
0: amén,
2: Señor,
0: Padre,
2: en clamor, Señor, por las naciones,
0: sí,
2: que están,
0: amén,
2: siendo, Señor, Padre eterno,
0: sí,
2: las que están utilizando, Señor,
0: sí,
2: esa persecución, que venga tú calmando,
0: sí,
2: Señor,
3: nombre,
2: y retrocediendo toda tiniebla, Señor,
0: sí,
2: sobre,
0: Padre,
2: la vida, Señor,
0: sí, Señor,
2: de tu pueblo, Señor,
3: aleluya,
2: de tu iglesia, Señor,
3: sí,
2: en el nombre poderoso de Cristo Jesús, que derrames de tu Santo,
0: amén,
2: Espíritu,
0: Padre,
2: del poder,
3: amén,
2: de,
0: sí,
2: Él,
0: Señor,
2: Señor, para que conozcan las naciones del,
0: sí,
2: poderoso Dios que,
3: amén,
2: tenemos, en el nombre de Jesús.
3: Aleluya,
0: amén,
3: aleluya,
0: amén, amén. Y recuerda, llámanos 305-944-8133, amén, es nuestro teléfono en cabina. También nos puedes escribir a este mismo número por WhatsApp en el 305-944-8133.
2: Amén.
0: Y también estamos conectados a través de la plataforma de YouTube, de Facebook, en Almavisión Miami. Conéctate con nosotros y comparte los enlaces para que podamos llegar a más personas. Amén.
3: Aleluya.
0: Pastor Pedro.
3: Si tenemos la petición de Julio, vamos a unirnos en un acuerdo.
0: Amén.
3: La petición de Julio por su salud, por sus finanzas, por un,
0: sí,
3: empleo de reino, por sus nietos, por salud también para sus nietos, y que Dios los proteja donde quiera que vayan, y que,
0: amén,
3: sus padres tengan un encuentro con Dios.
0: Amén.
3: Que Dios les dé sabiduría para educar,
0: sí,
3: a sus,
0: Señor,
3: hijos en el camino del Señor.
0: Amén.
3: Padre, en el nombre de Jesús, Señor, hoy nos unimos,
0: amén,
3: a la petición de Julio, Señor,
0: Señor,
3: y sobre todo venimos creyendo, Dios, de que así como Él ha creído, hoy nos unimos, Señor,
0: amén,
3: a lo que Él creó, Dios amado.
0: Sí, Señor.
3: Padre, hoy enviamos una palabra de total
0: Padre,
3: salud,
0: sí,
3: sobre,
0: Señor,
3: Julio, Señor.
0: Amén.
3: Padre, hoy,
0: sí,
3: declaramos,
0: Padre,
3: Señor, que esa llaga de Cristo por el cual somos sanos se,
0: sí,
3: activa,
0: Señor,
3: en la vida de Julio,
0: amén,
3: Dios amado,
0: Padre,
3: en la vida de su familia, Padre eterno.
0: Sí,
3: Señor. Y declaramos, Señor, que Él está sano, Señor,
0: amén,
3: que Él,
0: Padre,
3: está sano, Dios amado,
0: sí,
3: y que ninguna enfermedad lo va a detener, Padre,
0: sí,
3: eterno,
0: Señor.
3: Padre, declaramos, Señor, que en los próximos días, Señor,
0: sí, Señor,
3: abrirás puertas, Señor,
0: amén,
3: abrirás,
0: Padre,
3: puertas para un empleo,
0: sí,
3: de reino,
0: amén,
3: como Él lo pide, Señor,
0: sí, es,
3: porque Él sabe de que todos los hijos tuyos, oh Dios,
0: sí,
3: amado,
0: amén,
3: tenemos que anhelar lo del reino,
0: amén,
3: Padre,
0: Padre
3: amado, Señor, y en el nombre de Jesús, Señor, que tú,
0: sí,
3: pongas,
0: Padre,
3: gracia,
0: sí,
3: y favor, Señor,
0: sí, es,
3: donde,
0: Padre,
3: Él va a ir a tocar puertas y,
0: sí,
3: que tú,
0: Señor,
3: las abras, pero abras,
0: amén,
3: la mejor,
0: Padre,
3: Señor, sobre,
0: amén,
3: Julio, Dios amado,
0: sí, Señor,
3: para,
0: amén,
3: que sus finanzas, Señor, sean,
0: sí,
3: alineadas,
0: Padre,
3: para que,
0: amén,
3: sus finanzas sean,
0: sí,
3: saludables.
0: Señor, sí,
3: enviamos,
0: Padre,
3: salud a tu finanza, Julio,
0: sí, sí,
3: en el nombre de Jesús. Enviamos protección,
0: sí,
3: para tus,
0: Padre,
3: nietos,
0: sea,
3: salud,
0: amén,
3: para tus,
0: Señor,
3: nietos, y
0: gracias,
3: enviamos,
0: Padre,
3: una palabra sobre los padres,
0: sí, Señor,
3: de tus,
0: amén,
3: nietos,
0: amén,
3: para,
0: amén,
3: que ellos tengan un encuentro con,
0: sí,
3: con,
0: Señor,
3: el Dios,
0: sí,
3: todopoderoso, para que,
0: sí,
3: ellos,
0: Señor,
3: inquieran la sabiduría de cómo educar a los hijos. Padre, en el nombre de Jesús,
0: amén,
3: hoy nos unimos a esta petición declarando que hecho está en el nombre,
0: amén,
3: de Jesús.
0: Amén,
3: amén,
0: Padre, gloria,
2: amén,
0: a Dios.
2: Amén.
0: Bendito Padre, también nos ha llamado Nancy, pidió oración por milagros de sanidad de cáncer en la vida de Elsa, de Carlos y de Jesús Alonso. Pide por sus finanzas, por salud, por restauración en su matrimonio, por sanidad de los corazones heridos, por reconciliación con su esposo. Amén. Así que, Padre, en el nombre de Jesús, amén, hoy ponemos, Señor, la petición de Nancy en tus manos. Padre, está pidiendo por sanidad, sanidad de cáncer. Padre, sabemos que para ti no hay nada imposible, amén, Señor. Amén. Señor, que cuando escuchamos, sí, la palabra cáncer, inmediatamente, sí, la relacionamos con muerte. Amén. Pero, Señor, nosotros, Señor, tus hijos, los que te conocemos, amén, sabemos, Padre, qué significa oportunidad, sí, para un milagro. Amén. Amén. Señor, que solamente tú puedes hacer, sí, Señor. Hoy, amén, ponemos la vida de estas personas en tus manos, amén, y declaramos, Señor, que hoy se seca toda célula cancerosa, amén, en el nombre poderoso de Jesús. Amén. Señor, que tú restauras la salud de estas personas, Señor, y que en este proceso, Señor, te conozcan como el Dios sanador. Amén. Te puedan, amén, conocer y reconocer, Señor. Señor, amén, que no solamente tenga un milagro de sanidad, sino de nueva vida, amén, de vida eterna en ti. Que si no te conocen, Señor, que te puedan conocer y que puedan volverse a ti, Dios del cielo, para que, amén, te conviertas, Señor, amén, tú en el que dirija sus vidas, en el Padre, Señor, y el que ellos puedan ser llamados tus hijos, amén, Padre Santo. Aleluya. Así te lo pedimos, Señor. Pedimos, amén, Señor, por sus finanzas, por salud, Señor, y te pedimos, Señor, por esa restauración en ese matrimonio. Amén. Señor, sabemos que cuando nos paramos en la brecha, Señor, podemos, Señor, saber que tú respondes. Amén. Padre Santo, que tú, Señor, hace volver el corazón herido. Señor, y mientras leí esta petición, me recordabas que tú no remiendas, amén, que tú haces, amén, un nuevo corazón. Amén. Padre, te pedimos, sí, por, señor, un corazón restaurado en la vida de estos esposos. Amén. Señor, de que un nuevo amor surja entre ellos. Amén. Padre, que aquello que un momento nos unió vuelva a, amén, encenderse esa, amén, llama, amén, Señor, de la atracción, Padre Santo. Señor, esa llama, Señor, que empezó, Señor, como una atracción física y terminó como un sentimiento, amén, Señor, grande. Padre, que lo que tú unes, nadie lo pueda separar. Amén. Señor, de que llegue el entendimiento, Padre Santo, de que somos uno en ti, en Señor, sí, y que lo que tú unes, nadie, sí, lo puede, señor, separar, amén, en la tierra, amén, en el nombre de Jesús.
2: En el nombre.
0: Amén, amén, amén y amén. Amén. Pastor, gloria. Pedro, ¿tenemos ahí algo más?
3: No tenemos nada todavía. Simplemente esta palabra que hoy vino a mi espíritu en la mañana para todos los oyentes y principalmente para nuestros hermanos de Venezuela. Amén. El Salmo 46 es muy poderoso porque dice que Dios es nuestro amparo, amén, nuestra fortaleza, sí, nuestro pronto auxilio en las, sí, tribulaciones. Amén. No importa la tribulación que estás pasando, no importa la tribulación, sí, padre, que está pasando, sí, Venezuela, Dios sigue siendo nuestro refugio, amén, nuestra fortaleza, sí, y nuestro pronto auxilio. Él, sí, nunca, señor, llega tarde, sí, él, amén, llega a tiempo. Por lo tanto, dice, no temeremos, aunque, amén, la tierra, amén, sea removida, sí, y se traspasen los montes al corazón del mar, sí, aunque, señor, bramen y se turben sus aguas y tiemblen los montes a causa de su braveza, del río sus corrientes se alegran la ciudad de Dios, amén, el santuario de la morada del Dios Altísimo, sí, Dios está en medio de ella, no, amén, será conmovida, sí, Dios lo hará al crear la mañana, bramaron las naciones, titubearon, sí, los reinos y dio él su voz, amén, se derritió la tierra, amén, Jehová de los ejércitos, sí, está, señor, con nosotros, escúcheme, usted que, amén, está en tribulaciones, Jehová de los ejércitos está con nosotros, amén, él sigue siendo, sí, sí, nuestro refugio, él sigue el mismo Dios de Jacob, es el mismo Dios que, sí, estamos, señor, clamando en esta mañana, así, amén, que yo no sé si usted se siente atribulado, amén, angustiado, deprimido, como sea que se llame esa opresión, hoy vengo creyendo, sí, hoy vemos, padre, de, recordándote, sí, que el Salmo, sí, 46, señor, hoy, sí, se, padre, activa en tu, en vida, se activa, sí, en, señor, la vida de las naciones, sí, y en la vida de los hogares, amén, padre, amén, no importa cómo esté temblando, no importa, Señor, Padre, qué es lo, Santo, que está pasando a nuestro alrededor. Sí, sabemos que, Señor, que caerán mil y diez, amén, mil a nuestra, amén, diestra, pero a nosotros no nos tocará. Nos tocará, porque tú sigues siendo nuestro amparo, nuestra, amén, fortaleza, nuestro pronto, amén, auxilio, sí, Señor. Gracias te damos, Señor, porque sabemos que esta palabra ahora mismo está siendo rema en, amén, aquellas, amén, personas, padre, que, amén, se levantaron, amén, afligidas, Señor, amén, pero, padre, hoy les hacemos, sí, entender, señor, que Jesús, tú, padre, ayudas al, sí, clarear la mañana. Amén. Tú sigues, sí, siendo, señor, la estrella, sí, de la mañana, Señor. Amén, así que, padre, hoy declaramos, Señor, que aquellos que pasaron una noche, sí, terrible, señor, una noche angustiable, padre, Señor, hoy al levantarse, Señor, sí, tú padre. Van a ver tu gloria, van a ver tus Señor. Misericordias que son nuevas en esta mañana. Amén, así padre. Que declaramos, Señor, que este es un día sí, padre, lleno amén. De tu bondad amén, en las padre. Naciones, en nuestras vidas amén. Y donde quiera que sea, Señor. Aleluya. En el nombre de Jesús.
0: En el nombre amén. De Jesús. Sabes amén. Que Pastor Pedro, ese es uno de mis versos favoritos, el Salmo 46, porque siento que ese es un 9-11.
3: Así es.
0: Es un 9-11 porque dice que Él es nuestro pronto auxilio amén, amén. En las tribulaciones. Amén. Es esa llamada que tú estás haciendo y que el Señor está pronto a responder, amén. Porque Él siempre tiene su mano dispuesta para ayudar. Amén. Así que si tú estás pasando una tribulación, un momento de desesperación, de angustia, llámanos para orar por ti en esta amén. Mañana. Amén. Recuerda que estamos en el 305-944-8133, que nos puedes llamar a nuestro a este teléfono que estamos en vivo, o también nos puedes escribir a través de WhatsApp en este mismo número, 305-944-8133, amén. O te puedes seguir conectando a través de las diferentes plataformas, en Facebook, en YouTube, en Almavisión Miami. Hermana, ya aquí tenemos
2: por WhatsApp, amén. Amén. Y mientras el pastor decía esa palabra, yo le decía, Señor, que el espíritu de todos los que están ahí estén recibiendo amén. Y que se prepare ese espíritu para recibir amén. Esa oración que amén. En este momento estamos haciendo por amén. Su casa, sí, su familia, amén. Y vean la gloria y la manifestación amén. Del Dios de poder sí, que tenemos.
3: Aleluya. Amén.
2: Nos ha escrito Janet, está pidiendo oración por la familia Ordóñez Pinto, que el Señor dirija sus vidas y que busquen y puedan recuperar sus propiedades, que solo el Señor sabe lo que está pasando. Amén. También por Jorge Eliezer Ordóñez, para que se alejen los espíritus de suicidio. Padre, en el nombre poderoso de Cristo Jesús, padre, tú eres sí, el Señor. Dios de justicia, amén. Señor. Amén. Tú eres el que sabe todo, a sí, ti Señor. No hay nada escondido, es, Señor. Amén. Tú ves, Señor Padre Santo. Tanto la injusticia sí, sobre las naciones amén. Y tú actúas con justicia sí, en medio de ellas, Señor. Amén. Venimos orando, Señor, amén, dándote padre. Gracias por Janet, sí, Señor, porque ella trae esta familia, sí, Señor, y ve la necesidad, sí, Señor. Señor, que necesitan que tu justicia sí, se mueva sobre ellos, amén. Señor. Sí, te pedimos, padre. Señor, que vengas tú moviendo, Señor, sí, Señor. Todo abogado, todo juez, todo amén, documento, amén. Señor, sí, para que tú lo alinees, Señor, para que ellos reciban nuevamente, sí, Señor, las aleluya. Bendiciones que así tú ya les has dado, que son su sí, propiedad señor. Y tú las amén. Guardas en esta hora y se las devuelves gracias, al ciento padre, por uno, Señor. Sí, padre, señor. Que si algo se ha querido robar, Señor, sí, que el enemigo sí, tenga sí, que devolver amén. Hasta siete amén, veces padre. Más, Señor, sí, lo que señor. Ha querido venir a quitar. Así sí, venimos padre. Orando por Jorge Eliezer Ordóñez, Señor.
0: Amén.
2: Venimos reprendiendo todo espíritu sí, de suicidio amén. En su vida, padre, Señor, y echando fuera, Señor, todo espíritu de temor en el nombre de Jesús, echando fuera todo espíritu de depresión sobre esa vida que tiene que retroceder y soltar en esta hora la vida de Jorge, Padre eterno, que vengas tú trayendo paz, que te reveles a su corazón, Señor, y que vengas llenándole de tu luz, Señor, y de tu verdad, Señor, y a causa de ella, Señor, él será libre. En esta hora le hablamos a ese espíritu, sí, se libre y al enemigo sí, que señor. Retroceda amén. En el poderoso nombre de Cristo Jesús.
0: Amén. Amén, amén. Amén. Y también le damos la bienvenida señor. A Dania Delgado, que se ha conectado también por Facebook. Así que buen día, que Dios le bendiga, Dania. Y Pastor Pedro, seguimos orando.
3: Seguimos orando. José pide sobre todo por el equipo de Madrugada Te Buscaré. Gracias, José. Amén. Que él ruega a Dios que nos dé fortaleza y las fuerzas del búfalo. Para todos los que estamos en este equipo.
0: Amén.
3: También él pide por los enfermos de los hospitales, por los que están privados de libertad, por los misioneros, por su salud, finanza y por su mamá y su hermana, para que les den horas de trabajo, más amén. Horas en el trabajo. José, vamos a orar no para que les den más horas de trabajo a tu mamá y a tu hermana, sino para que Dios abra un trabajo digno, amén. Digno de así 8 es. Horas con así una es. Remuneración mayor. Amén. Nunca podemos pedirle a Dios algo que nos va a traer carga, porque Él no pone cargas a nuestras peticiones, amén. Él no pone tristeza a nuestras bendiciones.
0: Sí, señor.
3: Padre, en el nombre de Jesús oramos, Señor, por una nueva puerta sí, de amén. Empleo para la sí, madre señor. Y la hermana de José, sí, padre, Señor. Padre, ellas no fueron llamadas señor. A esclavitud, sino a libertad, amén, Señor amado, amén. Y que tú le abras esa nueva puerta, oh Dios sí, amado. Señor. Señor, para que ellas, amén. Oh Dios, ellos entiendan de que en ti hay un orden, oh Dios Todopoderoso, y que todo tiene su tiempo, Dios. Que ellas entiendan que el tiempo de las horas de trabajo son 8 las que estableciste, oh Dios amado, y que tú les abras una nueva oportunidad de empleo con una mejor remuneración, Señor. Padre, hoy declaramos, Señor, que la salud de José, las finanzas de José, Señor, están siendo ahora mismo alineadas de acuerdo a tu designio y a tu propósito, Padre eterno. Padre, hoy declaramos, Señor, que la palabra de sanidad traspasa los hospitales, Señor, y que todos aquellos que están en una sala de emergencia, en una cama convaleciente, Señor, ahora tu mano poderosa se posa sobre ellos y los levanta de esas condiciones, oh Dios amado. Señor, igualmente te pedimos y te rogamos que así como abriste las cárceles, Señor, de aquellos hombres que te alababan y te adoraban, así rompa los cerrojos de las cárceles de aquellos que están privados de libertad, Señor. Padre, que los que tengan que ir a un juicio, que seas tú el juez, Señor amado, y los que tengan que son inocentes e inocentemente están en la cárcel, que tú los saques, Señor, en el nombre poderoso de Jesús, Señor. Igualmente te pedimos, Señor, por la vida de los misioneros, oh Dios amado. Señor, siempre rogamos, Señor, que tú seas el pan para el misionero, que tú seas el pan para la viuda, que tú seas el pan para el menesteroso, Señor, que tú seas el pan, oh Dios, de vida para aquellos que te necesitan, Señor. Gracias te damos, Señor, en el nombre poderoso de Jesús. Amén.
0: Amén, bendito Dios. Y bueno, también estamos esperando testimonios. Tuvimos un testimonio de apertura esta mañana, Señor, poderoso. Así que si tú recibiste ya tu respuesta a tu petición, llámanos al 305-944-8133 y testifica de lo que Dios ha hecho. Porque a través de tu testimonio otros van a creer que así como Dios lo hizo contigo, también lo va a hacer por ellos. Amén. Y bueno, también nos ha llamado Emilda, que dice, pide por su hijo Jorge, para que Dios lo libere del alcohol y de las drogas. Así que, Padre, en el nombre de Jesús, hoy ponemos, Señor, la vida de Jorge en tus manos. Padre Santo, él tiene un problema de adicción, Señor, y solamente tú puedes liberar, Señor, y traer libertad verdadera, Señor, de toda adicción, Señor, tanto a drogas como alcohol. Padre Santo, sé tú con ellos, Señor. Señor, declaramos la palabra de Juan 8:36, así que si el Hijo los hace libres, ustedes serán verdaderamente libres. Señor, que Jorge reciba esa libertad en un encuentro contigo, Padre Santo, para que sea un testimonio del poder de Dios. Señor, esta mañana hay una madre que se para, Emilda. Se está parando por ese hijo, está creyendo, Señor. Padre, y como ese hijo es hijo de promesa, ese hombre será libre en el nombre de Jesús. Así enviamos la palabra hasta donde quiera que él esté y lo declaramos libre, Padre.
3: Amén, en el nombre de Jesús. Vamos a orar por estas naciones, Venezuela, Medio Oriente, África y Asia, porque cada región de esas está siendo afectada, afectada por la guerra, por los desastres y el sufrimiento. Señor. Y vamos a pedirle al Señor que él levante a los caídos, que sane a los heridos. Padre, en el nombre de Jesús, Señor, enviamos palabras hasta estas naciones que hoy, Señor, nos pones en el espíritu, Señor. Señor, Venezuela, Señor, por lo que acaba de pasar. El Medio Oriente, Señor, por los conflictos bélicos que hay, Señor. África, Señor, y Asia, Dios amado, por la hambruna que están pasando, Señor, por diferentes sufrimientos, oh Dios Todopoderoso. Sobre todo que tú guardes a los misioneros que están en ese lugar. Que tú guardes, Señor, a tu pueblo, Señor, en ese lugar. Lugar, oh Dios amado, Señor. Te rogamos, Señor, que levantes al caído, que sanes a los heridos, Señor, que protejas a los inocentes, Señor, y que les conceda sabiduría a los gobernantes de estas regiones, Señor, para que hagan lo justo delante de tu presencia, Señor. Señor, que tu paz prevalezca donde donde hay conflicto, Señor, que sea tu paz que sobrepase todo entendimiento en ellos, Señor, y que la provisión llegue donde hay necesidad, Señor. La provisión de tu palabra, provisión de pan, Señor, la provisión de paz, Señor, y que tu iglesia sea luz, Señor, en medio, Señor, de la oscuridad, en el nombre de Jesús, Señor. Tu palabra establece, pide de mí y te daré por herencia las naciones. Padre, declaramos que las naciones son tuyas, oh Dios amado, y hoy nos paramos, Señor, declarando que tú tomas protección, que tú traes protección, fortaleza, Señor, a los perseguidos, que tú ahora mismo haces una intervención intervención sí, divina, padre. Señor, sí, señor, sobre ellos, Padre, y te, sí, pro, y te, sí, y te conviertes Santo, en el pan de la necesidad, sí, Señor, de estas naciones, Padre. Amén. En el nombre poderoso de Jesús, Señor, establecemos tu poderío sobre estas naciones. Amén y amén.
0: Amén. Gloria a Dios, hermana Jackie.
2: Tenemos varias peticiones por WhatsApp. Bueno. Está pidiendo Lucy oración por su presión alta. Señor, en el nombre amén. Poderoso de Cristo Jesús, te pedimos que fluyas sí, a través, amén. Señor, padre. De su cuerpo, de esa sangre, Señor, amén, de la padre. Sangre amén. De Cristo señor. Se establece en esta amén. Hora padre. Sobre todas sí, sus señor. Arterias, Señor, amén. Sobre sí, todo padre. Su cuerpo, sí, señor. Padre, en el nombre sí, de Jesús, que vengas tú sí, estabilizando, padre. Señor, todo sí, número, Señor. Señor, amén. De presión alta sobre su vida, la bendecimos señor, en el poderoso padre. Nombre de Cristo Jesús. Así también es nos padre. Escribió Víctor, que está pidiendo oración por su esposa y la de sus amén. Hijas hasta es Honduras. Sí, padre eterno, para ti no hay amén. Tiempo ni espacio, amén. Señor. Amén. Tú sí, te señor. Mueves, tú ya es la tierra y su plenitud, Señor, amén. Y tu sí, santo Espíritu. Espíritu se sigue así moviendo sobre la fase de la tierra, padre, Señor. Aleluya. Que vaya llevando tu sanidad, Señor, sobre esta es esposa, Señor, de Víctor, sí, señor. Señor, sobre sus hijas, así Señor, hasta padre. Honduras, Señor, amén. Restableciendo sí, señor. Su salud, Señor, sí, glorificándote señor. Una vez sí, más sobre padre. Sus amén. Vidas, Señor, para que aún aquellos así que no padre. Creen, crean a través, amén, Señor, padre. Del poder que tú manifestarás sí, en esta aleluya. Hora sobre sí, ellas, padre. En el nombre de Jesús. También amén. Está Jonás Hernández, está pidiendo oración porque dice que tiene hemorroides y que le ha dado fiebre y por Venezuela.
0: En nombre de Jesús.
2: Padre, para ti no hay nada pequeño ni nada sí, grande, Señor. Sí, para ti no hay vergüenza, Señor. Sí, padre, a ti llegamos, sí, señor, al trono de la gracia, sí, Señor, sí, con esa confianza que amén. Tenemos, Señor, de hablarte, sí, Señor, y de decirte sí, lo que nos afecta, lo que necesitamos, sí, Señor. Sí, hoy te pedimos que vengas sobre la vida de Jonás, amén, Señor. Padre. Que vengas trayéndole, sí, señor, sanidad completa amén, de toda afección padre. Que él tenga sobre su sí, cuerpo. Señor. Señor, disolviendo, sí, padre, Señor sí. amado, todo amén. Aquello que le causa, Señor, amén, dolor, sí, Señor, y disconfort, Señor amado. Amén. Padre, que vengas quitando tú esa fiebre, Señor, sí, en el nombre de Jesús, trayendo bálsamo de sanidad amén, sobre su padre. Cuerpo. Es, y sí, hemos señor. Orado, Señor, sobre Venezuela, sí, trayéndote amén. Una vez más amén, sobre padre. Ese trono de la gracia, sí, ese gran país, y que amén. Sabemos que tú estás obrando amén. En gran manera así en el poderoso padre, nombre padre. De Cristo sí, Jesús. Señor. Amén.
0: Amén. Gloria a Dios.
3: Gloria a Dios.
0: Amén. Y también nos ha llamado Claudia, que pide por su esposo Francisco, pide por un milagro de sanidad de los riñones, pulmones y de todo su ser. Estuvo casi 2 meses hospitalizado, ahora está en un centro de rehabilitación donde le están haciendo diálisis. Mm. Padre, en el nombre de Jesús, Señor. Sabemos que para ti no hay nada imposible. Señor, que lo que nosotros miramos difícil para amén. Ti es fácil.
3: Amén.
0: Señor, hoy hay una esposa, Señor, amén. Claudia, que está pidiendo por Francisco, Señor. Está pidiendo, Señor, para que tú, Señor, hagas ese milagro en aleluya. La vida de este hombre.
2: Amén.
0: Señor, mira todo lo que él ha pasado. Amén. 2 meses hospitalizado, pero amén. Él continúa aquí, amén. En este amén. Mundo, porque amén. A ti te ha placido, porque tienes un propósito amén. Para con él. Señor. Señor, te pedimos, Padre, que tú fortalezcas ese cuerpo, aleluya. Que fortalezcas, Padre Santo, sus pulmones, que fortalezcas amén. Sus riñones. Señor, sí. que fortalezcas todo su ser, Padre Santo. Amén. Señor, de que él pueda, Señor, soltar un día la diálisis, Padre Santo, y hacer una vida normal. Amén. Padre, sabemos que no hay nada imposible, Señor. Lo sabemos, Padre, de primera mano. Te hemos amén. Visto actuar una amén. Y otra amén. Vez. Señor, y hoy vengo creyendo, Señor, de sí, que el señor. Milagro en la vida de Francisco está hecho en el nombre de Jesús. Amén y amén.
3: Amén. Amén. Gloria a Dios.
0: Gloria a Dios.
3: Seguimos orando por todo todo lo que va a acontecer en este día.
0: Amén.
3: Hoy con este tema del mundial en todas partes de las ciudades, me ponía en mi espíritu el Señor amado, es de que en estos momentos de estos eventos es donde la trata de personas uh-huh. se mueve tremendamente, uh-huh. donde los jóvenes son drogados, donde los uh-huh. jóvenes son atrapados en muchas uh-huh. cosas, uh-huh. y ponía fuerte mi espíritu eso para que oremos, para que Dios guarde uh-huh. todas uh-huh. estas personas. Uh-huh. Padre, en el nombre uh-huh. de Jesús, Señor, hoy nos unimos, sí, oh Dios señor. Amado, en este sentir padre. Que has uh-huh. puesto, Dios sí, Todopoderoso, sí, y te rogamos, oh Dios, uh-huh. que quites sí, las mar, que tú sí, hagas que aquellos que están en sí, trata señor. De personas, Señor, sí, en estos tiempos, en este evento, sí, Señor, que tú los que tú los paralices, oh Dios amado. Padre. Guarda, Señor, los jóvenes, guarda, Señor, las personas, Señor, para que no sean víctimas, Señor, de estas personas, de estos malignos, oh Dios amado. Y en el nombre de Jesús, donde quiera, Señor, que esta disciplina deportiva, que esto, que este evento deportivo está aconteciendo, Señor, en Canadá, en México y en Estados Unidos, que tú, Señor, pongas tu mano, Dios amado, que el maligno no tome ventaja, Señor, de este acontecimiento, Dios Todopoderoso, y que seas tú guardando, Señor, las autoridades en Canadá, las autoridades en México y las autoridades deportivas en esta nación, Señor, para que todo este evento, Señor, sea un evento sano, Dios amado. Señor, que todos aquellos que se aprovechan, oh Dios, de estos eventos para vender droga, oh Dios Todopoderoso, para meter en droga a los jóvenes, Señor, que tú los paralices, Señor amado, en el nombre de Jesús, Padre eterno. Padre, declaramos, Señor, que tú, oh Dios, estás operando, tú estás obrando, y que todos aquellos delincuentes, Señor, que quieran traer la perversidad a esta nación, a Canadá y a México, Señor, que tú los vas a avergonzar, Padre eterno. Dale sabiduría a las autoridades para detectar, Señor, cualquier indicio, Señor, de malicia, cualquier indicio de conflicto, Señor, que se quiera levantar en estos días, Señor. Sabemos que tuya es la victoria, tuya es la gloria, en el poderoso nombre de Cristo Jesús. Amén. Amén.
2: Amén. Tenemos peticiones. Tenemos peticiones. Tenemos a Helen y también tenemos a Jenny. Están pidiendo ambas por su matrimonio. En el nombre de Jesús venimos orando, Señor, Padre eterno, que vengas tú volviendo el corazón, Señor, como Helen decía que su esposo, Señor, anda como el hijo pródigo, Señor, Padre, en el nombre de Jesús de Nazaret, que vengas tú volviéndolos en sí, Señor, recordando, Señor, que les has entregado en sus manos, Señor, recordándole la bendición que tienen a través de ese matrimonio, de ese hogar, de esa familia, Señor, Padre Santo, y que vuelvan, Señor, Padre, su rostro a ti, Señor, que perdones cada uno de sus pecados, Señor, que perdones, Señor, Padre eterno, esas flaquezas que como seres humanos tenemos, Señor, pero que sea tu misericordia en esta hora estableciéndose sobre estos matrimonios, Señor, derramando de tu sabiduría en el poderoso nombre de Cristo Jesús.
3: Aleluya.
2: Oramos también por Lidia, está pidiendo oración por protección familiar, por sus sobrinos, está pidiendo también oración porque tome control el Señor por un trabajo que tienen en su casa. Señor, te pedimos, Señor, cada oración que está establecida en este lugar, Señor, que aún no te la podamos, Señor, revelar, Señor, sobre la radio, Señor, y que todo el mundo la escuche, ya tú la escuchaste, Señor, y cada oración está puesto en esta hora, Señor, en el trono de la gracia, Señor, para que tú te muevas con poder y gloria, Señor, para que vengas tú trayendo respuestas, Señor, para que vengas tú, Señor, trayendo sanidad sobre los cuerpos, Señor, que vengas tú trayendo justicia sobre cada situación, Señor, recordando, Señor, que cuando nosotros creemos, tu promesa es, yo en mi casa serviremos a Jehová, Señor. Y que esa promesa se establezca en cada familia, Señor. En cada generación de aquellas familias, Señor, que hoy están pidiendo oración, Señor. Pedimos que bendigas a cada familia en el poderoso nombre de Cristo Jesús, y que las respuestas y los testimonios, Señor, así como las peticiones las escuchamos, podamos escuchar aquí también la gloriosa manifestación de tu poder y de tu amor sobre cada uno de ellos, en el nombre de Jesús.
3: Aleluya, de Jesús. Aleluya, gloria a Dios.
0: Gloria a Dios. Recuerden que estamos aquí de lunes a viernes de 5 a 6 de la mañana en su programa de Madrugada Te Buscaré.
3: Amén.
0: Y bueno, en esta mañana también yo quisiera orar por muchas madres que me han pedido oración por sus hijos. Hermana Hilda por su hijo William, hermana Ángela por su hija Paula. Así que Padre, en el nombre de Jesús, así como ponemos el nombre de ellas, ponemos el nombre, Señor, de cada madre, Señor, que ha puesto, Señor, su petición delante de ti, Señor, que están orando por esos hijos, Padre, por diferentes situaciones, por sanidad física, por sanidad mental, Señor, porque haya un volver en sí en sus corazones, Señor, para que puedan, Señor, reencontrarse contigo, Señor, o encontrarse por primera vez con el Dios de la salvación, con el Dios que todo lo puede, con el Dios de promesa, Padre Santo. Señor, tu palabra dice en Malaquías 4:6, promete que el corazón de los padres se volverá hacia sus hijos y el de los hijos hacia los padres. Señor, que estas madres, Señor, que están separadas de sus hijos, se encuentren reconciliación. Padre Santo, que se reconcilien con sus hijos, Padre, que haya un volver en sí y que ese lazo de amor que tú creaste, Señor, desde antes de la creación del mundo, Señor. Sí, Señor. Que Señor se pueda hacer manifiesto, amén. Señor, en amor. Amén. Padre, el amor es el arma más poderosa que sí, tenemos. Señor. Y en ese amor, Señor, hacemos un llamado a los hijos, amén. Señor, para que vuelvan a casa, para que vuelvan sí. a los padres, amén. Para que vuelvan como aquel hijo pródigo, Señor. Señor, de vuelta con un corazón amén. Sumiso, humilde. Amén. Padre, que te digan, Señor, he pecado contra el cielo sí, y contra mis amén. Padres. Amén. Hoy me reconcilio con el Padre amén. Celestial, como me reconcilio amén. Con los padres de la amén. Tierra. En el nombre amén. De Jesús.
3: Amén. Así que nos despedimos. Así que pastor. Nos vamos a ir despidiendo. Y acuérdate que siempre, todas las mañanas, hay un equipo de intercesores amén. Acá, amén. Dispuestos a llevar estas peticiones, a ponernos de acuerdo contigo para que el Señor responda a cada oración. Damos gracias a Dios por este momento y bendecimos amén. A todos los que elaboran en Almavisión Radio. Amén. Bendecimos amén. A todos en California amén. Y la vida de nuestra profeta Adi Camaño amén, y su padre. Familia. Te damos gracias y acuérdate que siempre es a las 5 de la mañana. Tienes que sintonizar de madrugada. Te buscaré y buscarnos amén. En las plataformas de YouTube, de Facebook y aún Instagram. Y siempre mandar tus peticiones amén. Por WhatsApp. Amén. Así que le bendecimos y le damos gracias a Dios por la oportunidad que nos da. Amén. Y acuérdese que sin fe es imposible agradar a Dios. Amén. Así que usted tiene que tener fe para agradar a Dios y amén. Presentar las peticiones en el nombre de Jesús. Hasta el día de mañana en el otro grupo de madrugada te buscaré. Amén. Te bendecimos en el nombre poderoso de Jesús y que Dios te llene de su favor en este amén. Día. Amén. Amén y amén. Y amén. Aleluya. Aleluya.
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cosas que ayer resolviste a golpe, peleando, resistiendo, pero hoy Dios te dice, no golpees más, habla de esa roca. Tal vez tu casa, tu matrimonio o tu corazón no necesita más presión, sino una palabra distinta. ¿Por qué? Porque no todo lo duro se rompe con fuerza. Hay cosas que solo se abren cuando dejamos de herir y comenzamos a hablar con fe, con entusiasmo, con amor. Buenos días, amado. ¿Cómo vamos? Disfrutando esta mañanita. Hoy todo en orden. Hoy salió todo como tenía que ser. Ayer tuvimos inconvenientes a la mañana, pero hoy estamos, Baruch Hashem, bendito sea el Eterno, lo que significa poder disfrutar y salir simultáneamente, como salimos todos los días, de lunes a viernes por 87.7 Alma Visión Radio. Estamos todos los días de las 6:50 aproximadamente. Después sigue la programación de nuestra amada radio, que viene de una mañana de oración. Nosotros oramos después a las 7, como todos los días, oramos por todas las peticiones, por todos los deseos, anhelos, como dice la palabra, y pedirás por todo lo que tu corazón anhele y desea. Acá estamos en Najamu a mí de 6 a 9 de la mañana por YouTube. Pones Najamu, así como suena Najamu con J, Najamu a mí, consuele a mi pueblo en español, que es donde viene la profecía de Isaías. Y ahí estamos hasta las 9 de la mañana por Facebook, por Roku, por TikTok también, saludando. Ahora vamos a saludar a todos, claro que sí. Entonces, Isaac, disfrutando de esta mañana de la roca, estamos hablando. Moishe golpeó la roca la segunda vez. La primera vez lo hizo bien, dijimos, pero la segunda vez golpeó la roca y se quedó fuera. Entonces, Isaac, a veces no todo se arregla los golpes, como decían nuestros padres. No todo se arregla los golpes. Hay que hablar. Entonces vamos a ver qué nos dice esta parashá de esta semana también, que la que decimos en el sábado, justamente la que enseñamos. También hice el paralelismo con nuestro amado Jesús, de lo que dice Pablo también en Corintios. Es tremendo, lo que estamos hablando. Tengo la gematría que la voy a repetir, los números de lo que es cada palabra, y lo que significa. Entonces vamos a poner un poquito de música, como es costumbre. Estaba mirando el muro en Israel. Ya hace calor, ¿cómo hace calor? Hace calor. Pero estaba viendo, les comentaba que teníamos el viaje para ir a Israel, pero todavía estaba viendo un videito de unos días atrás del Bacarí, un Bacarí suelto en Israel, que se tuvieron que esconder, porque aunque no salen todos los días las noticias, pero todos los días están tirando algún regalito, y es peligroso todavía para ir. Mirta, buenos días. Shane, gracias, Shane, por la donación. Acabo de ver el que entró en el celular. Gracias por la tremenda bendición. Vamos a orar también por esas bendiciones, por las ofrendas que hacen también, claro que sí. Estamos por el chat, el super chat también. Eso es la otra rama. Eso vamos a para que lo haga después de las 6, las 7. Vemos ahí los chats, super chat. Oramos por todas las bendiciones también que nos dan como frente y todo eso. Mirta Amador, buenos días por acá. Marino, verás, ¿qué pasó ayer, Marino? No, Isaac, justo cuando iba a salir había una lluvia y no pude llegar. ¿Jugaba a Brasil, me dijiste? En la cancha llovía. Ok. Me dijo, prepárame todo. Fuimos acá, estaba todo preparado por un micrófono nuevo que tenemos ahí. Dije, bueno, viene con un ingeniero sistema. Dije, vamos a poner todo bien, bárbaro. Silvia, buenos días. Sarita, buenos días. Yadira Scott, buenos días. Milá, que es el número 6, dice, bueno, otro, al mío no lo puse, voy a poner mi like. Está por acá temprano, no sé por qué se multiplica. Mira, ella es el 6, y cómo puede ser que yo le voy a poner el mío es el 5. Significa que eso de los likes me parece que anda medio desorientado. ¿Qué más vamos a hablar hoy? Poderoso lo de hoy, abre cabezas. Aarón sube al monte. Hay mantos que deben transferir. ¿Se recuerdan que en esta parte, en esta porción de la Biblia, Aarón muere y tiene que desnudarse y vestir a su hijo con la ropa del Cohen? Entonces, hay ahí una transferencia de manto. Una de las cositas que lo vamos a ir hablando en las horas, nunca se vio la desnudez de Aarón. Aún es un milagro. O sea, cada prenda que se iba desvistiendo, se iba traspasando a la del hijo. Ninguno de los dos quedó desnudo. Estos milagros que hace Dios, ¿no? Esa forma de... Cada vez se parece un sueño, que uno dice, ay, pero pasó esto y pasó lo otro y no me di cuenta. Y así. Como una transferencia, sin darnos cuenta, se están desnudando, se están cambiando. Como un sueño, que uno dice, pero ¿cómo fue? Esas cosas insólitas. Así, ninguno de los dos se quedó desnudo. Acuérdate que la palabra dice, no verás la desnudez de tu padre. Entonces, ¿qué pasó? Un milagro.
un milagro maravilloso que lo vamos a explicar también. Vamos a disfrutar también. Álvaro Garibelo, ¿cómo vamos? ¿Contento con lo de Colombia? ¿Cuándo juega Colombia? No sé, ¿estás en Colombia o estás acá? Porque él viaja por todas partes. A veces me manda un mensaje de China, a veces me manda un mensaje por allá, pero ahí estamos. Tapia, gracias por estar. Por acá, por acá. Por acá. Glory Bell, gracias por estar en TikTok. Vamos a saludar a todos, porque si no, se me va la mañanita saludando. ¿Qué más? La carta al revés, estación permanente. ¿Qué más tenemos por acá? El verdadero vidente era la burra. ¿Recuerda la burra que habla? La Banam. Vamos a hablar de eso, si Dios lo permite. Recuperar, perdón, la dignidad antes que fuerza. ¿Cómo? Recuperar dignidad antes que fuerza. ¿Qué más? Espera, no me apures. Espera, unos cuentecitos que siempre traigo, unos chistes lindos para que se rían. Ay, se ríen. Bueno, ese es otro tema. Moshe golpeó para proteger al pueblo. Sí, la roca también, claro. Todo eso lo vamos a ir hablando también. ¿Qué más? Tenemos el juicio del doctor Preocupati. ¿Cómo? Hoy es parte del juicio. Acuérdate que fueron a buscarlo ayer y hoy parte del juicio contra el doctor Preocupati. El juicio contra el presente. ¿Cómo? Vamos a ver lo que pasa, cómo se desenlaza este juicio que estamos hablando. Mañana es el desenlace final. ¿Sí? Estamos hablando también de lo que es ser coaching de vida de uno mismo, ¿no? Los problemas de ayer, los problemas de hoy, me rechazaron, tuve miedo. ¿Cómo salimos de todas esas circunstancias? El resultado va a ser un ejercicio. El resultado habla de un momento. La identidad habla de quién eres. Ayer estábamos hablando de eso. Vamos a hacer un ejercicio hoy. Lo vamos a hacer, unas líneas, y vamos a seguir adelante con todo lo que viene después para esta semana. Y recuerden que vamos a, si Dios permite, hoy vamos a empezar. Y mañana también trabajaremos en eso. ¿Cómo conseguir una mente triunfadora, una mente ganadora? No decirlo, victoria, estoy en victoria. No, sino sentir. Recuerda, mira, hay limitaciones en la mente, velos que se llaman, que están ahí. Pero ¿cómo se alcanza una mente triunfadora, una mente de victoria, una mente de conquista? A veces puede haber que escuchamos, a veces de un púlpito pueden enseñar, pero ¿qué es realmente? ¿Cómo se desarrolla de una mente pequeña? Como dijo Pablo, vosotros tenéis la mente de Jesús. ¿Y qué alcance tiene la mente de Yeshua? Infinita, Isaac. Bueno, es parte de lo que tenemos. Entonces, ¿cómo se desarrolla? Eso está allá adentro. Acuérdate, ayer lo hablamos, el alma es ilimitada. Lo que la frena es la parte analógica, vamos a llamarle, del cerebro. Y el cerebro es el filtro del alma. Todo lo que tú piensas, todo lo que tú mueves, desempeñas, sale a través, que es el cerebro. Pero es el alma que pasa por ahí. Cuando está estragado, está cerrado, recuerdan que el profeta, cuando le fueron a consultar a los reyes, estaba estragado la mente, dice, no puedo revelar nada. Le fueron a buscar un músico, le tocaron música, y se relajó, y ahí pudo ver la revelación, y le dijo a los reyes lo que tenían que hacer. Entonces te das cuenta que todo lo que entra en el raciocinio humano, en el alma vital, pasa a través del cerebro, obviamente, y es el filtro. Cuanto más abierto está, cuanto más lumínico, como dijo Yeshua, esa luz, cuanto más ese ojo, que es el alma, se refiere cuando, recuerden esto, cuando habla, yo sé que muchos ya lo saben, pero para recordar para los que no lo saben, cuando Yeshua dijo, si tu ojo está en tinieblas, todo tu cuerpo está en tinieblas. ¿Cuánto hay tinieblas en el cuerpo? Es durísimo esto lo que está diciendo, le está enseñando eso ahí. Entonces, él no dice los ojos son los órganos, los físicos, pero cuando dice el ojo, se refiere al alma. El ojo del alma, cómo ve, cómo discierne, qué sabiduría tiene, es el ojo del alma. ¿Qué más, Isaac? Bueno, vamos por acá, ¿qué más? Esto por acá, hoy tenemos el hombre que sufría por adelantado, es parte del juicio del doctor Preocupati, ¿cómo? ¿Recuerdan esto? Empezó este juicio por eso, el hombre que sufría por adelantado. Y nosotros, Isaac, nosotros jamás nos preocupamos, jamás, Isaac, ¿cómo? Es parte de eso, de la preocupación. Te dije que te iba a hablar de la gematría de las palabras y todo eso es lo que vamos a hablar durante estas horitas, desde 6 a 9 de la mañana. Recuerda, estamos por Najamuami, por TikTok, por Facebook, por todas las plataformas, por Roku también.
Y hasta las 6:50 en nuestra hermana radio 87.7 Alma Visión Radio. Me gusta el nombre, Alma Visión Radio. Entonces todo eso lo que vamos a ir hablando. ¿Qué más? Bueno, muchas cosillas tenemos para hablar. Vamos a ir hablando. Por acá, por acá. Blanca Reyes, gracias. Shalom. No sé lo que es Shalom. Shalom Bona. Bueno, vamos por acá. Melilia, gracias por estar. Vamos a hablar a la palabra directamente. Sumergirnos en la escritura. Entonces, estamos hablando de Moshe, que golpeó la roca, porque Dios se molestó tanto. Mira lo que dice en Primera de Corintios 10:3-4. Dice: y todos comieron el mismo alimento espiritual, y todos bebieron la misma bebida espiritual. ¿Por qué? Porque bebían de la roca espiritual que los seguía, y la roca era Yeshua, era el Mashiach. Entonces, eso está hablando Pablo, de la roca que seguía al desierto, al pueblo. Entonces, puedes tener autoridad sin maltratar. Puedes sostener la vara sin descargarla sobre la persona. Puedes corregir sin destruir. Entonces, es parte de lo que justamente nosotros, o este que está acá hablando por la radio, habla, o cuando estoy en la comunidad, en la iglesia, tengo que tener eso en cuenta. Tengo que tener autoridad, pero sin maltratar, sin gritar, sin poner miedo. Puedo sostener la vara sin descargarla sobre la persona. Y como decía Spurgeon, el gran predicador inglés, decía: el púlpito se llama, él lo decía, ¿no?, el púlpito de los cobardes. Lo que no le puedo decir a la persona, lo digo a veces de un púlpito. Qué tremendo. Yo, hace unas décadas atrás, cuando empecé todos estos caminos, leía mucho Spurgeon. Spurgeon, creo que si lo pronuncio bien. Era maravilloso. Las enseñanzas de él, las predicaciones de él. Entonces, uno lo tomé siempre en cuenta, ¿eh? Eso, no ser cobarde, no, lo que no lo pide la persona, o dos o tres, lo digo del púlpito, se lo descargo ahí. Eso no se debe hacer. Puedes corregir sin destruir. Entonces, vamos con el paralelo con Yeshua, que lo hablamos recién en Corintios. En la primera ocasión, la roca debía ser golpeada, como le dijo Dios a Moshe, perdón. Golpea la roca, golpearla, pac, pac. Salió agüita. Entonces, obviamente que uno, siempre que lo explico, es la figura del Mashiach herido. Ayer lo hablamos a la noche un poquito todo esto. Lo que significa el Mashiach herido, golpeado, entregado, para que de él brotara esa agua viva, o esa agua de vida eterna, el pan de vida eterna, todo eso. Pero la segunda ocasión era la misma roca, mismo Moshe, la misma vara, pero no había que golpear, había que hablar. Entonces, ¿qué es proféticamente? Esto es lo que representa. Después voy a saludar a todos los que están ahí en YouTube y todos los que están sumándose en TikTok también. Proféticamente, esto representa que después de que el Mashiach fue herido, dice, por nuestros pecados y todo lo que dice ahí, ¿no?, en la escritura, ahora tenemos que volver a golpearlo. Tenemos que hablarlo, invocarlo, acercarnos, a pedirle, a hablar con él. Como la mujer que también comentamos ayer un poquito, que fue a hablarle. Después de hablar del don de Dios también. Cuando, si supieras el don de Dios y el que está frente a ti, tú le pedirías. Hay dos cosas importantes que uno tiene que entender. Conocer el don de Dios, como dice en Juan, conocer el don de Dios y pedirle. El don de Dios es más allá de lo que uno puede describir como bondad, que ayer lo comentamos también, que fue maravilloso lo que estuvieron hablando, los comentarios que hicieron en la escritura. Y conocer que más allá de nuestra capacidad de poder comprender la bondad de Dios, la gracia, obviamente que hay que vivirla. Por eso Jesús le dice a la samaritana: si conocieras el don de Dios, tal vez muchos años caminando con Dios, muchos años caminando, pero no conozco el don de Dios, no disfruto del don de Dios, que la gracia, la bondad, la misericordia, el amor, la dulzura, todo lo que tú quieras, el don de Dios.
Y fíjate esto, tan interesante. Estaban los dos frente a frente en un pozo de agua. Pero la verdadera agua viva estaba sentado arriba del pozo. La mujer, recuerda que samaritanos y judíos no se hablaban. Y Jesús le habla. Fíjate que cuando tú ves todo el escenario que está ahí, cuando vinieron los discípulos, se asombraron que estaba hablando con una mujer. Y más con una samaritana. Pues el don de Dios no es restrictivo para nadie. Dios no es acepción de personas. Él dice, si conocieras ese don, no está diciendo que Él es Dios, si conocieras el don de Dios. Entonces, a veces tenemos que trabajar en conocer ese don de Dios. A veces no nos ayudamos nosotros mismos a tratarnos bien, a tratarnos con buenos pensamientos, con buenas actitudes. A veces todavía seguimos preocupados, seguimos con no me lo merezco. Yo comentaba sin ofender a nadie, este acá era monaguillo, y cuando hacía de monaguillo en la iglesia, cuando hacían ciertos rezos, no me acuerdo ahora cuál era, pero en la liturgia era por mi culpa, mea culpa, y todos se golpeaban el pecho, Salimos de la iglesia católica.

Dentro de nuestra Neshama, nuestra alma, esa fisura que está fragmentada, y hay raíces ahí. Parece que siempre tengo la culpa de todo. Que siempre esto, que siempre pasan las cosas por mi culpa. Entonces esas cosas que hay que sacarlas. Si no, ¿cómo voy a disfrutar del don de Dios? Sí, fui culpable hasta que acepté a Yeshua como Salvador. Me perdonaron todas las travesuras, todo lo que pasó. Pero ahora ya no tengo más mi culpa. Ahora dijo el maestro, lávate los pies. Todos están limpios, dijo. Lávense los pies. Y lávense los pies unos a otros. Ayúdense a sacarse las cargas unos a otros. Parte de eso. Eso le toca aprender. Si conociera, él estaba diciendo el samaritano, obviamente. Y acá vieron los pozos, Abraham, y ya sabía quién estaba, de quién era el pozo ese. Lo había acabado Abraham ahí. Sabía perfectamente quién había hecho eso. Entonces, a veces estamos frente al maestro, frente a lo que él hizo. Los golpes que recibió por mí, yo le puedo hablar por mí, los golpes que recibió por mí, para volverlo a golpear con cosas, no tiene sentido. Parte de lo que está enseñando Pablo en Corintios y lo que le está diciendo Jesús a la mujer. Cuando esa mujer entendió, se le cayeron los velos de la incredulidad, de la vergüenza. Sí, cinco maridos tuviste, este que tienes ahora no es tu marido, está bien, hablaste verdad. Cuando la mujer escucha, espera, quiero seguir dando vueltas en la cabeza, estoy frente a él. A veces, como muchas veces, y lo comentaba anoche, vemos la bendición vestida de una forma muy simple, sin un canto, sin nada. Como estaba el maestro, estaba ahí sentado, dice que estaba cansado del camino. Entonces, a veces se nos pone Dios en una bendición de una vestimenta o una circunstancia, una situación. No, ¿qué va a ser esto para mí? Uno busca algo a veces que te deslumbre. Me pongo a pensar, y seguramente me ayudas también a pensar un poquito más. Cuando el pueblo de Israel vio todos los portentos, los 10 pestes que le mandó Dios al pueblo egipcio, todas las plagas y todo lo que pasó ahí, salimos de ahí, vimos poderoso partirse al mar. Eso ha sido poderoso. Ver eso, impresionante. Pasar por un lugar seco, ver de nuevo el mar cerrarse y todos tus enemigos ahí abajo del agua. Eso ha sido poderoso. Las 10 plagas han sido poderosas también. Seguimos caminando en el desierto, una roca te sigue, como estábamos hablando acá de Corintios. La roca seguía al pueblo. La nube de gloria. ¿Cuántos portentos, cuántas cosas que nos deslumbraron en aquel momento a los ojos físicos? Y sin embargo, la vista no dio fe. Abraham no vio nada e hizo el pueblo. Jacob no vio nada de eso y hizo el pueblo. Isaac no vio nada de eso y vio el pueblo. Y nosotros somos esa generación, como muchas veces digo, no vimos lo que nuestros ancestros miraron. No vimos el maná caer durante 40 años. No vimos a Jesús caminando arriba al agua. Y ahí es donde se magnifica nuestra fe. Estamos creciendo más que en aquel tiempo, porque no vimos esos portentos. Entonces, la palabra es lo que nos hace y da fe, que eso existió y lo creemos. Por eso estamos escuchando la palabra, por eso estamos acá hablando. Eso es poderoso para el cielo. Y eso es lo que tenemos que entender. Ese don de Dios que ya está dentro de nosotros, es expulsarlo de adentro hacia afuera, que brote esa alegría, esa vivificación, ese poder interior. Brotarán. ¿Fuiste a buscar agua? ¿Fuiste a buscar agua? ¿No te dan agua? ¿Qué te dan? Te dan un río, dice. De su interior brotarán ríos. O sea, fuimos a buscar algo, como estamos comentando. La mujer fue a buscar migajas a los pies del maestro y salió con una ofrenda de pan. Migajas fue a buscar. Entonces es parte de lo que uno tiene que entender. No es cuánto tú tienes, sino cómo lo crees a quien se lo estás dando. Y la obediencia es el milagro. Entonces, a veces uno piensa que el milagro es de repente, ¡pam!, se arregló todo. Sí, es el milagro para el que está ahí, o cuando Dios hace un milagro X. Pero el milagro lo hace la obediencia. El creer en Dios, haz como tú has creído, le dijo a la mujer, al centurión, haz como tú has creído. El creer produce el milagro. Yo no sé cómo va a ser esto, yo no entiendo nada, no sé nada, pero ¿sabes qué?
Padre, yo

tú lo haces. ¿Cómo? No sé. Pues se lo estás pidiendo. Pero al creer, activas la gloria de Dios sobre tu situación. Sea una situación de salud, una situación conyugal, una situación legal de papel, una situación financiera, lo que fuera. Un emprendimiento, no tengo recursos, de repente aparece la persona idónea, la puerta se abre. El creer. Entonces, golpear nuevamente aquello que debía ser, que había sido herido, debía ser herido una vez. La primera vez fue sacrificio, lo golpeó. La primera vez Jesús fue golpeado, sacrificio. La segunda vez, una relación con él. La primera vez, la roca fue herida, fue golpeada. La segunda vez, la roca escuchó la voz. Obviamente, del que construye sobre esta roca, dijo Jesús. Sobre esta roca. Podrá venir lo que venga. Sobre esa roca. La roca escucha. La roca en el desierto hubiese escuchado, sin oídos, sin nada. Bueno, Dios lo hace escuchar. Como dice en un momento, de estas piedras yo lo puedo sacar al hijo Abraham. Ese es el poder de creer, la obediencia. Lo creo, Dios lo hace. ¿Cómo? Ya no es mi asunto. Cuando, y siempre pongo el ejemplo porque me alimenta mi neshama, mi alma. La obediencia de Pedro, y lo hablamos porque es tan importante y lo repite Isaac, porque hay que hacerlo verdad. Hay que hacerlo rema en nuestros corazones. Cuando sale Pedro de la barcaza, si eres tú, manda que yo vaya. Manda que yo vaya. Ven, le dijo. Si eres tú, ven. Pero un fantasma. Si eres tú, el único que se armó de coraje y se ciñó el lomo. Si eres tú, increpó a Yeshua. Si eres tú. No le dijo, ¿eres tú? No. Si eres tú, manda que yo vaya, me pongo yo en desafío. Ven, le dijo. Y salió. Y rompió la ley de la gravedad. Entonces, la obediencia es lo que produce el milagro. Todos ven, y muchas veces lo hablamos, de milagro que cuando Pedro se cae, Señor, me hundo, dijo. Entonces, agarramos de ahí. Sí, pero el milagro de caminar. El milagro de caminar arriba del agua. ¿No es el milagro? El creer activó. Lo que tú estás pidiendo hoy, yo no sé quién tú eres del otro lado, pero lo que tú estás pidiendo hoy, creyendo, lo resuelve. Pero créele. Si una roca escucha la voz de Dios, Dios se enojó con Moshe porque no escuchó. ¿Qué no escuchó Isaac? No obedeció. Si la roca, cuando él le habla, santificaste mi nombre delante de la comunidad. Si la roca hubiese vertido agua, imagínate eso. ¿Cuántos niveles hubiese subido el pueblo? Pero si una roca le obedece, si una roca obedece a la boca mía, por eso mismo lo dice el maestro y lo dice también en la Biblia, en el Antiguo Testamento, dice, no solamente de pan vive el hombre, sino de la boca de Dios. Tú eres la boca de Dios. Cada vez que tú le crees y dices la palabra, eso es justamente creer. Y ahí se ve el portento. Y ahí se ve el milagro de repente. ¿Por qué? Porque estás creyendo. No hay velo, no hay impedimento. Acuérdate, cuando la mujer fue a buscar las migajas para la hija, era una sirofenicia. No era judía tampoco. La samaritana tampoco era judía. Pero habían oído. Habían oído. Sí, hemos oído que venga así. Y la otra iba dando voces. Sí. Esa es la diferencia. Eso es lo que marca la diferencia, el creer. Por eso cuando uno más disfruta de aprender a creer, hay que tener valor. Tiene valor porque es un desafío. Porque no lo estás viendo. Y es un desafío lindo. Es una adrenalina espiritual, vamos a llamarle, porque tienes que dar ese paso de fe. Dile al pueblo que marche. Sí, pero está el mar ahí. Dile al pueblo que marche. Mientras Moshe levantó el bastón, ya estaba Nachón, como tú lo lees, ya puso el pie en el agua. Antes de ver el mar partido, ya estaba uno en el agua, caminando, Nachón. Después lo pone como Levi. La primera vez, sangre, sufrimiento. La segunda vez, palabra, fe, comunión. Entonces, escucha bien lo que pasa acá. Esto, tal vez nunca
para los que llevan tiempo conmigo, aprendiendo la palabra, seguramente voy a traer memoria. Pero escúchame, Moisés cambió el lenguaje de Dios en esto. Porque Isaac, Dios dijo, háblale a la roca. Pero Moisés habló primero al pueblo. ¿Quieren que de esta roca yo le saque agua? Dios no le está diciendo, háblale al pueblo si va a sacar agua. Decidió esta roca sacar agua. Yo te estoy diciendo, háblale a la roca. Cambiaste de hablar a la roca por hablarle al pueblo. A esto que está acá, a esto que está acá. Eso a veces, le hablamos. A donde no tenemos que hablar, en vez de hablar al problema, como dijo Jesús, si le dijeras a ese monte, quítate de ahí y plántate en el medio del mar, lo haría. ¿Cuál es el problema? ¿No? El monte del problema. ¿Cuál es el problema? ¿Cuál es la circunstancia? ¿Cuál es la situación? Se le cambiamos. Cambiamos el lenguaje. En vez de hablar a los que tenemos que hablarle, le hablamos a los que no hay que hablarle. Isaac, no lo había pensado de esa forma. Él dijo, hoy, rebeldes, haremos salir agua de esta roca. ¿Para qué le habló? ¿A dónde tenía que hablar? Si del pueblo no iba a salir agua, iba a salir agua de la roca. Isaac, el problema, amado, no comenzó en la mano, sino en la boca. Para allá anterior, hablamos de la boca, cuando la tierra habló de la boca, porque la boca de Coraj habló mal, la misma boca de la tierra se lo tragó. La boca, el poder de la vida y la muerte está en la boca. No. Todas esas cositas que están ahí, si hiciéramos rema y la pusiéramos por obra, créeme que sería maravilloso nuestra forma de pensar. Déjame ponerte un poquito de música, y cuando venimos. Cuando venimos sigo más de esto, déjame, te va a ¡bum! Abrir la cabecita. ¿Cómo? Claro, conocimiento da poder. Esta canción la hice antes de ayer, así que como suena, estilo medio blue que me gusta también. Vamos.

0: que entregarlo, ¿eh? Y Dios lo multiplica, lo fructifica, todo eso. Entonces dice, es parte de la canción lo que dice ahí. Saludamos a todos los que estamos acá. Claro que saludamos. Estamos saludando a los hermanos TikTok también. Reina por acá. Bernardo, ya vamos a saludar. Shannon por acá, por acá, por acá, por acá, por acá. Fernanda, ¿cómo vamos? Silvia, no vi, Silvia, lo que me mandaste. No está. No es que no está. Me dijo que me había mandado una cosita, pero no lo vi para la publicidad de la compañía de ella, que la vamos a hacer en un ratito. A las 40 la hacemos aproximadamente. Entonces, Isaac, vamos. Así que por acá, Diego Umbra, gracias. Ariel, gracias. Todos los que estamos ahí, vamos a seguir con lo de Moishe, los golpes. Entonces, Isaac, los golpes recibidos de la roquita. Ahora vamos a nuestros golpes de la vida también. Siempre hay que hacer un paralelismo, ¿no? Con nosotros, ¿dónde estamos? ¿En qué parte estamos? Acuérdate que Moishe venía de caminar con el pueblo. Los golpes recibidos pueden cambiar la manera que una persona habla. Claro. Moishe venía soportando años de murmuración, de críticas, rebeliones, ingratitud, presión. El hombre más manso de la tierra, como dice la escritura, llegó a un punto que dijo, estoy cansado. Ay, ay, ay, pues si Paul lo rebelde. Bueno, el nivel de Moishe era el nivel de Moishe, pero no justifica la desobediencia. Pero podemos comprender, ¿no?, lo de Moishe. 40 años. No había un día que pobre Moishe no tenía una queja. Que no hay agua, que el pan, que esto, que la carne que comíamos en Egipto, todas esas cosas encima, este pan que no tiene desperdicio, no iban al baño, imagínate todo eso. Bueno, por eso lo dicen. Este pan que no tiene desperdicio, dice. Te maná, insulso. Tenía el gusto que ellos querían. Lo podían hornear, como tú lees en la escritura, pero no iban al baño. ¿Cómo? Se quejaban porque no iban al baño. No tiene desperdicio. Ni orino con esta agua que tú me das, de esta agua roca y de este pan. Imagínate, todos los millones de personas en el desierto haciendo baño, imagino, y caminando. Espera, que voy a cambiar el nene que se me hizo encima. Entonces, 40 años. ¿Lo justificamos? No justificamos, dice, pero entendemos, claro que sí que lo entendemos. Es el proceso, ¿no? Y eso somos nosotros también. Moishe no reaccionó solamente ante el episodio, reaccionó ante 40 años de heridas. ¿Con quién hablaba él? Es más, ¿cuántas veces cayó rostro en tierra? Bórrame a mí del libro, si no lo perdono. Lo iban a apedrear y se tiró el rostro en tierra. Señor, siempre, ¿no? El maestro, cuando Yeshua, inclusive cuando lo están clamando, dijo, perdónalo. Entonces, hay momentos que uno dice, ay, hay momentos y momentos, ¿no? Pero a veces uno viene acumulando muchas cosas. No nos justificamos, obviamente, claro que no. Pero Dios entiende que a veces de adentro de nosotros sale esa actitud. Entonces, Isaac, Moishe golpeó. Hay personas que parecen enojarse con algo pequeño, pero en realidad están reaccionando a todo lo que nunca pudieron procesar dentro. Y es parte de lo que la palabra, esa agua viva, te entra a sanar de adentro hacia afuera. Entonces, mira por qué reaccionó. Sí, pero capaz que fueron como Moishe 40 años adentro y de repente una válvula de escape hizo lo que hizo. Por eso siempre digo, hay corazones buenos en situaciones difíciles y a veces reaccionan de una forma incorrecta y pagan las consecuencias, pero fueron corazones buenos. Yo una vuelta saqué una persona a la cárcel, un trabajador mío, una persona muy buena, muy buena. Sospechaba ciertas cosas de su matrimonio y en un momento vio con sus propios ojos lo que estaba pasando dentro de un carro. Y en un ataque de desesperación, de locura, fue encima y golpeó a la persona. Después agarró su carro y en el celular dijo, mira lo que voy a hacer ahora, y se estrelló para matarse. Un ataque de eso. Y lo saqué de la cárcel. Tuve que poner la fianza, la familia no la quiso poner. Es un sonso que se joró, se lo dijimos. Es un tonto. No era un tonto. Una persona que amaba, una persona que estaba enamorada. Y de repente eso le pasó. En su desesperación, inclusive, el delito lo pusieron en la cárcel, no solamente por lo que hizo, sino por atentar contra su propia vida y querer quitarse la vida, terminó preso. Entonces, hay corazones buenos, situaciones difíciles. Hay momentos que revientan. Empieza a saber uno, que es lo que pasa. No justificamos, pero quiero decir que a veces uno entiende una válvula de escape. Lo que tenemos que sanar es eso que está ahí adentro. Esa sanación del alma se necesita hacer. Por eso cuando hago el seminario, cuando hago muchas, a veces que hago la conferencia o mini conferencia o los talleres, es para sanar el alma lo que está dentro, sanación del alma. Y no dos, tres cositas que nos pueden decir, sino sanar internamente. Persona que ha sido abusada, personas que fueron violadas de chico y nunca se lo dijeron a nadie y se van con esa carga adentro. ¿Cómo lo sacas eso? Y personas que no lo guardan con nadie, me dicen, Señor, te lo digo a ti, ¿sabes? Porque mira, que esto, que el otro, que me ha pasado. Lo llevo adentro, son papás, son esposas, son esposos, pero todas esas cosas que están ahí. Que están ahí, es una, ahí adentro está. Después somos reaccionarios, porque no porque queremos, sino que hay algo adentro que nos empuja a reaccionar. Hay un dolor adentro que no está sanado. Tratamos de ser lo mejor que podemos, la mejor persona, pero hay algo que activa algo. Entonces parte de lo que viene justamente el maestro a saber, pero no es solamente de la salvación, amén, amén, aleluya, y estoy sano, y salvo, y la gracia, y todo. No, no, no, sáqueme lo que está dentro, que me sane el maestro. Y eso es justamente lo que es la escritura. Por eso hay que trabajar en la sanación interior. No es una oración, pum, nos fuimos para casa ya transformados en Superman o en la Mujer Maravilla. No, hay adentro cosas que sanar. O sea, vamos a la publicidad, vamos a la publicidad. Los hermanos que nos ayudan, nos bendicen con la publicidad, conjuntamente con lo que nos aportan para la publicidad. Vamos. Está en Colombia, ahora la doctora está en Colombia. Llevó un cuadro para allá también. Permiso, el favor de llevarlo. Vamos a escuchar la publicidad.
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0: 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Ayer fue una paisana que nos escuchó en la radio. 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Vamos a seguir, vamos a orar también por Venezuela, por el terremoto que hubo inmenso, claro que sí, de 7.1 y 7.5. Están viendo las imágenes ayer a la noche, como bien tardecito cuando fuimos de la clase, estábamos viendo a los hermanos de Venezuela. Vamos a ver, se acelera el proceso de transición, porque no hay nada ahí. Este que está acá, yo lo estaba comentando anoche, hice por allá por el 2004, hice la certificación del aeropuerto de Venezuela, Maiquetía. No tenía seguridad, no tenía un solo camión de bomberos en aquella época en el aeropuerto, ¿eh? Un Oshkosh que se llama, lo de espuma. Llevé los bomberos de acá, hice la logística, los planes de evacuación, los de catástrofe, y no sé qué ha pasado después hasta el día de hoy, pero lo que estaba mirando ayer en las noticias, el equipo de rescate no tenían ni tanque de oxígeno para bajar donde estaban bajando. O sea, tenían que salir y sentarse, pobres bomberos que estaban ahí, respirar y volver de nuevo a meterse para poder sacar personas. No tenían equipo de rescate, no tenían cuerdas, no tenían aproximadamente prácticamente nada. Vamos a orar por Venezuela, claro que sí. Moshe, ¿qué hizo? ¿Golpeó para proteger al pueblo? En parte, golpeó la roca. También hablamos de una lectura muy, muy, muy, muy delicada, esta que estamos hablando. ¿Es posible entender a Moshe? Consciente o inconscientemente, prefirió quedar expuesto antes que dejar al pueblo completamente expuesto. No entendí, voy. Prefirió quedar él expuesto antes que dejar al pueblo completamente expuesto. ¿Por qué, Isaac? Porque, escucha bien, esta enseñanza está asociada con lo del Mashiach, como estamos hablando, y es poderoso. Cuando hay mucho más para cortar acá, pero vamos a poner esta gotita de tinta acá. Entonces, Dios podría haber presentado una acusación muy poderosa contra el cual, Isaac, cuando el pueblo desobedece, Dios le diría: una roca obedeció y ustedes no, una roca escuchó mi voz y ustedes no. Moshe dijo: esta roca se va a convertir en testigo contra el pueblo. ¿Qué hago? Así como Moshe, escucha bien, a veces los líderes tienen que tener esa capacidad de resolver antes que suceda la tragedia. Dime, Isaac, voy. Cuando Moshe bajó del cielo con las tablas, las rompió. Ya, pero era enojado, rompió acá, le golpeó la roca. No era enojado. Un hombre dice que era manso, humilde, no había como Moshe. Cuando bajó las tablas, ahí decía no hacer idolatría. Era cortado lo que es idolatría. Dijo, ay, yo traigo acá y las consecuencias de la idolatría. Estoy bajando con los 10 mandamientos, con lo que es la ley del cielo acá en la tierra. Y van a ver, y entonces va a haber una ley bajo que juzgar al pueblo que está haciendo idolatría. Recuerdo cuando él baja, dice, no son tambores de guerra, son tambores de adoración y todas esas cosas que estaban haciendo idolatría. Imagínate qué es lo que hizo Moshe, que se pelea, no porque no quiera las tablas, dijo, las tengo que romper. Si no hay ley en este momento, no pasa nada. Estos se salvan. Si no, esto se acaba todo. Rompo las tablas. Las rompió para proteger. Para proteger al pueblo. Viene acá, dijo, si esta roca obedece, y yo sé que va a obedecer, cuando tenga que Dios retar, ahorita que todavía Moshe ni había entrado a la tierra prometida, ni todavía estábamos en Israel, en Canaán, estábamos todavía en el desierto. Pero, ¿qué es lo que hizo? Vio al futuro. Dijo, si esto es así, le pego a la roca, me quedo afuera con ellos, porque se quedó afuera. Entró el pueblo, sí, pues entró, pero se quedó para proteger. Entonces Isaac, ahí te das cuenta cuando uno tiene visión. Se nos fue el tiempito, recuerda que estamos hasta las 9 de la mañana por lo que es Najamun por YouTube. Si quieres más, acá estamos, claro que sí. Te dejo la musiquita hasta la transición. Nos quedamos hasta las 9. Seguir hablando, muchas cositas más que vienen por delante. Vamos. Con la musiquita recién, vamos.
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0: Amado Padre Celestial, en esta mañana los oyentes de Buenos Días Miami, de Alma Visión Radio, todo el equipo de Buenos Días, te damos gracias, Señor, por el privilegio de comenzar un nuevo día, porque has guardado nuestro sueño, has guardado a nuestra familia. Gracias por el regalo de la vida, por poder respirar, por este nuevo día donde nos permites comenzar y por la presencia tuya constante en nuestras vidas, en cada momento, esa certeza de saber que tú estás con nosotros el día de hoy. Gracias, Señor, por cada una de tus bendiciones, por aquellas que son grandes y que las podemos visualizar fácilmente, pero también por todas aquellas pequeñas bendiciones que a veces damos por sentado, pero que son tan importantes y son parte de todos aquellos detalles que reflejan tu amor, ese amor constante, maravilloso hacia nosotros, Señor. En tu palabra encontramos la instrucción donde dice que debemos dar gracias en todo. Y hoy queremos hacerlo con toda la sinceridad, desde lo profundo de nuestro corazón, decirte gracias, Señor. Gracias por nuestra familia, gracias por nuestros hijos, por nuestros padres, hermanos, por toda nuestra familia, Señor. Gracias por los amigos, por las personas que tú permites que estén a nuestro lado, por nuestros compañeros de trabajo, por nuestros jefes. Señor, gracias por las oportunidades que nos das, gracias por el gobierno, gracias por las autoridades locales que tienen en su trabajo cuidar y resguardar a cada persona. Gracias, Señor, por el alimento que nos provees diariamente, porque tú suples todas nuestras necesidades. Gracias, Señor, por cada experiencia que nos permites vivir, que nos ayuda a crecer, que nos ayuda a madurar, fortalecer nuestro carácter, Señor, porque aún en medio de las dificultades, aún en medio de las situaciones difíciles, Señor, y que de pronto nos duelen, queremos saber, Señor, y tener la certeza que estamos aprendiendo y que tú las estás permitiendo porque tú tienes un propósito en ello. Gracias, Señor, porque confiamos en que tú estás obrando planes de bien para nuestras vidas, planes que no añaden tristeza, sino al contrario, Señor, que nos añaden bendición. Gracias, Señor, porque tú nos ayudas a que tengamos un corazón agradecido, que no perdamos de vista siempre el propósito, Señor, de dar gracias, gracias por todo y en todo momento, que no vivamos quejándonos ni enfocados solamente en lo que nos falta, sino que podamos reconocer lo mucho que ya hemos recibido de tu mano, Señor, lo bendecidos que somos, Señor, al hacer parte de tu familia, ser tus hijos. Danos ojos, Señor, espirituales, esos ojos, Señor, que puedan ver tus bendiciones cada día, y un espíritu, Señor, humilde, que siempre reconozca tu bondad, que siempre te exalte, que siempre quiera alabarte y glorificarte, no solamente con palabras, con pensamientos, sino en hechos, Señor, en nuestra forma de actuar y en nuestros frutos. Padre amado, te pedimos que llenes nuestro corazón de ese gozo verdadero, ese gozo real que no es temporal, que no depende de las circunstancias, sino es el gozo que viene de tu presencia. Tu palabra nos recuerda que el gozo del Señor es nuestra fortaleza, y cuando estamos cansados, agotados, cuando enfrentamos desafíos, Señor, y sentimos esa debilidad, que muchos no quisieran levantarse en esta mañana, al contrario, quisieran poner su cobija y nuevamente dormir, que ese gozo, Señor, sea el que los levante en esta mañana, que sea el gozo de tu salvación el que nos anime y nos ayude a seguir adelante en este día maravilloso que has hecho para cada uno de nosotros. Que ese gozo, Señor, sea evidente en nuestra vida, en nuestras palabras, en esas palabras que usamos para conversar con los demás, que transmitan esperanza, que nuestros actos, y aún sean pequeños, puedan reflejar paz, y que nuestra manera de vivir también inspire a otras personas que nos están observando. Ayúdanos, Señor, a recordar que aún en medio de los retos podemos mantener la alegría, porque tú caminas con nosotros, porque tú has prometido estar con cada uno de nosotros. Hoy elegimos, Señor, hoy elegimos vivir con gratitud y con gozo. Queremos que nuestra vida sea una expresión constante, una expresión diaria, Señor, de agradecimiento hacia ti, y que en cada paso recordemos que tu fidelidad, Señor, es real, y que cada día podamos compartir tu amor con quienes nos rodean. Señor, gracias por tus misericordias que son nuevas en esta mañana. Gracias nuevamente, Señor. Gracias por Jesucristo, tu Hijo, quien dio su vida por nuestra salvación y es nuestro Señor. En el nombre de Cristo Jesús te damos gracias. Amén.
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veces no lo vemos, a veces no lo sentimos, pero eso no quiere decir que nuestro Dios no está obrando. A veces nuestros sentimientos, nuestras emociones no lo perciben, pero espiritualmente Él siempre está con nosotros. Lo prometió, estaré con vosotros todos los días hasta el fin del mundo. Linda canción en la voz de Puchi Colón, Waymaker. 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
1: 305-944-8133. Yo digo, Dios es bueno todo el tiempo, y usted me responde, todo el tiempo Dios es bueno. Yo lo saludo a usted diciendo, Dios es bueno todo el tiempo, y usted me responde, todo el tiempo Dios es bueno. ¿Cómo responde? Todo el tiempo Dios es bueno. Nos vamos con los oyentes. Buenos días, Dios es bueno todo el tiempo.
2: Dios es bueno todo el tiempo. Todo el tiempo, Dios es bueno.
1: Eso. Llegaste. ¿Cómo estás? ¿Cómo te llamas?
2: Ana Martínez, ¿cómo estás?
1: Ana Martínez, ¿cómo has estado?
2: Muy bien.
1: ¿Feliz, contenta?
2: Muy bien.
1: Ah, bueno, ¿dónde estás, Ana?
2: Bueno, estoy en el área de Hollywood.
1: Sí.
2: Voy para Aventura.
1: Aventura, a trabajar, me imagino.
2: Sí.
1: Ah, bueno, ay, chévere. De los tres premios, ¿cuál quieres? Si te los ganaras.
2: Me encantaría participar con lo de la reina de los...
1: Ah, el cash, el dinerito. Bueno, listo, perfecto. Ana, quedas inscrita. Muchas gracias por escucharnos y por llamar.
2: Mi hija quiere participar en los tickets de SeaWorld.
1: ¿Cómo se llama ella?
2: Eliet Menezes. Ella está aquí.
1: Juliet, ¿me dijiste?
2: Eliet.
1: Eliet, ¿y el apellido?
2: Menezes.
1: ¿Cuál es el apellido?
2: Menezes,
1: perfecto. Espérate que estoy aquí como el pulpo, en una mano por aquí, la otra por allá. Menezes, perfecto. Eliet Menezes. Listo, quedamos así entonces, Ana, gracias.
2: Muchas gracias, bendiciones.
1: Gracias por escucharnos y gracias por marcar el 305-944-8133. Buenos días, Dios es bueno todo el tiempo.
3: Bueno, todo el tiempo Dios es bueno.
1: ¡Eso! Muy bien. ¿Cómo te llamas?
3: Mercedita,
1: ¿cómo estás?
3: Bien.
1: ¿Feliz y contenta?
3: Sí.
1: Recuérdame tu apellido, Merceditas.
3: Orozco,
1: claro que sí. ¿Cómo has estado en vacaciones? ¿Qué has hecho en vacaciones?
3: Me he bañado en la piscina.
1: Uy, o sea que te has bronceado con estos calores que están haciendo, ¿no?
3: Sí.
1: Ah, bueno, ¿y la estás pasando chévere en vacaciones?
3: Sí, también mi hermanita se bañó en la piscina.
1: No me digas, ¿y las dos juegan ahí en la piscina?
3: Sí.
1: Chéverísimo, buenísimo. Me gusta mucho eso, Merceditas. ¿Cómo está tu mami y tu papi?
3: Bien.
1: ¿Los quieres poner a ellos en la lista también?
3: Sí, mi papá está trabajando.
1: Qué bueno, que gracias a Dios que tiene un trabajo y puede estar trabajando. ¿Cómo se llama el papi?
3: Douglas,
1: ¿y el apellido de Douglas?
3: Orozco,
1: perfecto. ¿Y la mami?
3: Paola Machado,
1: claro que sí, son grandes oyentes. Listo, ya los puse a todos ahí, Mercedes, Douglas y Paola. ¿Quieres que ponga a tu hermanita también?
3: Sí, por favor.
1: ¿Cómo se llama la hermanita?
3: Alicia Orozco,
1: perfecto. Listo, Mercedita, gracias, feliz día, un abrazote para ti. Ay, qué bella. Consentida, Merceditas, de la audiencia de Buenos Días, Miami. Líneas llenas, 305-944-8133. Gracias por la amable sintonía. Buenos días, Dios es bueno todo el tiempo. ¿Eso qué quiere decir? Que no sabía la respuesta. Yo digo, Dios es bueno todo el tiempo, y ustedes responden, todo el tiempo Dios es bueno. Vamos por aquí entonces, buenos días, Dios es bueno todo el tiempo.
4: Todo el tiempo Dios es bueno.
1: ¡Eso! Martica, ¿cómo estás? Un abrazote enorme para ti.
4: Bien, Davidito, feliz día de los padres, lo recordé con todo mi corazón.
1: Ay, qué belleza, la pasamos muy rico en familia, charlando, jugando. Mi hija me hizo un regalito con sus propias manos y eso me llegó al corazón.
4: Qué hermosa, qué hermosa. Dios la bendiga. Sí, sí.
1: ¿Cómo has estado, Martica? ¿Cómo va la familia? ¿Cómo va la familia?
4: Súper bien, Davidito, gracias a Dios.
1: Bien, chévere. ¿Y festejaron al papi?
4: Claro que sí, tiene que venir pronto para que nos conozcas.
1: Bueno, por eso estoy esperando la invitación, claro que sí.
4: No, pues ya está hecha, tú me dices cuándo quieres y yo te lo preparo, no hay problema.
1: Qué belleza, qué belleza. Como decía un amigo, qué belleza, hermosura, qué hermosura de belleza. Martica, ya
4: si
1: estás.
4: Si es que ganamos, Davidito, si es que ganamos en Colombia y con el presidente.
1: Eso.
4: Si es que Dios es bueno todo el tiempo.
1: Eso, todo el tiempo Dios es bueno. Martica, un abrazo para ti, gracias.
4: Gracias, Davidito, bendiciones.
1: Martica López, que siempre trae Lozano, perdón, Lozano, no es López, sino Lozano. Es Lozano, ¿no es cierto, Martica?
4: Sí, Lozano,
1: listo, Martica, un abrazo para ti. Gracias por estar con nosotros. Una persona alegre, una persona que ama al Señor, que conoce la palabra. Martica, fiel oyente de Buenos Días Miami. Tengo líneas llenas, 305-944-8133. Buenos días, Dios es bueno todo el tiempo.
5: Todo el tiempo Dios es bueno.
1: Eso. Nombre y apellido, por favor.
5: Valeria Montiel.
1: Uy, la alarma ahí, estás con la alarma, la puerta abierta tal vez. Valeria, me dijiste.
5: Sí, señor, Valeria Montiel.
1: ¿De dónde eres, Valeria?
5: Dominicana.
1: Bien, perfecto. Representación dominicana en esta mañana. ¿Cómo estás, Valeria?
5: Muy bien, gracias. Casada con un nicaragüense, hombre, sí, de Dios.
1: ¿Y qué tal esa mezcla?
5: Lo mejor.
1: Sí, chévere, ¿no?
5: Lo mejor que hay.
1: Sí, sí, esas mezclas, sí, culturales
5: lo
1: son
5: chéveres.
1: Lo
5: mejor es que Dios es el centro de nuestras vidas, eso es lo más, sí, importante.
1: Eso sí, es verdad. ¿Lo tienes por ahí cerquita?
5: No, está en Virginia, lo extraño mucho, está trabajando en Virginia.
1: Ah, bueno, pues cuando hables con él, dile que le enviamos un abrazo rompecostillas desde aquí también para él.
5: Amén, amén.
1: Listo, Valeria, ya estás en la lista. Si tuvieras que escoger, ¿cuál escogerías de los tres premios?
5: ¿Cuáles son los premios? Por favor, me lo podría repetir.
1: Entradas a SeaWorld en Orlando, entradas a Aquaparque o Acuática también en Orlando, y todavía quedan $200 de la Reina de los Seguros.
5: Bueno, me voy por los $200.
1: Listo, listo, ahí quedas en la lista. Entonces, Valeria, gracias por la amable sintonía.
5: Amén, amén, Dios te bendiga, David.
1: Un abrazo para ti. Un abrazo para ti. Uno habla con los oyentes de Buenos Días Miami y es como si nos conociéramos hace 20, 30 años, toda la vida. Y con muchos de ellos ni nos hemos visto una sola vez en la vida. Pero es el amor, el cariño, de la hermandad, de la familia, de los hijos de Dios. Me alegra mucho hablar con ustedes siempre. Línea abierta, 305-944-8133. Buenos días, Dios es bueno todo el tiempo.
6: Bueno es Dios.
1: Todo el tiempo Dios es bueno.
6: Todo el tiempo Dios es bueno.
1: Muy bien. ¿Cómo te llamas?
6: Elder Fernández.
1: Elder. Bendiciones. Elder Fernández. ¿De dónde eres, Elder?
6: Nicaragua.
1: Nicaragua presente. ¿Feliz, contento?
6: Amén, claro.
1: Dame una sola razón por la cual estás feliz y contento.
6: Porque hoy es un nuevo día, una nueva oportunidad, y debemos aprovecharla porque es un regalo de nuestro Creador.
1: Amén, amén, bien, bien dicho, Elder, muy bien. ¿Hace cuánto nos escuchas?
6: Siempre.
1: Siempre, toda la vida.
6: Siempre ando a la radio en todo momento.
1: Listo, gracias, Elder, por la amable sintonía, por aguantarnos, diría yo. Y gracias porque podemos contar contigo en esta, en esta familia radial. Un abrazo para ti, Elder Ojaragales.
6: Amén, amén, amén.
1: Listo, papá, gracias. Nicaragua presente en el 305-944-8133. Buenos días, Dios es bueno todo el tiempo.
7: Todo el tiempo Dios es bueno.
1: Eso. ¿Y por qué hablas así como medio down? ¿Qué pasó?
7: Estoy trabajando.
1: Ah, está trabajando. ¿Y el jefe, sí, te está escuchando o no?
7: No.
1: Ah, no, eso no escucha. Tu nombre, por favor.
7: Esther Escalona.
1: ¿Me repites el nombre?
7: Esther Escalona, ¿cómo estás hoy?
1: Esther Escalona, yo estoy feliz y contento. ¿Y tú cómo estás?
7: Feliz y contenta.
1: ¿Y por qué estás así?
7: Bueno, porque Dios es bueno todo el tiempo.
1: Dios es bueno todo el tiempo. Esther, si tuvieras que escoger, ¿cuál de los tres premios escogerías?
7: El de la reina del sur.
1: Todo el mundo quiere cash.
7: No, no es eso, sino que como quisieran las entradas para los parques, pero como estoy trabajando.
1: Ah, claro.
7: No tengo posibilidad de decir, voy a ir al parque con las niñas, no.
1: Claro, claro, claro. Listo, Esther, ya tu nombre está ahí en la lista. Gracias.
7: Gracias a ti, Lidia, David.
1: Gracias, gracias, Esther. Un abrazo para ti. Gracias por la amable sintonía. Tengo líneas llenas. Gracias por la amable sintonía. Thank you por la amable sintonía. 305-944-8133. Buenos días. ¿Dios es bueno todo el tiempo?
5: Todo el tiempo Dios es bueno.
1: Eso. Nombre y apellido, por favor.
5: Silvia López.
1: Silvia López. ¿Dónde naciste, Silvia López?
5: En Nicaragua.
1: Oye, ¿qué pasa con los nicaragüenses que hoy están todos conectaditos? Está bueno eso, está bueno eso. ¿En qué parte de Nicaragua naciste?
5: De León, Nicaragua.
1: Y es una ciudad chévere, ¿cómo te gusta? Véndenos es una, esa ciudad.
5: Es la primera universidad que hubo, fue en León.
1: Vale. O sea que es una ciudad muy
5: ciudad
1: intelectual.
5: Universitaria.
1: Muy intelectual la ciudad. ¿Y tú fuiste a esa universidad?
5: Sí. Sí, yo estudié doctorado allá.
1: ¿Eres doctora entonces?
5: Sí, sí.
1: Bueno, doctora, tengo unos dolores de espalda aquí abajo, ¿qué hago?
5: Bueno, ve al doctor primero.
1: Claro, bueno. Buenísimo, buenísimo, Silvia. Gracias por estar en sintonía. ¿Algo más que quieras compartir?
5: Tengo salvación y vida eterna, por eso soy feliz.
1: Eso, ¿para qué más?
5: Tengo a Cristo en mi corazón.
1: Qué bueno, Silvia. Pues gracias por compartir con nosotros eso, ¿ah?
5: Con el Roger López, mi marido también.
1: ¿Cómo se llama?
5: Roger C. López, Roger López.
1: Roger López, listo, también ya está en la lista de al lado
5: Roger
1: tuyo.
5: Roger Junior y Guadalupe Medina.
1: Espérate, Guadalupe.
5: E Isabela López.
1: Espérate, que tengo una sola mano aquí y la otra la tengo ocupada. Guadalupe, el apellido de Guadalupe.
5: Medina.
1: Medina. ¿Y quién más?
5: Isabela López.
1: López, perfecto, listo, ahí quedan todos en la lista.
5: Ok, gracias.
1: Un abrazo para ti, gracias, gracias, gracias. Bueno, rápidamente, más oyentes. 305-944-8133. Buenos días, Dios es bueno todo el tiempo.
8: Todo el tiempo Dios es bueno.
1: Esa es la respuesta correcta. ¿Cómo estás?
8: Bien, bien, gracias a Dios. Bendiciones, mi hermano.
1: ¿Qué nombre te puso tu mami y tu papi?
8: Claudia Brocato.
1: Claudia Brocato. Brocato. ¿Con B larga o B corta?
8: B de bueno.
1: B de bueno. Brocato. Cuéntanos la historia de Brocato.
8: Bueno, mi bisabuelo era italiano y inmigraron a Honduras. Yo nací en Puerto Cortés, Honduras.
1: Ah, bueno, catracha.
8: Catracha, 100%.
1: 100%, perfecto.
8: Por la gracia de Dios.
1: ¿Hace cuánto nos escuchas?
8: Bueno, casualidad, unos cuantos meses ya.
1: Ah, bueno.
8: Porque la bebé de 2 años estaba tocando la radio y casualidad que puso la 87.7 y desde que ella la puso, ahí se ha mantenido.
1: Mira, esa no es casualidad, eso Dios los puso ahí para que estuvieran conectaditos. Qué bueno.
8: Amén,
1: qué
8: así
1: bueno.
8: Mismo.
1: Pues Claudia, bienvenida a esta familia, que sigas con nosotros. Aquí estamos 6:50, 9:30 de la mañana, pero la radio 24 horas al día, 7 días a la semana. Gracias, Claudia, ya estás en la lista.
8: Perfecto, gracias.
1: Perfecto, me gustó eso. 305-944-8133. Buenos días, Dios es bueno todo el tiempo. Todo el tiempo, Dios es bueno.
9: Buenos días.
1: Dios es bueno todo el tiempo.
9: Todo el tiempo Dios es bueno.
1: Eso. ¿Cómo te llamas?
9: Shirley.
1: Shirley.
9: Bien.
1: ¿Y tu apellido?
9: Boden.
1: ¿Noé?
9: No, Boden, B-O-D-D-E-N.
1: ¿B larga? ¿Y luego?
9: No. Sí, B de bebé.
1: B de bebé, ¿y después?
9: O-D-D-E-N.
1: B-D-N. ¿Como Boden puede ser?
9: Sí.
1: Ah, bueno, perfecto. Shirley, ¿de dónde eres?
9: Honduras.
1: Honduras. ¿Y hablas siempre así o es que estás en el trabajo?
9: Yo estoy en mi casa.
1: Ah, está en la casita, tranquila, listo. ¿Hace cuánto nos escuchas?
9: Uy, ya tiempo.
1: ¿Meses, años, décadas?
9: Ah, yo diría meses.
1: Meses, listo. Perfecto, pues gracias por estar ahí en sintonía con nosotros.
9: Okay, gracias.
1: Listo. Gracias por llamar. Tu nombre ya queda en la lista de posibles ganadores. 305-944-8133. Hay entradas para el parque SeaWorld. Hay entradas para el parque Acuática. Y hay $200 de la Reina de los Seguros para seguir repartiendo. Así que vale la pena ser oyente de Alma Visión Radio. Vale la pena ser oyente de Buenos Días Miami. ¿Quién está en la línea? ¿Dios es bueno todo el tiempo? Todo el tiempo Dios es bueno. ¿Dios es bueno todo el tiempo? Ah, silencio total, vamos que se puede. Dime hola por lo menos. Hello. A la una. Hello. A las dos. Y se cayó la llamada. Vámonos con otra llamada entonces. Buenos días, Dios es bueno todo el tiempo.
10: Todo el tiempo Dios es bueno.
1: Eso. ¿Cómo te llamas?
10: Beatriz James. Mi gusto.
1: Beatriz James, dijiste.
10: Sí.
1: Upale, ¿de dónde eres, Beatriz?
10: De Nicaragua.
1: Nicaragua, Centroamérica está presente el día de hoy. Qué bueno. Abrazo para todos los nicaragüenses. ¿Qué hay en tu corazón, Beatriz, para compartir?
10: Darle gracias a Dios por un nuevo día, por regalármelo.
1: Sí.
10: La mía, la de mis hijos.
1: Qué bueno. Hay que ser agradecidos, ¿no?
10: Muy. Permanecer en agradecimiento con nuestro Dios.
1: Exactamente, no solamente
10: todos
1: decir
10: todos los días,
1: claro,
10: en todo momento.
1: En todo momento, no solamente decir palabras de gratitud, sino ser personas agradecidas. Qué bueno,
10: ser
1: Beatriz.
10: Ser personas agradecidas.
1: Eso es verdad. Bueno, Beatriz, gracias por estar con nosotros.
10: Amén.
1: Listo, ahí queda tu nombre ya, Beatriz James, en la lista de posibles ganadores. Líneas llenas, esto no para. 305-944-8133. Buenos días, Dios es bueno todo el tiempo.
8: Bueno es Dios todo el tiempo, aleluya.
1: Todo el tiempo Dios es bueno, esa es la respuesta. Todo el tiempo Dios es bueno.
8: Ay, el
1: bebé. Mira, volvamos a empezar. Dios es bueno todo el tiempo. Todo el tiempo Dios es bueno.
8: Todo el tiempo Dios es bueno.
1: Eso. Llegaste, llegaste. ¿Cómo te llamas? ¿Cómo te llamas?
8: Carmen Tamayo, wow.
1: Carmen.
8: Me cruza la mente de momento.
1: Carmen Tamayo, ¿cómo estás?
8: Ay, Dios santo, feliz, agradecida, bendecida, dejando al niño ahora en el Summer, ahora dejar a la bebé también y a trabajar con la bendición de Dios.
1: Ah, bueno, ¿y en qué campamento de verano los estás colocando, si se puede saber?
8: Se llama Big Ideas, aquí en Miami Garden. Es un programa gratis, buenísimo, lo sacan a viaje los viernes, le dan repaso por al día, lo sacan a jugar en la tarde.
1: Mira, buenísimo, me parece espectacular. Gracias, Carmencita, por llamar.
8: Bendiciones, buen día.
1: Buen día para ti también. Chévere, chévere hablar con los oyentes en esta mañana. 305-944-8133. Recuerden que este sábado a las 6 tenemos nuestra reunión de Mi Casa Church Miami en la zona de Miami Lakes y sus alrededores. Pero después de la reunión tenemos el partido Colombia-Portugal. Colombia-Portugal, James Rodríguez versus Cristiano Ronaldo después del servicio, pantalla gigante totalmente gratis. Si nos quieres acompañar, el número telefónico es el siguiente para que lo anoten y ahí les dan toda la información de Mi Casa Church Miami, 305-330-8823. 305-330-8823, pantalla gigante del partido Colombia-Portugal este sábado después de la reunión. Es una pantalla espectacular para ver a Colombia, ya que estamos en pleno mundial versus a Portugal. 305-330-8823, ahí les dan toda la información, es gratis. Vamos a hacer el servicio a las 6 y luego 7:30 tenemos el partido ahí con esa pantalla gigante Colombia versus Portugal. Es una invitación para la gente que no tiene iglesia, ¿no? No estamos queriendo sacar gente de ninguna iglesia, no. Los que no tienen iglesia, los que están en proceso de cambio, los que nunca han ido a una iglesia, los que quieren compartir algo de la palabra del Señor, ahí está Mi Casa Church Miami, 305-330-8823. 330-8823. Pantalla gigante Colombia-Portugal este sábado a las 6 de la tarde. Una pequeña pausa y ya regresamos. Esto es Buenos Días Miami. Esta canción me gusta mucho. Originalmente en inglés la tradujeron al español, pero también Puchi Colón le puso su salsita bien buena. La bondad de Dios. Wow. ¿Qué haríamos sin la bondad de Dios? Dios es un Dios bueno. Por eso lo decimos y lo repetimos y lo volveremos a decir. Dios es bueno todo el tiempo. Todo el tiempo Dios es bueno.

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0: privilegio conectarnos aquí en Vida Vertical. 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Hemos estado hablando acerca de relaciones auténticas y, por supuesto, cuando hablamos de relaciones, tenemos que hablar de las palabras. Las palabras que hablamos, según la Biblia, tienen el poder de vida o de muerte. Proverbios 18:20 dice, hay quienes con lo que dicen logran satisfacer su hambre. Déjame parafrasear, la calidad de tu vida, hasta cierto grado, depende de las palabras que tú hablas. Dice en el 21, el que ama la lengua comerá de sus frutos. Ella tiene el poder sobre la vida y la muerte. ¿Sabes? Es difícil creer que las palabras que hablamos son tan importantes. Y esto es lo que vemos a través de todas las escrituras. Si lo piensas, todo lo que Dios creó, lo creó por medio de ¿qué? De su palabra, hablando. Y dijo Dios, sea la luz. Nunca batió su mano, siempre lo habló. Y nosotros fuimos creados en su imagen y semejanza. Por lo tanto, hay algo que relaciona nuestras palabras con la calidad de nuestras vidas. Y no es que Dios se tenga que alinear con nuestras palabras, sino más bien que nuestras palabras se tienen que alinear con Dios. Cuando eso ocurre, impactará nuestra vida y nuestras relaciones. Dios está preguntando en Proverbios 18:21, ¿te estás poniendo de acuerdo con vida o con muerte? Por medio de las palabras de tu boca, ¿estás soltando vida o muerte? En los próximos programas quiero compartirles algunas verdades acerca de las palabras. Primera verdad, las palabras nos conectan a Dios. Palabras son la manera en que Dios pasa del mundo espiritual en el cual Él habita al mundo natural en el cual nosotros habitamos. Y quizás pensamos, no, Dios envió a su Hijo Jesús y Él es el puente entre Dios y nosotros. Pues fíjate que Jesús es la palabra. Juan 1, versículo 1 dice, en el principio ya existía la palabra estaba con Dios y Dios mismo era la palabra. Versículo 14, y la palabra se hizo carne y habitó entre nosotros. Salmo 107:20 dice, con el poder de su palabra los sanó y los libró de caer en el sepulcro. Había un abismo entre Dios y nosotros, hermanos, llamado pecado. Y entonces Dios envió a su palabra para puentear ese abismo. ¿Sabes cómo somos salvos? Dios envió su palabra para alcanzarnos. Y nosotros atravesamos esa palabra o ese puente de confesión del Señor Jesucristo para ser salvos. Romanos 10:8 dice, la palabra está cerca de ti y en tu boca y en tu corazón. Esta es la palabra de fe que predicamos. Si confiesas con tu boca que Jesús es el Señor y crees en tu corazón que Dios lo levantó de los muertos, serás salvo. Porque con el corazón se cree para alcanzar la justicia, pero con la boca se confiesa para alcanzar la salvación. Versículo 13, porque todo el que invoque el nombre del Señor será salvo. La Biblia conecta la boca y el corazón muchas veces. Así que Dios nos alcanza con su palabra. Él nos envía su palabra para lograr una conexión con nosotros. Y según las escrituras, si creemos en nuestro corazón, pues confesamos con nuestra boca al Señor Jesús. Cuando creemos, hablamos las palabras que están de acuerdo. Yo creo que Jesús es mi Señor y Salvador. Por lo tanto, cuando yo lo creo en mi corazón, yo lo confieso con mi boca. Eso es tan interesante porque lo que realmente creemos en nuestros corazones, eso es lo que sale de nuestra boca. Amigos, tenemos que estar conscientes que lo que sale de nuestras bocas es un reflejo de lo que hay en nuestros corazones. Por lo tanto, según nuestras palabras, ¿qué hay en nuestros corazones? ¿Cómo son tus palabras? ¿Cómo te expresas? ¿Cómo te expresas con tus amigos, tus familiares, con desconocidos? Recuerda que tus palabras o están soltando vida o están soltando muerte. Señor, nuestras bocas, nuestras palabras están en tus manos. En el nombre de Jesús. Amén. Si te sientes lejos de Dios, muévete en la dirección correcta. 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Nos conectamos en la próxima aquí en tu programa Vida Vertical. Mi gente.
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1: La primera noticia es que este es el día que ha hecho el Señor. Nos gozamos y nos alegramos en Él. Tomamos la decisión de gozarnos y alegrarnos en Él. En este día 25 del mes número 6. Hoy es 25 de junio del año 2026. Son las 7 de la mañana ya con 39 minutos. En el aire, Buenos Días Miami. Un abrazo enorme para todos y cada uno de ustedes en esta linda, preciosa mañana que Dios nos está regalando.
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1: Ya ustedes la conocen, la han escuchado muchas veces aquí en esta mesa de trabajo. Ella es Odalis. Odalis representa a la oficina del abogado Paul y siempre nos da mucha alegría poder saludarla, conversar con ella. Es una persona también que tiene la alegría y el gozo del Señor en su corazón, así que siempre nos gozamos cada vez que nos visita por aquí. Odalis, ¿cómo estás? Buenos días.
2: Amén, amén. Muy buenos días siempre, porque Dios es bueno todo el tiempo, como tú dices.
1: Eso sí.
2: Dios es bueno.
1: Dios es bueno todo el tiempo y todo el tiempo Dios es bueno.
2: Y qué bueno es tenerlo, y un día como hoy, mi solidaridad con nuestros hermanos venezolanos ante todo.
1: Cierto, cierto. Ayer hubo un par de temblores muy fuertes, el primero 7.1, el segundo 7.5. Y pues las imágenes que van apareciendo al paso de las horas son impresionantes. Y confiamos que el Señor está con ellos. También tengo gente venezolana muy cercana, que ya la mayoría han logrado hablar con los familiares y amigos, pero hay otros que todavía están buscándolos. Así que me uno a ese saludo, Dalis. Hay que estar orando y confiando en el Señor siempre, ¿no?
2: Y ayudando en este momento. Un abrazo fuerte a todos.
1: Así es. Abrazados nuestros hermanos venezolanos. Bueno, mi querida Odalis, nos visitas porque tienes soluciones frente a los accidentes. Tú representas a la oficina del abogado Paul. 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
2: El abogado Paul lleva más de 40 años trabajando en ayudando a personas a recuperar la compensación que ellos merecen después que son víctimas de cualquier accidente. 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
1: Cuando hablamos de accidentes, Odalis, ¿a qué tipo de accidentes específicamente nos referimos?
2: 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Y hoy quiero hablarte un poquito de algo que no hemos cubierto, que son las caídas, porque tú sabes, a veces nosotros en el momento del accidente, en el momento de la caída, no tenemos la mente preparada, y la mente también se entrena. ¿Qué hago? Si vamos al mall o a cualquier lugar público y la persona que está supuesta a tener ese lugar en las condiciones adecuadas para que las personas puedan visitar y fallan en eso, usted debe saber lo que tiene que hacer. Usted debe siempre estar preparado, porque en ese momento, si su mente no está entrenada, usted no va a tomar las medidas adecuadas. Y lo que tenemos que hacer, si vamos a un establecimiento y nos caímos, trate de identificar con qué me caí. ¿Qué fue lo que provocó que yo me cayera? ¿Va a venir alguien a auxiliarlo? Pida por el manager y haga un reporte, porque en todos los establecimientos deben hacer un reporte del incidente. Busca atención médica y si puede documentar con fotos la escena, y si hay testigo, eso sería lo ideal, y después nos llama a nosotros y nosotros vamos con usted en el proceso.
1: 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Odalis, hablabas de errores. ¿Cuáles serían esos errores que tal vez por los nervios que se tienen después de un accidente se cometen? ¿Cuáles serían?
2: Eso mismo, no identificar. En el caso de las caídas, las personas a veces no saben explicarme qué fue lo que provocó que yo me cayera. Entonces, yo sé que hay dolor, generalmente uno no anda solo, pero es importante identificar, había una sustancia en el piso que hizo que yo me cayera, la sustancia estaba como viscosa, porque nosotros en la Florida, el gobierno trata de que las empresas no se vayan a la bancarrota, como es lógico también, porque si no nadie progresa. Entonces, no puedes tener a una persona limpiando cada segundo en los lugares. Y es importante eso porque eso, si el líquido está sucio, si está viscoso, quiere decir que eso no acababa de suceder. Ya llevaba ratico ahí y ellos fueron negligentes en limpiar el área. O hay algo que se cayó, pero lleva rato ahí y ustedes no hicieron lo que tenían que hacer para que fuera seguro para la persona que viene a su establecimiento. Por eso es que eso es importante. Las leyes están definidas para amparar a ambos.
1: Claro, claro. 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
2: Otro, bendiciones.
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2: 7:59. Definitivamente la noticia del momento llega tristemente desde Venezuela. Ayer, en las horas de la tarde, después de las 6:00 p.m, se presentaron dos terribles terremotos, uno de 7.1 en la escala de Richter y el otro de 7.5. Y la información que nos llega a este momento es que más de 164 muertos y miles de desaparecidos es el saldo preliminar tras estos terremotos en territorio venezolano. La gobernante de Venezuela, Delcy Rodríguez, informó ayer que el balance preliminar de los terremotos registrados el día miércoles en el país suramericano ascendió a 164 fallecidos y 971 heridos. Pero aclara que a medida que pasan las horas, estas cifras tristemente pudieran subir. Señaló también que tras los dos movimientos sísmicos de magnitud superior a 7.1 y 7.5 registrados el miércoles, se contabilizaron alrededor de 30 réplicas. La cifra actualizada supera ampliamente la primera en el reporte oficial, que daba cuenta de 32 fallecidos nada más y 700 heridos. Pero como les digo, la cifra oficial más reciente ya ascienden a 164 fallecidos y 971 heridos tristemente. La Guaira entre las zonas más afectadas que se registran hasta el momento. De acuerdo con la información suministrada por las autoridades, el estado de La Guaira, figura entre las áreas con mayor daño, con reportes de edificios colapsados y afectaciones a la infraestructura. Rodríguez indicó que los equipos de emergencia concentrados están haciendo los esfuerzos en esta región para localizar posibles sobrevivientes después de estos terremotos. Obviamente hemos estado al tanto de nuestros amigos, hermanos venezolanos, oyentes venezolanos también. Muchos de ellos, gracias a Dios, ya tuvieron la oportunidad de conectarse con sus amigos en Venezuela, con sus familiares. Otros todavía no. Y una de las razones es porque pues la energía no está funcionando. Las redes telefónicas, muchas de ellas se han dañado. No hay internet en esas zonas, entonces no hay una manera directa de poder comunicarse con ellos. Estados Unidos y numerosos países de todo el mundo, especialmente de América Latina, ofrecieron su ayuda a Venezuela luego de los dos potentes terremotos que causaron al menos 164 muertos, como les decía, y más de 900 heridos. Estados Unidos dijo: los dos grandes terremotos que acaban de afectar al gran pueblo de Venezuela son enormes en escala y han dejado una devastadora cantidad de muertos, escribió el presidente norteamericano Donald Trump en su plataforma Truth Social. Estados Unidos está preparando y dispuesto a capacitar y ayudar en la reorganización de cuerpos emergentes que puedan ayudar después de esta catástrofe. México también dijo presente inmediatamente luego de los hechos. La presidenta de México escribió por X que ha instruido la preparación de la ayuda necesaria para los hermanos venezolanos, igual que Brasil. El Luis Ignacio Lula da Silva dijo: supe con gran preocupación y consternación de los impactos causados por el terremoto que golpeó a Venezuela y estamos dispuestos a ayudar. Igual Panamá, igual El Salvador, Argentina, Chile, Ecuador, Uruguay, Costa Rica, República Dominicana, que a propósito en principio se había dado una alerta de tsunami contra esas zonas, esas islas en el Caribe, que ya horas después se canceló. Inclusive la Unión Europea, Alemania, España, Francia, Italia, Turquía, India, son otros de los países que han dicho presente frente a lo que sucede en Venezuela. Así que oramos justamente para que la mano poderosa del Señor esté presente allí, se puedan rescatar si hay cuerpos todavía con vida, los puedan rescatar lo más pronto posible. Y pues obviamente a las personas que han perdido algún familiar, algún conocido, algún amigo que está dentro de esos 164 que oficialmente han dicho han muerto, pues oramos para que el Señor sea quien llene esos vacíos, sea el consolador. El Espíritu Santo es el consolador por excelencia. Por eso oramos para que su mano poderosa esté sobre nosotros. Estamos con Venezuela.
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1: Hola, bendiciones, soy el pastor David Araújo y hoy quiero compartir contigo nuestro devocional diario. Así que prepara tu corazón y vamos a recibir una palabra fresca de parte de Dios. En Jeremías capítulo 29, versículo 11, la escritura declara: porque yo sé los pensamientos que tengo acerca de vosotros, dice Jehová, pensamientos de paz y no de mal, para daros el fin que esperáis. En estos versículos encontramos una poderosa promesa del Señor para nuestra vida. Dios le está dando estas palabras al pueblo de Israel en medio de su cautividad en Babilonia. El pueblo estaba viviendo en medio de una situación de gran adversidad y de dificultad, donde había muy poca esperanza de ser libres y donde su futuro parecía incierto. Es ahí, en medio de esa incertidumbre, donde Dios le da estas palabras al pueblo. Él le recuerda: yo sé los pensamientos que tengo acerca de vosotros. Dios le hace esta declaración a su pueblo para reafirmarlos, para que ellos sepan que sus planes no han cambiado, que Él no está confundido acerca de sus planes, que Dios sabe exactamente lo que está haciendo en nuestra vida. ¿Sabe? Existen momentos de nuestra vida donde las circunstancias que estamos viviendo parecen contrarias a lo que Dios ha declarado, donde nuestra realidad presente parece ir de la manera contraria a las promesas que Dios ha hecho a nuestra vida. Si hoy te encuentras en un momento de estos, Dios quiere reafirmarte en el día de hoy. Él te dice: yo sé muy bien los planes que tengo para tu vida. El Señor te dice: mis planes para ti son de paz y no de mal. Él no está confundido. Sus planes siguen siendo de bien para tu vida. Él dice: para darte el fin que esperáis. Él no prometió darnos el proceso que esperamos, ni dijo que el proceso sería fácil o agradable, pero Él prometió darnos el futuro, el final que esperamos. Yo quiero decirte: vas a llegar a tu futuro. Dios posiblemente no lo hará de la manera que esperabas, pero llegarás al futuro que Él tiene para tu vida. Dios es grande. Recuerda, Dios es creativo. Todas las cosas trabajarán para el bien de los que aman a Dios. Él va a hacer un camino en tu vida para que llegues a tu destino. Así que confía en Dios, descansa en el Señor y recuerda que Él tiene todo bajo control, que sus planes son buenos y que tu futuro será mejor en el nombre poderoso de Jesús. Vamos a orar en el día de hoy. Padre, gracias por tu poderosa palabra a nuestra vida. Hoy, Señor, declaramos que nuestra vida, nuestro futuro está en tus manos. Señor, que tú abrirás un camino, que en medio del proceso veremos tu mano. Padre, gracias porque hoy estás reafirmando, Señor, el corazón de tu pueblo, trayendo esperanza, trayendo fe y ánimo a sus vidas. Declaramos, Señor, que lo mejor está por venir en el nombre poderoso de Jesús. Amén, amén y amén. Dios te bendiga, familia, en este día. Dios te guarde. Te envío un abrazo fuerte y muchas bendiciones.
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0: canción llena de mucha alegría y energía. Tal es Roberto desde Du Brasil. Me faz viver. Si mi portugués no falla, es me haces vivir. Puede ser una buena traducción al español. Me haces vivir. Me faz viver. Si hay un portugués escuchándome o un brasilero, corrígeme si estoy equivocado, por favor.
1: Todos nuestros invitados son especiales. Démosle la bienvenida a...
0: Ella habla muy bien el español, me imagino también, obvio, habla muy bien el inglés, pero no sé cómo está en el portugués. Junia, bom dia para você.
2: Ah, bom dia.
0: Você fala português um pouquinho.
2: Bueno, y si tengo que hablar, pues falo. David, no sé con qué tú vas a salir.
0: Junia Ricardo con nosotros, con su alegría, y eso nos llena también de alegría escucharla. 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
0: 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A veces están invertidas las pólizas, la persona hace comercio, pero como no tiene una compañía, cree que no debe tener una póliza comercial. La tiene personal, está trabajando bajo una categoría incorrecta, consecuencia que si tiene un reclamo, la compañía se puede negar completamente a pagarle. A veces es al contrario, tienen una póliza comercial, pero la persona lo único que hace, por ejemplo, que va a las oficinas y simplemente el carro está a nombre de una compañía, no lo usa para más nada, y esa puede calificar para una compañía, para una póliza personal, aunque esté a nombre de una compañía. Y cada caso es específico. 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
1: 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En esto de comprar seguros para carros, hay mitos, hay leyendas, hay mentirillas que la gente las cree por verdades cuando son mentiras.
0: Sí, David, me pasó con este mismo señor. ¿Cómo puede ser que me compré un carro 2019 que me dijeron cuando fui a comprarlo que tiene más alarma, tiene mayor seguridad y está costando más caro que uno del 2007? Por supuesto, el riesgo más alto. Si tienes un accidente, ¿por quién van a pagar más? ¿Por uno del 2007 o por uno del 2019?
1: Claro.
0: Entonces los clientes, ¿sabes? Van, se sacan los carros del año porque creen que van a pagar menos. No, entre más años tenga el carro, más caro vas a pagar. Eso por lógica, es más dinero que está, el riesgo está corriendo en la calle, más dinero, la compañía va a pagar más por ese auto.
1: Y el tema de carro nuevo y carro lisiado, por ejemplo.
0: El carro lisiado tiene que tener la cobertura de 10.020, que es el daño a terceras personas obligatoriamente, aunque la persona no tenga casa, no tenga negocio. Entonces el cliente, antes de comprar, si está buscando economizar, el que tiene dinero, David, va y se escoge el mejor carro, el que quiera, no tiene problema. Pero el que está buscando un carro que sea nuevo y que le quede todo más económico, tiene que... Lo ideal es que llamen antes de que se compren el carro, porque por el bien del carro, con una cotización, se sabe si le va a quedar mucho el seguro. Entonces a veces se sacan un lease, tienes que tener una cobertura mayor, y la dicen, no, es que la diferencia es un $100 mensual en la letra. Sí, pero ¿cuál es la diferencia mensual en la póliza de seguro? Las dos van juntas.
1: Mira,
0: la letra con el seguro.
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0: Bueno, nada, mandarle un abrazo gigante y decirle buen día, Miami, de un sea bon
1: day. Eso, no. experta en

0: see you later. Junia, feliz día para ti, gracias.
1: Bendiciones, bye bye.
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5: Avanza esta linda mañana, son las 8 de la mañana con 34 minutos. David González acompañándoles desde la consola digital de Alba Visión Radio. Buenos días, Miami. En este 25 día del mes número 6. Hoy es 25 de junio.
6: Por esas

Alejandro del Bosque con esta canción, Aleluya, tu amor me hace cantar. 8:36 a.m. Este día ha estado grisáceo por una parte, pero también soleado por otra parte, ¿no? De repente amaneció bien solecito, solecito calentándonos. Y de repente pasaron 2-3 nubes grisáceas londinenses. Pero ahora la buena noticia es que por lo menos aquí en Davie, donde estamos en las nuevas instalaciones de Alma Visión Radio, ya está saliendo el sol de nuevo. Bueno, el sol siempre ha estado ahí, ¿saben una cosa, no? Lo que pasa es que las nubes no nos permiten a veces percibir el sol. Es una buena enseñanza, ¿no? Dios siempre está con nosotros. A veces nuestra parte emocional, nuestras circunstancias como que intentan obstaculizar esa luz de Dios en nuestra vida. Pero cuando esas nubes, esas circunstancias pasan, nos damos cuenta que siempre ha estado ahí el sol. Siempre Dios ha estado con nosotros. Así que si te estás sintiendo o te has sentido en un momento como solo, todo está nublado, ¿qué pasó? ¿Se desapareció el sol? No, hay unas nubes, hay unas circunstancias que están obstaculizando tu relación personal con Dios. Entonces, lo que hay que hacer es mover eso. Quitar del camino todo lo emocional. Quitar del camino todo lo que no me acerca a Dios, sino por el contrario, me aleja de Dios. Y cuando todo eso pasa, volvemos a tener una relación personal con nuestro Dios, con nuestro Padre Celestial, que siempre está con nosotros. Ha prometido estar con nosotros todos los días, hasta el fin del mundo. Tres informaciones importantes para compartir con ustedes. Si usted está buscando una habitación donde vivir en la zona de Miami Lakes, hay una. Nos ha llegado una información, dice, rento habitación ubicada en Miami Lakes. Villa cerrada y segura, lavandería, cocina, internet, estacionamiento, piscina, gimnasio, todo incluido. Nada más piden un mes de depósito. El servicio del agua y de la luz, pues obviamente se paga según el consumo. Si usted quiere averiguar más acerca de esta habitación en Miami Lakes que están rentando, el teléfono es el 786-973-8025. 786-973-8025. Una habitación en Miami Lakes, villa cerrada, segura, lavandería, cocina, internet, estacionamiento, piscina, gimnasio, todo incluido, un mes de depósito nada más piden. 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Llamen y digan, lo escuché en Buenos Días Miami. Un servicio comunitario que damos aquí, obviamente, para ayudar y contactar al que ofrece con el que necesita. Y por otra parte, hay una oportunidad para un hombre o una mujer joven, fuerte, dinámico, que quiera aprender el tema de las remodelaciones de casas. Hay una compañía que se dedica a eso, a remodelar edificios, casas, en fin. Y entonces está buscando ayudantes. Si usted cree que es una de esas personas, pues lo necesitan hoy mismo, pero hoy es ya. El teléfono 786-879-5331. 786-879-5331. Si usted es una persona que le interesa este trabajo fuerte, porque recuerden que la remodelación es un trabajo fuerte, ¿no? Se necesita cierta energía, cierta fortaleza física. Bueno, ahí se puede entrar con esta compañía, va aprendiendo el tema de las remodelaciones y bueno, uno sabe, a lo mejor hay una carrera ahí que además es bien lucrativa. Si usted quiere trabajar como ayudante en temas de remodelación y aprender, el teléfono 786-879-5331. 786-879-5331. Lo mismo, diga que usted escuchó la información en Buenos Días Miami. 786-879-5331 para remodelación, trabajar ahí. Y la última noticia es que ustedes ya lo saben, este sábado juega Colombia contra Portugal. Colombia versus Portugal en el marco del Mundial de Fútbol FIFA 2026. Es el tercer y último partido de Colombia en esta fase de grupos. Ya le ganó 1-0 a Uzbekistán. El martes pasado le ganó 1-0 a Congo. Y el tercer partido de Colombia es este sábado, aquí en Miami, versus Portugal. O sea, James Rodríguez
versus Cristiano Ronaldo. O si lo quiere poner, Lucho Díaz versus Cristiano Ronaldo aquí en Miami. Si usted no consiguió boletas, como yo tampoco pude conseguir boletas, la solución está en verlo en pantalla gigante, gratuito, en Mi Casa Church Miami, la iglesia que Dios puso para que la sembráramos y la plantáramos con la iglesia. Estamos felices porque vamos a tener nuestra reunión habitual todos los sábados a las 6 de la tarde en el nuevo lugar que Dios nos regaló, que está sencillamente espectacular. Es manera de teatro con todos los juguetes y hay una pantalla espectacular. Entonces, el sábado a las 6 tenemos nuestra reunión habitual, nuestra celebración como hermanos y amigos en la presencia del Señor. Y luego a las 7:30, pantalla gigante Colombia-Portugal, totalmente gratis. Si nos quieres acompañar, estás invitado para que la pasemos rico. Primero en la presencia del Señor a las 6 de la tarde y luego a las 7:30 el partido Colombia-Portugal, pantalla gigante. No te lo puedes perder. ¿Cómo hacer para llegar? Les voy a dar el teléfono de Mi Casa Church Miami. Quiero saludarte personalmente este sábado. Mi Casa Church Miami. Llame a este número telefónico y ahí les dan toda la información de cómo llegar y todos los requisitos. Es gratis, no estamos cobrando absolutamente nada. Simplemente queremos crear ese ambiente de coinonía en la casa del Señor, pero también después este partido de Colombia-Portugal en ese nuevo lugar que Dios nos ha prestado allí en Miami Lakes. El teléfono donde está toda la información para ver el partido pantalla gigante y para la reunión, que es lo más importante, a las 6, 305-330-8823. Llame a ese número telefónico, ahí le dan toda la información. 305-330-8823 es el teléfono de Mi Casa Church Miami. Ustedes ya lo han escuchado, una iglesia que está en proceso de plantación, de crecimiento. Vamos a pasos agigantados porque el Señor es el que está moviendo todo. Pero si usted quiere acompañarnos a las 6 en la reunión y a las 7:30 el partido Colombia-Portugal en pantalla gigante, marque ya mismo el 305-330-8823. 305-330-8823. Si no le contestan inmediatamente, tranquilo, dejen ahí un mensaje que muy seguramente durante el transcurso del día le responde la llamada. 305-330-8823. 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
1: Gracias por la amable sintonía. Buenos Días Miami, estamos contentos, felices y muy agradecidos con Dios por todo lo que Él nos regala cada mañana, por esas misericordias nuevecitas. Así que dele gracias a Dios por la vida, respire profundo y siga adelante con todos los ánimos a conquistar cada jornada. Pero usted me dirá, David, sí, suena muy chévere, muy positivo, pero estoy lleno de deudas, no sé qué hacer. Tranquilo, querido oyente, señor, señora, que hay solución para todo, hay solución en esta vida. 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
1: Usted siempre con una sonrisa, ¿no? Siempre con esa alegría que nos brinda.
2: El gozo del Señor. Exacto. Es nuestra fortaleza.
1: Eso es correcto, eso es correcto. 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

0: escuchar esta música de Jacobo Ramos me transporta a la playa, vacaciones. Ya que los chicos están de vacaciones en la escuela, momento ideal para organizar una buena vacación con la familia. ¿O me equivoco? Arriba las manos los que se quieren ir de vacaciones. Eso. Ojo, si usted va manejando, no suelte el timón, obviamente, ¿no? Concentradito ahí. 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
1: Nos visitó hace unos días atrás nuestro gran amigo José Terreros y nos dejó esta canción, No Basta.
2: No Basta.

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El próximo 21 de septiembre, gracias a Dios. Y aquí estamos, contentos, felices, agradecidos con Dios, porque Él es bueno todo el tiempo. Y todo el tiempo, Dios es bueno. Dios es bueno todo el tiempo. Todo el tiempo, Dios es bueno.

0: Tres informaciones rapiditas que les tengo. La primera, se renta una habitación en Miami Lakes, villa cerrada y segura, lavandería, cocina, internet, un puesto de estacionamiento, piscina, gimnasio, todo incluido. Solamente exigen un mes de depósito. Si usted está interesado en esa habitación en Miami Lakes, marque ya mismo el 786-973-8025. Suena interesante, mira, este servicio comunitario. Habitación ubicada en Miami Lakes, villa cerrada, segura, lavandería, cocina, internet, puesto de estacionamiento, piscina, gimnasio, todo incluido, un mes de depósito. Agua y luz, pues obviamente al consumo de cada persona. 786-973-8025. 786-973-8025. Bueno, invitados especiales como todas las mañanas a esta mesa de trabajo. Siempre tenemos gente que tiene mucho que decir y compartir con nosotros.
1: Todos nuestros invitados son especiales. Démosle la bienvenida a...
0: Nada más y nada menos que nuestro queridísimo pastor Lester Ruiz de Star Church, que nos acompaña cada semana en esta mesa de trabajo. Pastor, un abrazo, ¿cómo está?
2: Muy bien, gracias, qué bueno escucharte. Estoy súper agradecido de estar aquí en tu programa. Y una vez más, gracias por todo la colaboración y la bendición que ha sido para muchos pastores hasta el día de hoy.
0: Estás manejando, suena como si estuvieras en el carro.
2: Sí, voy manejando, vamos para otra reunión que vamos a tener fuera de la oficina, pero estamos ahí concentrados para ayudar a muchos pastores que tenemos planeado alrededor de más o menos como 120 pastores que vamos a estar ayudando el día de hoy.
0: Mira, cuando dices ayudar pastores, yo creo que muchos de los pastores y líderes que nos están escuchando dicen, bueno, ¿y cómo me pueden ayudar? ¿Qué ofrece? ¿Qué es lo que hace? ¿Cuáles son los servicios de Star Church?
2: Sí, Star Church, somos una empresa cristiana que ayudamos desde hace más de 25 años, ya vamos para los 26 años, y estamos ayudando en el ámbito de que los pastores, en el ámbito legal, y que los pastores conozcan sus derechos constitucionales para que aprovechen todos los beneficios que el gobierno de Estados Unidos, estatalmente y federalmente, puedan aplicarlos para sus iglesias. Hasta el día de hoy, todos los pastores que han podido aplicar todos sus derechos hasta el día de hoy han podido tener un banco de comida, han podido aplicar para ayuda financiera, han podido estructurar correctamente basado a los códigos del IRS, han podido tener su contabilidad correcta, su estructura correcta, su constitución correcta, las políticas, las leyes, eliminar el conflicto de interés, el poder pasar auditorías, posicionarse como pastores, aunque estén en... comenzando una iglesia, David, o tal vez tengan ya más de 30 años en el ministerio, hemos ayudado a pastores para que tengan su estructura legal firmemente y que puedan enfrentar esos cambios legislativos. Hasta el día de hoy se ha hecho más de 280 cambios, que si no estuviéramos preparados esos cambios, o nos benefician o nos van a afectar a la iglesia. Entonces le hemos ayudado a todos los pastores en todos los Estados Unidos. Vamos a estar muy pronto en Indianápolis, estuvimos en Orlando, vamos para Texas otra vez, en San Antonio, este viernes me voy para Dallas, Texas, y es mucho movimiento para ayudar a los pastores dentro de los Estados Unidos, y la sorpresa es que también ayudamos a los pastores en Puerto Rico. Entonces, para que todos los pastores puedan justificar, porque el pastor y su junta directiva son los responsables legales de todas las decisiones que hacen cada vez que dirigen una organización sin fines de lucro utilizada por la iglesia. Entonces, se nos ha dado el privilegio de poder ayudar a tantos pastores hasta el día de hoy.
0: 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Este país es un país, gracias a Dios, pastor, fundado sobre la palabra del Señor, sobre la oración, principios cristianos, y las leyes que se hicieron, pues obviamente benefician ese proceder de predicar la palabra del Señor. Estas leyes que hoy favorecen a las iglesias, pudieran algún día cambiar, pastor, o estamos hablando de cosas no reales?
2: Esa es una buena pregunta y gracias por hacer esa pregunta. Hay un grupo de organizaciones, hay grupo de organizaciones que están dándole fuerza a que el IRS sea menos suave con los pastores. Por ejemplo, hay un beneficio que se llama el subsidio de vivienda, donde el pastor, cuando recibe su salario, puede tener, en mis propias palabras, va a poder adquirir un descuento para no pagar impuestos por el salario que él recibe de su iglesia. Entonces, ese derecho, hay un grupo de personas, para no decir el nombre de la organización, de personas que constitucionalmente quieren hacer los cambios. Que la iglesia pague impuestos, que los pastores no tengan sus derechos, que la iglesia hagan esto, que las iglesias hagan esto, y están presionando al IRS. Imagínate, estas organizaciones están presionando al IRS para que el IRS no pueda dar derechos constitucionales que ya están establecidos. ¿Pueden hacer cambios? Sí pueden hacer cambios. Hay un grupo grandísimo, poniendo su voz y votos y firmas, tratando de hacer esos cambios. Yo estuve en la Casa Blanca, estuve en esas reuniones, y te digo, voy para el Capitolio en septiembre este año, donde vamos a reunirnos con un grupo que están a favor de los derechos pastorales constitucionalmente, y también tenemos un grupo grandísimo que no están a favor de los derechos constitucionales de los pastores y de sus iglesias. Entonces, detrás del telón, lo voy a poner de esta forma, hay un grupo grandísimo y una comunidad grandísima que dicen, no, los pastores y sus iglesias, con todos los diezmos y ofrendas, tienen que pagar impuestos. Las iglesias tienen que pagar impuestos, ya no les deje ese derecho de utilizar una organización sin fines de lucro y no pagan impuestos por todos los diezmos y ofrendas. Entonces, imagínate cómo sería la contabilidad y el proceso. Entonces, ya se le quita también el derecho al donante que quiere donar $3,000, $5,000 a una organización sin fines de lucro y tratar de agarrar un derecho de un descuento de 42% al donar tanta cantidad a la iglesia. Y entonces, si la iglesia no tiene ese derecho de dar ese beneficio, va a ser bien difícil que las congregaciones congregantes puedan estar en esas iglesias. Y entonces, es una pelea detrás del telón constitucional, y gracias por preguntar, gracias, no me habían preguntado esa aquí en el aire, pero te digo, es una realidad que hasta el día de hoy le digo a los pastores, aprovechen, si hay un cambio, lo que sí hemos visto, que cada vez que hay un cambio, no eliminan y no hacen cambio a las personas que ya tienen los beneficios ya.

0: comunidad pastoral haya una auditoría para que los pastores mismos puedan decir, mira, si estas personas que se le ha dado el derecho de utilizar estos beneficios lo están mal utilizando y no están como tienen que estar dentro de los Estados Unidos. Entonces le animo a la comunidad pastoral a que hagámoslo, establecer correctamente nuestras iglesias para que si hay una auditoría nacional, usted se posiciona a decir, mira, tenemos todo en su lugar, no nos quiten nuestros derechos.
1: Claro que sí, hay que pensar en eso, no es una realidad hoy, pero pudiera ser una realidad mañana. Y si eso llega, muy seguramente muchas organizaciones sin ánimo de lucro, iglesias, tendrían que cerrar las puertas porque no aguantarían el peso fiscal. 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Hablemos de las conferencias, pastor. ¿Qué está planeando para el segundo semestre de este año?
0: Sí, vamos a estar en Indianápolis el 22 de agosto en Indianápolis, y también vamos a estar en San Antonio, Texas, el 23 de septiembre. Entonces, Indianápolis es el más cerca, 22 de agosto, vamos a estar allá, como todo el grupo vamos a estar allá, ya tenemos pastores que ya se están registrando, pueden ir a la página conferenciain.com, conferenciain.com. San Antonio Conferencia SA.com. Entonces, 22 de agosto, si pueden estar allá, aprovechen, hay mucha información y ahorita vamos a compartir información más nueva, reciente, que está, como dice un pastor, pan caliente, que está reciente, y vamos a estar compartiendo todos estos derechos, todos los beneficios para que los pastores puedan crecer sus congregaciones, puedan estar estable, puedan proteger ese legado, pero lo más importante es que cada pastor se justifique, se prepare a justificar cuando vengan esas preguntas, cómo estás haciendo, por qué decidiste hacer esto, te posiciones para que legalmente tú puedas justificar eso al utilizar una organización sin fines de lucro. Entonces, 22 de agosto en Indianápolis.
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0: Que Dios los bendiga a todos los pastores. Gracias por el apoyo aquí, David. Pastores, aprovechemos. Este es un tiempo de cambios, es un tiempo que nosotros tenemos que estar proactivos, preparándonos para proteger ese ministerio, porque hemos invertido tanto. Si son 10 años, ha invertido 10 años. Si tienes 20 años en tu ministerio, 20 años has invertido. Si vas a empezar una iglesia, invierte bien y comienza bien, firmemente, para enfrentar esos cambios legislativos, que eso sí nunca se va a acabar. Los cambios legislativos van a estar presentes. Lo único que tenemos que hacer nosotros es prepararnos para lo que viene. Que Dios los bendiga.
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1: ¿Ya sonrió en esta mañana? Pregunto yo. O se levantó con la cara toda limón. No, a serio. No quiero hablar con nadie hoy. Ni mal genio. Deténgase inmediatamente y tome el camino de la felicidad, de la gratitud, de la sonrisa, a pesar de las circunstancias, porque a veces no son buenas. Regularmente no son buenas. Pero hay que levantarnos con el

ánimo, decirle: Dios, gracias por tu amor, gracias por tu misericordia. Dele un abrazo al Señor así. Alce sus manos y dile: Señor, abrázame. Necesito de tu amor, necesito de tu guía, de tu discernimiento. No quiero hacer mi voluntad, quiero hacer tu voluntad, la que planeaste y trazaste para mi vida. Vamos con todo, esto es Buenos Días Miami, David González acompañándoles en este hermosísimo día.

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0: Señor Jesús, te damos gracias por este lindo momento de oración que nos prestas. Lo hacemos todas las mañanas, Señor, y no por rutina, sino lo hacemos porque hemos entendido que te necesitamos a ti en todo momento, Señor. Gracias por prestarnos la vida una vez más, porque hemos podido abrir los ojos, Señor, y contemplar que es una jornada nueva que nos regala, Señor, y que viene con misericordias nuevas, como siempre lo recalcamos, Señor. Gracias, porque tú ya tienes un plan trazado para nosotros en este día. Tal vez nosotros tenemos nuestra agenda, nuestra rutina, nuestras responsabilidades, pero tú tienes un plan específico para el día de hoy en nosotros y a través de nosotros. Padre, y rogamos que se cumpla tu plan perfecto en nosotros. Padre, cumple tu propósito, el cual diseñaste en la eternidad para cada uno de nosotros, Señor. Cumple tu propósito en nuestras vidas y a través de nuestras vidas, Señor. Si hay personas en esta mañana, Señor, que dicen, ¿cuál es mi propósito? ¿Cuál es mi plan? ¿Cuál es mi objetivo? Señor, que ellos puedan mirarte a ti, contemplarte a ti, buscarte a ti en oración, de todo corazón, leer tu palabra, y ahí poco a poco el Espíritu Santo irá revelando el plan perfecto para cada uno de nosotros. Porque sí, efectivamente, todos y cada uno de nosotros en el mundo entero tenemos un plan perfecto de parte de Dios que debemos completar, que debemos hacer. Y es con gozo y es con alegría, porque no es en nuestras fuerzas, sino es con la ayuda perfecta del Rey de Reyes y Señor de Señores. Padre, si hubiera en la audiencia alguna persona que por alguna razón se ha alejado de ti, Señor, yo ruego que en este mismo instante, a través del Espíritu Santo, Señor, puedan volver los ojos a ti, puedan volver al camino correcto, al redil, volver a ser abrazados por el Padre Celestial. Sí, cometemos errores en este mundo, Señor, y estamos todavía propensos a hacerlo, pero tus brazos de amor, tus brazos de perdón, tus brazos de reconciliación siempre van a estar abiertos de par en par para cada uno de nosotros. Que esa persona, que ese joven, que ese señor, esa señora, ese anciano, que por alguna razón se ha alejado de ti, tal vez por errores de otros, y duramos mucho tiempo señalando que nuestra condición es por un error o porque alguien hizo algo en contra de nosotros, alguien nos engañó, alguien nos defraudó, alguien nos mintió, y por eso yo estoy así. Señor, que puedan entregar eso a tus pies y puedan permitir que tú sanes esas emociones, esas heridas, y se den cuenta que la responsabilidad propia de la madurez, del crecimiento, es personal, no depende de otros. Yo no puedo limitar mi crecimiento a lo que otros hagan o dejen de hacer, a lo que otros digan o dejen de decir. Yo soy responsable de mi crecimiento. Yo soy responsable de mi sanidad, de mi salud mental, de mi salud emocional y de mi salud física también. Padre, que puedan levantar los ojos a ti, porque solamente en ti, exclusivamente en ti, pueden encontrar respuesta y sanidad y solución a los problemas, Padre. También oro, Señor, por las personas que están enfermas en este momento, con dolor, con alguna aflicción física, Señor. Yo ruego, Padre de los cielos, que en este momento tu mano poderosa se pose en esos cuerpos y sean sanos para la gloria y la honra tuya, Señor. Sana a tu pueblo. Sana a estos hombres que a lo mejor les ha tocado trabajar fuertemente con dolores. Señor, que venga tu mano sanadora. Sean sanos y ellos puedan entender que fuiste tú y dar testimonio y gratitud en todos lados y en todo momento. Porque cuando oramos por algo, Señor, y tú lo haces, debemos ser agradecidos. Y una manera de ser agradecidos es testificar a otros lo que tú has hecho en nosotros. Sana esos cuerpos que están enfermos, se lo pido en el nombre de Jesucristo, Señor, y que se levanten a dar testimonio de la obra maravillosa que tú has hecho. Padre, finalmente oro por las relaciones rotas, esas relaciones intrafamiliares o entre amigos, personas que no están funcionando bien, que por algún motivo se rompieron. Padre, que hoy sea el día de poder sanar esas relaciones rotas, que hoy sea el día para ir a pedir perdón. Es de gente madura ir a pedir perdón. Que hoy sea el día para otorgar ese perdón si es el caso. Que hoy sea el día, Señor, para restaurar relaciones rotas. El enemigo es feliz cuando eso pasa, pero queda callado cuando nos levantamos en madurez y reconocemos nuestras faltas, pedimos perdón e intentamos todo lo posible por hacer las cosas bien hechas. Que podamos perdonar como tú nos perdonas, Señor. Que podamos amar como tú nos amas, es lo que yo te pido en este precioso día. Sana a tu pueblo, Señor, no solamente en lo físico, pero en lo emocional, en lo físico y en lo emocional, Padre Celestial. Gracias por escuchar nuestra oración, la cual hacemos siempre con respeto, con honra, con gratitud a ti, Dios de los cielos, que lo mereces absolutamente todo. Gracias por iluminar nuestro camino. Gracias por darnos la sabiduría, el discernimiento que necesitamos para tomar las decisiones el día de hoy. Te amamos. ¿Qué haríamos sin ti, Señor? Te adoramos. Y es en el nombre de Jesús que oramos al Padre. Amén, amén y amén.
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posición número 10 y esta semana descendió varias posiciones, porque bueno, ustedes son al final los que votan. Les invito para que nos busquen en todas las redes sociales, así como Almavisión Miami, Almavisión Miami, y también personalmente como Yo Soy Mejía HN. Ahí ustedes van a encontrar el top y van a dejarnos sus comentarios. Esta semana queremos presentar en la posición número 10 a Flava junto a Funky, que aquí tenemos una fusión de Cuba y Puerto Rico con esta canción que se llama Oye. En la posición número 10 y en la posición número 9 encontramos a 777 con Dios Sigue Cuidándome. En la posición número 9 quiero recordarles que al final ustedes son los que deciden cuáles son las canciones que suben o bajan dependiendo de la semana. Así que nada, comenzamos por acá, posición número 10. Esto es Funky, Oye.

Miren, estamos a 13 días, a 13 días de que comience el Mundial de Fútbol en México, Estados Unidos y Canadá. Y estamos expectantes. Bueno, me han dicho que hay personas que aquí en Miami que han encontrado boletos arriba de los $2,000. $2,000 en adelante, que era, que es los partidos de la fase de grupo en reventa, claro. Esos son los precios, oscilan desde 1,700 hasta los $10,000. Un boleto allá en el parco, allá cerquita de Dios en el cielo. Bueno, no sé qué está pasando, por favor, que regulen esos precios. Bueno, no sé si ustedes ya, cuéntame, si ustedes tienen boletos ya para los partidos de aquí de Miami, los que se van a jugar en el Hard Rock, ¿en cuánto lo compraron ustedes? Nos encantaría saber. Bueno, mi gente, por acá presentamos la posición número 8 y nos vamos hasta Puerto Rico. Y esto, encontramos a Omi Alca con esta canción que se llama Pasa el Tiempo. Y nos vamos en la posición número 7, esto se llama

8. Posición 7. 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

0: sí, ya te digo, acá la tenía, fíjate, esa canción se llama, esta canción, la de la posición número 7, ¿qué se me hizo, hombre? Aquí está, Pasa el Tiempo se llama, es Omi Alca, en la posición número 8, Pasa el Tiempo de Omi Alca se llama la canción, ahí la puedes buscar en todas las plataformas, ahí está disponible. Dale, buenísimo, seguimos por aquí presentándole las 10 canciones más pedidas de toda la semana aquí en el playlist y nos vamos hasta Puerto Rico y por acá tenemos a J. Khalil en la posición número 6, esto se llama Plan Original y en la posición número... ¿Qué se me hizo? Aquí está. En la posición número 5, hoy encontramos a El Defra. Esto se llama A Donde Vayas.
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10 canciones más pedidas durante toda la semana aquí en el playlist. Gracias a todos los que nos han escrito a través del 407-818-9135. Tengo por acá a Charlie, ¿cómo está? Bendiciones para ti también. Saludos a Charlie. Tengo por acá a Stephanie, bendiciones. Marito, ¿cómo estás? Mauricio, Arladis, ¿qué ha habido? Saludos, saludos, saludos. Marilyn, ¿cómo estamos? ¿Cómo estamos? Bien, te presentamos en la posición número 10. Hacemos un reconteo a Funky con Playback con Oye. En la posición número 9, Dios sigue cuidándome de 777. En la posición número 8, Pasa el tiempo de Omi Alka. En la número 7, Mi motivo versión bachata. En la posición número 6, El plan original de J. Khalil. En la posición número 5, A donde vayas del Defra. En la posición número 4, llegó el momento de presentar la posición número 4. Está Alex Zurdo junto a Daddy Yankee con esto que se llama A, R, C, D. Y en la posición número 3, hoy presentamos por primera vez a Jenis con esto que se llama Restáurame.

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1: Seguimos por acá a esta hora de la mañana. ¿Cómo están? Bendiciones, familia. Bendiciones para los que van sobre ruedas, los que nos escuchan en el trabajo. Les invito para que descargue ya la aplicación como Alma Visión Miami. Alma Visión Miami nos encuentra en Play Store y en After para que nos puedas escuchar en cualquier parte del mundo y aquí en Miami a través del 87.7 FM. Bueno, hay muchísimas personas que están llegando ya a Miami, medios de comunicación, personas que se preparan para el Mundial, otras personas que jugadores ya empiezan a irse a sus planteles, a sus referentes selecciones para prepararse para este próximo Mundial que estamos a 13 días de comenzar el Mundial de la FIFA 2026. ¡Caramba! Saludos, bendiciones. 407-818-9135. 407-818-9135. Mi gente, nosotros vamos presentando la posición número 2 y la posición número 1. Esta semana tenemos en la posición número 2 a Alex Zurdo junto a Funky con esta canción que se llama Palo, que ha sido un palo, que de verdad ha sonado muchísimo. Ustedes lo han estado pidiendo un montón. Pero por primera vez, por primera semana, por primera vez, tenemos a Chris junto a Alex Zurdo.

818-9135-407-818-9135. Síganos a través de las redes sociales como Almavisión Miami. Ahí vamos a estar compartiendo el top que presentamos hoy. Así que gracias a todos los que han estado votando y los que han hecho esto posible para estar pidiendo sus canciones. Y bueno, que sus canciones suenen en las primeras posiciones durante la semana. Porque gente, les invito esta semana, mañana específicamente sale el nuevo video de Animal Kingdom a través de mi canal de YouTube, Joseph Mejía HN. Vayan a, y suscríbanse al canal de YouTube, Joseph Mejía HN. Ahí mañana sale el nuevo video de Animal Kingdom. Así que pendiente porque se viene muchísima sorpresa. La semana pasada lanzamos Epcot y hoy sale el video que grabamos en Disney.

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1: ¿Qué tal mis amigos? Jueves 25 de junio, Copa Mundial de Fútbol, etapa de grupos, tercera ronda, todos los partidos en Estados Unidos, dos juegos a las 4 de la tarde en el grupo E en Filadelfia, Curazao se enfrenta a Costa de Marfil, Curazao cuarto lugar, último en el grupo con un punto, perdió 7-1 de Alemania, igualó a 0 con Ecuador, Costa de Marfil segundo lugar, 3 unidades, venció 1-0 a Ecuador, perdió 2-1 de Alemania. En New Jersey, Ecuador se enfrenta Alemania, Ecuador, tercer lugar, un punto, perdió 1-0 de Costa de Marfil, igualó a 0 con Curazao, Alemania por su parte, primer lugar, 6 unidades, ya clasificado a la etapa de knockout, venció 7-1 fácil a Curazao y 2-1 a Costa de Marfil. Dos juegos a las 7 de la noche en el grupo F, en Texas, Japón, Suecia, Japón segundo lugar, 4 puntos, igualó a 2 con Países Bajos, le ganó 4-0 a Tunisia, Suecia, tercer lugar, 3 puntos, venció 5-1 a Tunisia, perdió 5-1 de Países Bajos. En Kansas City, Tunisia se enfrenta a Países Bajos, Tunisia cuarto lugar último, perdió 5-1 de Suecia, cayó 4-0 de Japón, Países Bajos primer lugar 4 puntos, igualó a 2 con Japón, le ganó 5-1 a Suecia. 2 a las 10 de la noche en el grupo D en California, Paraguay se mide a Australia, Paraguay tercer lugar 3 unidades, perdió 4-1 de Estados Unidos, le ganó 1-0 a Turquía, Australia segunda posición 3 unidades, derrotó 2-0 a Turquía, pero perdió 2-0 de Estados Unidos. Turquía juega contra los Estados Unidos. Turquía, último lugar, 0 puntos, ya eliminado de la contienda. Perdió 2-0 de Australia y 1-0 de Paraguay. Estados Unidos en el primer lugar, 6 puntos, ya clasificado a la etapa de knockout. Derrotó 4-1 a Paraguay y 2-0 a Australia. Y bien, mis amigos, no hay tiempo para más. Mi nombre es Tony Castellanos. Hasta la próxima, si Dios quiere, y yo sé que Él va a querer. Que Dios le bendiga y les cuide siempre.
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1: Ay. Oye, Samuel, la verdad que tú eres tremendo. Bendiciones para cada uno de ustedes los que se conectan con nosotros. Muy buena, pero muy buenos días, mañana, tarde, a la hora que usted nos esté escuchando. Este es tu programa, hoy con el Espíritu Santo. Aquí estamos encendidos, mi carísimo y amadísimo Samuel. Qué bueno que está ahí siempre en los controles, con tu mano como si fuera un pulpo, poniendo la mano allí, agarrando el teléfono, poniendo tipo por acá y por allá. Y hoy es un día glorioso porque vamos a contestar muchas preguntas. Tenemos una piñata de preguntas que la gente ha hecho de lo que está sucediendo precisamente en el Medio Oriente, y nosotros queremos que usted esté al día en la noticia. Le damos la más expresiva gracia a la gerencia de esta su emisora, Almavisión Radio 87.7 FM. Hay un teléfono habitable aquí que nos gustaría que usted siempre lo mantenga al día, porque ese es el teléfono de la bendición, a la cual nosotros también todos los días a las 5 de la mañana le decimos a la gente que se conecten con nosotros en De Madrugada Te Buscaré. 305-944-8133. Ese teléfono es también WhatsApp y es el teléfono directo de la emisora. Si yo le digo a usted que me llame para que usted coparticipe, o usted quiere llamar durante la programación y decirnos una pregunta y hacernos esa pregunta, se la vamos a aceptar. Y si la pregunta está en el tema de lo que estemos hablando, se la vamos también a tratar de contestar, óigame, ampliamente y como se pueda, pero bíblicamente. No estoy solo en el día de hoy. Usted sabe que yo tengo dos canchanchanes que me persiguen por donde quiera que yo voy, y esos canchanchanes no se quedan para nada que para nada, y no quiero que se queden, porque Dios lo que está haciendo con estos dos canchanchanes que yo tengo, dos pastores oficiales que ya me robaron cada uno de ellos. Ya yo no tengo corazón, porque uno me robó la mitad de uno y el otro me robó la mitad del otro. Y tengo por aquí al pastor Frank, ¿cómo está, pastor?
2: Querido pastor Lemuel, Sammy acá en consola, y mi pastor David, bendiciones a todos, a toda la audiencia que está allí en Miami y a sus alrededores. Es un privilegio hoy traer esta escuela de escatología y poder venir a sumar en este equipo tan precioso. Así que muy feliz y muy contento de compartir contigo en cabina.
1: Qué bueno, pastor. Pastor, estoy contentísimo que nosotros no simplemente compartimos esta programación de la escuela ministerial. Este púlpito radial se dedica a esta hora, todos los jueves a las 2 de la tarde, a traer noticia bíblica, noticia del momento, noticia de lo que está aconteciendo en el mundo. Y aquella persona que nos siguen a través de las rejas, los que están presos, los muchachos que están allí estudiando, hoy tenemos que contestar algunas preguntas, mis queridísimos pastores, y me encuentro aquí también con mi queridísimo David. ¿Cómo está, mi amado pastor?
3: Bendecido a todo el equipo, como dice el pastor Fran, el equipo ministerial que el Señor ha puesto en este tiempo. Honrado de que poder compartir contigo, pastor Lemuel, en esa humildad y en el temor a Dios, de poder edificar junto a este amado Samuel, que está en la cabina, y siempre con el fin de poder traer edificación, no contienda, y glorificando el nombre de nuestro Señor Jesucristo.
1: Amén. Y recuérdense que esta programación tampoco trae, oígame, nosotros no venimos con doctrina, no venimos con religión, no venimos a imponer, sino a exponer. Porque la gente a veces quiere imponer lo que ellos creen. Nosotros no vamos a hacer eso. Esta escuela radial es muy neutra. Nosotros no nos vamos a meter con lo que usted ha creído. Ahora, si usted quiere tomar de lo que nosotros le vamos a brindar a través de su santa, ungida, divina y transformadora palabra, usted lo toma, lo considera, lo analiza y saque su propia conclusiones. Una de las preguntas, mi queridísimo pastores, porque ustedes tenemos que participar en esto y queremos serle fiel a la persona que han hecho esta pregunta, que son muy válidas, han hecho unas cuantas preguntas y la vamos a comenzar a sacar una a una para poderla responder. Hay un conflicto dentro de la nación de Israel y lo que les rodea, porque ya se está extendiendo a un nivel, pero un poquito más acelerado. Nosotros estamos aquí para informarle de lo que está sucediendo, no para meterle miedo. Escuche bien lo que estoy diciendo. Esto no es para que usted se ponga a temblar, no. Están sucediendo cosas y son los cumplimientos proféticos. Vamos a leer unos textos bíblicos para ponerlo como trasfondo primero. Y luego vamos a entrar en la dinámica de entender de quién es esa tierra. Eso. A la cual se le ha dado a una nación que Dios había escogido desde el capítulo 12 del libro de Génesis. Dios le dijo a un hombre que le iba a regalar o le iba a dar o le iba a aportar una tierra para que su descendencia, oiga, ni era siquiera para él, él se la ofreció a él, pero no era ni siquiera para él, era para su descendencia, porque él le dijo, a ti y a tu descendencia. Pero yo quiero tomar unos textos proféticos, bíblicos, de cómo Dios usó estos hombres. El pastor Fran me va a buscar en el libro de Sofonía, capítulo número 2, y me va a leer el versículo 4 en adelante, y mi queridísimo pastor David me va a leer el Salmo 83 del 1 al 5. Quiero comenzar con primero Sofonía, para que nosotros miremos primeramente, porque oigan la pregunta, mi queridísimo pastor, la pregunta es, ¿por qué Israel quiere quitarle la tierra a los palestinos? Bueno, una de las cosas que queremos dejarle saber a la gente, nosotros no nos inclinamos en ninguna de las dos bandas, nosotros somos cristianos. Eso. Nosotros hemos creído en el dador de la vida, en el dueño del oro y la plata, en el que creó los cielos y la tierra y que es el dueño de todo el universo. Nosotros no nos andamos inclinando, nosotros tenemos que usar la justicia a través de su santa palabra. Y vamos a leer algunos textos bíblicos a ver cómo usted lo analiza. Y si usted tiene un análisis mejor que el que nosotros tenemos, conforme a las Sagradas Escrituras, si usted nos ve moviéndonos de un texto a otro, no diga que estamos haciendo, como dicen en inglés, pick and choose. No. La Biblia dice en el Salmo 119, versículo 160, que la suma de su palabra es la verdad. Entonces nosotros, la verdad es Cristo. Y si la verdad es Cristo, no importa el texto que yo lea, usted tiene que analizarlo primero antes de juzgarme y decir, oh, el pastor tomó el texto tal, del libro tal. Lo tomé porque eso es palabra de Dios. Y tengo que tomar la suma de su palabra para hacerle una verdad. Mi queridísimo pastor Frank, el capítulo número 2 del libro de Sofonía, versículo número 4, yo quiero que usted se lo lea ahí a todo pulmón y siga leyendo hasta que yo le diga, párese.
2: Muy bien, dice, porque Gaza será desamparada.
1: Ay, ay, ay.
2: Y Ascalón asolada. Saquearán Asdod en pleno día y Ecrón será desarraigada. Ay de los que moran en la costa del mar, del pueblo de los cereteos. La palabra de Jehová es contra vosotros, oh Canaán, tierra de los filisteos, y te haré destruir hasta no dejar morador. Y será la costa del mar praderas para pastores y corrales de ovejas. Será aquel lugar para el remanente de la casa de Judá.
3: Hermoso.
2: Allí apacentarán en las casas de Ascalón, dormirán de noche, porque Jehová su Dios los visitará y levantará su cautiverio.
3: Hermoso.
2: Yo he oído las afrentas de Moab y los denuestos de los hijos de Amón con que deshonraron a mi pueblo y se engrandecieron sobre su territorio. Por tanto vivo yo, dice Jehová de los ejércitos, Dios de Israel, que Moab será como Sodoma y los hijos de Amón como Gomorra, campo de ortigas y mina de sal y asolamiento perpetuo. El remanente de mi pueblo los saqueará. Y el remanente de mi pueblo los heredará. Esto.
1: Párate ahí.
3: Hermoso.
2: Esto está hermoso.
1: Yo creo que con esa lectura no podemos ir para casa.
3: Proféticamente hablando,
1: porque,
3: ya.
1: Porque yo creo que ya respondimos una pregunta muy clara de quién es esa tierra. Y quién la dio y quién se la cedió a lo que la van a heredar es el dueño de la tierra. Yo no entiendo cuál es el problema que tiene la gente.
2: Ay, ay, ay.
1: Ahí dice bien claro también los grupos que han estado peleando en contra de Israel. Uh-huh. Y no estamos defendiendo al sionismo, por Dios, yo creo que tenemos claro.
3: Vamos a hablar.
1: Porque muchos de vosotros están diciendo, no, ellos son sionistas. No, nosotros no somos sionistas, nosotros somos cristianos, por Dios. Porque sabemos que los que están gobernando en Israel no son israelitas. Y nosotros estamos muy claros como pastores y esta emisora se destaca porque nosotros estamos comprometidos con la verdad.
3: Alabados al Señor.
1: Y por eso nosotros defendemos a diestra y a siniestra lo que dijo el Señor y lo que le dice el Señor a la nación de Israel, no a los sionistas. porque lo que más es judío, que dice que son judíos y no lo son. Por eso hay muchísimos que están volviéndose al judaísmo, porque ahora quieren ser judíos. Ah, no, yo quiero ser judío, pero por Dios. Tú, mi abuela decía, ni te perna, ni te peina, ni te haces rolo.
3: Correcto.
1: Tenemos que estar claro en esto. Y queremos dárselo con amor, toda esta información. No vaya a pensar que nosotros hablamos con énfasis para que usted le llegue la palabra. Ahora, nótese que en esa lectura que acaba de hacer mi queridísimo Pastor Frank, está diciendo aún los pueblos que han estado peleando por milenio contra Israel. ¿Y quiénes son esos? Ahí están los amonitas. ¿Y quiénes son los amonitas? Nada más y nada menos que la descendencia de Lot. Cuando Lot se fue y tuvo relaciones con sus dos hijas, ¿qué nacieron de los lomos de Lot? Nacieron los moabitas y los grupos que estábamos leyendo ahora mismo. Los amonitas vienen precisamente de los lomos de Lot. Y cuando le da la información de que estos pueblos iban a venir hacer alianza, ¿sabe con quién iban a hacer alianza? Con toda la descendencia, escuchen bien mis pastores, toda la descendencia de los lomos de Ismael, que peleándose la primogenitura por la tierra.
3: Correcto.
1: Ellos están peleando la primogenitura. ¿Y por qué? Porque el primer hijo de Abraham se llama Ismael. Todos los árabes vienen de la descendencia de Ismael. Y vienen y se unen a la descendencia de los hijos, de los hijos, de los hijos de aquellos que venían de otra estirpe, venían de otra línea genealógica. Y aquí miramos a nosotros que los amonitas y los moabitas, ellos vienen de la descendencia de Lot. Pero ahí no solamente están los de Lot, están también los agarenos. ¿Y quiénes son los agarenos, pastor? Los agarenos no son nada más y nada menos que la descendencia de Agar. ¿Y quién era Agar, pastor? Agar era la esclava que es la mamá de Ismael.
3: Correcto.
1: Entonces lo que está diciendo que todos esos egipcios que nacieron de la descendencia de Agar viven en Palestina. Y esa tierra fue dada, dice bien claro, yo se la daré a mi pueblo Israel, porque esa tierra fue precisamente donde nació el papá de David. Ahí nació David y ahí nació el Mesías.
3: Wow.
1: Impresionante. Entonces te está peleando, hermano, tú estás peleando contra la pared. No venga a decir que nosotros los cristianos, porque esto tengo que decirlo a boca abierta, porque eso es lo que me mandan a decir, que nosotros los cristianos estamos diciendo que Palestina no debe existir. No es que no debe existir, es que eso nunca ha sido Palestina, eso fue un nombre ficticio que le pusieron los ingleses. Por Dios, por eso en 1939 entregaron y dijeron, no queremos seguir con este problema. Porque ellos entendieron claramente que esa tierra es de Israel. Porque la tierra de Israel que Dios le prometió a Abraham, lo vamos a leer más adelante para que usted vea de dónde a dónde. Pero quiero leer la otra porción para que David lea el capítulo 83, verso 1 al 5 del libro de los Salmos. ¿Qué dice mi queridísimo David?
3: Oh Dios, no guardes silencio, no calles, oh Dios, ni te estéis quieto, porque he aquí que rugen tus enemigos, y los que te aborrecen alzan cabeza. Contra tu pueblo han consultado astuta y secretamente, y han entrado en consejo contra tus protegidos. Han dicho, venid y destruyámoslos para que no sean nación. Oído. Y no haya más memoria del nombre de Israel. Hoy.
1: Párese ahí. Mira,
3: wow.
1: Yo quiero que usted mire esa lectura. Lo primero es que Israel va a tener que clamar el Salmo 83 en la primera parte, porque ellos van a tener que decir esa frase que acaba de leer. O sea que ya estaba profetizado lo que viene. Esto no es una cosa que está al azar. Esto está en la Biblia. Y como le dicen a nosotros, nos están diciendo que aleluyo. Dicen los aleluyos, dicen por ahí. Pero espérese un momento. No se vaya tan rápido. Hold your horses, dicen en inglés. Hold your horses. Mire esto. Ellos han consultado

0: desarraigar el nombre, óigame bien, que no sea nación y que el nombre de Israel no se mencione. ¿Y quiénes son esos? Bueno, ahí se unen los grupos que acabamos de leer, que habló el pastor Frank, y estos grupos se unen al brazo armado, incluso habla de Hamás, la Biblia habla de Hamás, que lo vamos a leer más adelante, y miramos cómo este grupo hoy día que están tratando de pelear es porque están peleando con una fuente que no son los israelitas, ellos están peleando con un grupo que se llama los Aquinazis, y los Aquinazis vienen de los lomos de Gomer. ¿Y quién es Gomer, pastor? Bueno, lo voy a mandar a leer el capítulo número 10 del libro de Génesis, y usted se va a dar cuenta que Gomer no es nada más y nada menos que el hijo de Jafé, y tú este grupo que nació de esa descendencia, que se fueron a Europa y Polonia, e incluso voy a decir más aquí por el aire hoy, el mismo Netanyahu que está gobernando Israel hoy día, y también los primeros que salieron al principio de 1948, todos vienen de los grupos de los Aquinazis que nacieron en Polonia. La gente se ha perdido en la historia. Dígame, mi pastor.
1: Ay, qué lindo poder comprender esto a la luz de la palabra, porque sí, proféticamente ya hemos leído dos porciones, y es muy importante que el hombre y la mujer de Dios pueda comprender el historial. Primero que todo, hay dos vertientes, como tú lo mencionaste antes. En el Génesis habla de Sara y Agar. Sara representa los hijos de la libre, y Agar, los hijos de esclavitud. Los dos linajes que salieron en este caso de estas dos varonas, primeramente que estaba con Abraham. Y obviamente podemos entender el desenlace de todo lo que viene peleando tierras y por cosas que ya el Señor le había otorgado a Ismael. Le dejó señal a Ismael, no lo dejó sin nada a Ismael. Y por esa razón podemos entender que hoy en día está todo lo que está pasando conforme a lo que está escrito.
0: Muy bien, excelente. Entonces, mira, Frank, mira qué interesante. Cuando nosotros miramos, yo quiero que vayamos a leer, porque es que quiero poner claro y que las preguntas sean contestadas conforme a la palabra, no conforme a nuestros sentimientos, ni emociones, ni que yo soy evangélico, nada de eso, hermano. Vamos a leer palabra, vamos a darnos con la misma palabra, porque nos vamos a encontrar con que la palabra es la que nos confronta, y la palabra te vas a golpear de un lado, te vas a golpear del otro. No importa dónde tú la prediques, sea por la radio, sea en la iglesia, sea en la calle, te vas a golpear de un lado a otro y vas a golpear nuestros propios pensamientos. Mira lo que dice el capítulo número 47 del libro de Ezequiel, y yo quiero que leamos algunas partes de ese capítulo número 47, y mira qué es lo que dice, Fran, y yo quiero que tú aportes algo. Sí, del verso 1, mira lo que dice.
2: Me hizo volver luego a la entrada de la casa, y he aquí aguas que salían debajo del umbral de la casa hacia el oriente, porque la fachada de la casa estaba al oriente, y las aguas descendían desde debajo, hacia el lado derecho de la casa, al sur del altar. Y me sacó por el camino de la puerta del norte, y me hizo dar la vuelta por el camino exterior, fuera de la puerta, al camino de la que mira al oriente. Y vi que las aguas salían del lado derecho, y salió el varón hacia el oriente, llevando un cordel en su mano, y midió 1,000 codos. Y me hizo pasar por las aguas hasta los tobillos, y midió otros 1,000, y me hizo pasar por las aguas hasta las rodillas, midió luego otros 1,000, y me hizo pasar por las aguas hasta los lomos, midió otros 1,000, y era ya un río que yo no podía pasar, porque las aguas habían crecido de manera que el río no se podía pasar sino a nado. Y me dijo: ¿has visto, hijo de hombre? Después me llevó y me hizo volver por la ribera del río. Y volviendo yo vi que en la ribera del río había muchísimos árboles a uno y a otro lado. Y me dijo: estas aguas salen a la región del oriente y descenderán al Arabá y entrarán en el mar. Y entradas en el mar recibirán sanidad las aguas. Y toda alma viviente que nadare por donde quiera que entraren estos dos ríos vivirá, y habrá muchísimos peces por haber entrado allá estas aguas. Y recibirán sanidad, y vivirá todo lo que entrare en este río.
0: Párate ahí. Ahora mira, lee el versículo número 13 y mira lo que dice.
2: Verso 13 dice, dice: así ha dicho Jehová el Señor, estos son los límites en que repartiréis la tierra por heredad entre las 12 tribus de Israel. José tendrá dos partes, y la heredaréis así los unos como los otros.
0: Ahí está, párate, mira qué interesante. Mira qué interesante nada más.

0: quisimos darle, esto es una tarea que yo quiero que usted tome, y lo que han hecho a la pregunta, debe de leerte, esto simplemente son pinceladas, quisimos leer un poquito para que usted pueda penetrar en lo que es el contexto bíblico, y que después diga, no, porque cogieron un texto allí, no, tiene que entender lo que el Espíritu Santo está revelando acá. Y el Espíritu Santo, mi queridísimo David, está diciendo bien claro que el Señor está diciendo cómo iba a ser esta tierra, iba a ser repartida. Quiero que vaya, mientras mi queridísimo dice algo, quiero que vaya a Génesis capítulo
1: Para allá iba.
0: Sí.
1: Génesis capítulo 15.
0: Okay.
1: Que obviamente tenemos que traer el desglose, como lo habíamos comentado tras bambalina, ¿verdad?
0: Ajá.
1: Y poder entender lo que el Génesis nos anuncia. Génesis capítulo 15, verso 18 puntualmente, oído. En aquel día hizo Jehová un pacto con Abraham diciendo, a tu descendencia daré esta tierra, desde el río de Egipto hasta el río grande, el río Éufrates, la tierra de los ceneos, de los ceneseos, los cadmoneos, los eteos, los fereceos, los refaitas, los amorreos, los cananeos, los jerjeseos y los jebuseos. Entendiendo esto, pastor, que no es el hombre haciendo pacto con Dios como hoy en día lo podemos ver. Es siempre Dios haciendo pacto, y en este caso el pacto abrámico.
0: Claro, entonces cuando nosotros miramos los nombres de estas personas que habitaban allí, que todavía quedan muchas ramificaciones de ellos dentro de ese territorio, la razón por la cual Dios tuvo que permitir que se quedaran esas ramificaciones fue por la desobediencia del pueblo de Israel. Y Dios le dijo, bueno, pues si ustedes no me quieren obedecer a mí, yo le voy a poner a ustedes el talón de Aquiles. Ve al capítulo número 34 del libro de Números. Y miremos, observemos lo que dice el número, capítulo número 34. Y miremos bien claro lo que el Espíritu Santo nos enseña a nosotros en ese capítulo. El capítulo número 34, mire lo que dice. ¿Me lo puede leer? Comienza a leerlo el verso 1.
2: Verso 1.
0: Sí,
2: y Jehová habló a Moisés diciendo, manda a los hijos de Israel y diles, cuando hayáis entrado en la tierra de Canaán, esto es, la tierra que os ha de caer en herencia, la tierra de Canaán, según sus límites, y tendréis el lado del sur desde el desierto de Sin hasta la frontera de Edom, y será el límite del sur al extremo del mar salado hacia el oriente. Este límite os irá rodeando desde el sur hasta la subida de Acrabim, y pasará hasta Sin, y se extenderá el sur a Cades Barnea, y continuará a Azar Adar, y pasará hasta Asmón. Rodeará este límite desde Asmón hasta el torrente de Egipto, y sus remates serán al occidente, y el límite occidental será el mar grande. Este límite será el límite occidental.
0: Párate ahí, mire qué interesante. ¿Qué tú tienes que decirme ahí, pastor? Porque mira lo que tú acabas de leer. Yo voy a darle algo geográfico, porque la gente no entiende que Israel tiene una herencia física. Óigame, el mejor dador que tú tienes es Jehová, de Dios de los ejércitos, porque él no es mezquino con nada.
2: Así es.
0: Y le está dando una tierra bien amplia. Y esto corre, que incluso pasa y corre parte de lo que es Jordania, Arabia, toda esa zona completa por ahí. Y desde el río de Egipto hasta el río grande, que es el río Éufrates, llega por allá donde está Babilonia y toda esa área. Todo eso pertenece a Israel.
2: Así es.
0: Por eso es lo que dice la Biblia. Yo no puedo cambiar eso, por Dios.
2: Por eso cada tribu recibe su porción, y cada porción tiene propósito.
0: Entonces, nótate que cada uno de ellos que no viven ahí todavía, ellos la recibieron en el tiempo de Josué, eso lo sabemos, ellos la recibieron, pero ¿qué pasó? Su desobediencia, Dios tuvo que decir, bueno, ustedes siguen en desobediencia, esto es lo que le va a acontecer. Entonces, ¿qué le aplicó el Señor a ellos? Lo que le dijo en Deuteronomio capítulo número 28, donde le dice, acontecerá que si escucha atentamente la voz de Jehová tu Dios para poner por obra todos tus mandamientos que yo te prescribo hoy, también también Jehová te saltará sobre todas las naciones de la tierra, y vendrán sobre ti todas estas bendiciones, y te alcanzarán. Amén. Y bendito será en la ciudad, bendito en el campo, bendito tu canasta de amasar, bendito el fruto de tu vientre. Por un camino los enemigos vendrán contra ti, por siete caminos huirán de delante de ti. Dios te pondrá encima y no debajo. Tú prestarás y tú no pedirás prestado. Óyeme, Dios le dio unas bendiciones impresionantes. Esos primeros 14 versículos de la Biblia, de Deuteronomio 28, le da bendición hasta que sobreabunde. Y esto nosotros como cristianos lo tomamos y se oye muy lindo. Por eso fue para el pueblo de Israel, por Dios. Usted lo puede tomar para usted si usted quiere, eso suena lindo, pero esto se lo dijo al pueblo de Israel. Acontecerá algo con ellos, pero es si escuchare atentamente la voz de Jehová nuestro Dios. Y a ti que está escuchando, para traerte un poquito de sabor a lo que tú estás escuchando, si tú escuchas bien, escuchas que me está escuchando en el radio ahora mismo, y lo que me está escuchando a través de Facebook y de YouTube y de Instagram y de TikTok, si tú escuchas atentamente la voz de Jehová nuestro Dios para poner por obra todos, no uno, todo su mandamiento que él no prescribe hoy, también él nos exaltará sobre todas las naciones de la tierra. Y mire, si te monta en un avión, ahí va la bendición contigo. Si te va al supermercado, ahí va la bendición contigo. Si viene aquí a la radio y te siente en el micrófono, aquí está la bendición con nosotros. Las bendiciones vendrán, me seguirán y me alcanzarán.
1: Y me habitan. ¡Ah, padre, qué lindo! Dale. Me gusta mucho porque está hablando de desobediencia. Precisamente podemos entender a la luz de lo que estamos viendo, que el pueblo de Israel dice que estuvo esclavo, ¿cuánto? 400 años, para darle obviamente seguimiento a lo que estamos hablando. Y miren la torpeza que tuvo Abraham para que este pueblo estuviera 400 años. Esto muchos no lo saben, pero aquí podemos tomar el Génesis capítulo 15, obviamente, el verso número 7, y le dijo: y yo soy Jehová, que te saqué de la tierra de Ur, de los caldeos, ¿para qué? Lo que estamos aplicando hoy día, para darte a heredar esta tierra. Y él respondió: Señor Jehová, el que conoce que la he de heredar, ¿en qué conoceré que la he de heredar? Le dijo: tráeme, oído, una becerra de 3 años, una cabra de 3 años, un carnero de 3 años, una tórtola también y un palomino. O sea, todo en orden. Lo que dice el Señor es que lo que se hace, oído, y tomó él todo esto, dice, y los partió por la mitad y puso cada mitad enfrente de la otra, mas no partió. Y eso es lo que tenemos que entender, que a Dios se le obedece, no se le razona. Dice: mas no partió. Sí, el padre de la fe, Abraham, no partió las aves. Y descendían las aves de rapiña sobre los cuerpos muertos, y Abraham las ahuyentaba. Más a la caída del sol, aquí vamos al desenlace, más a la caída del sol sobrecogió el sueño a Abraham, y he aquí que el temor de una grande oscuridad cayó sobre él. Entonces Jehová dijo a Abraham: ten por cierto que tu descendencia morará en tierra ajena, y será esclava allí, y será oprimida 400 años. Mas también la nación a la cual servirás juzgaré yo, y después de esto saldrán con gran riqueza. En pocas palabras, detrás de una desobediencia, claro que vienen consecuencias, pero como Dios ya había hecho pacto con Abraham, dice que salieron con riqueza, pastor. Excelente. Por no partir por la mitad.
0: Excelente. Y fíjese qué interesante, y quiero que lo que están en sintonía con nosotros entiendan. Le estamos dando lectura, ¿sabe por qué? Porque no queremos que mucha gente a veces quieren escribir diciendo: eso es lo que ustedes creen, no, eso no es lo que nosotros creemos. Gracias. Eso es lo que dice la Biblia. Gracias. Y le queremos dar suficiente lectura. Pastor Frank, esto es impresionante. Ve al libro de Josué, y quiero que le demos una pequeña porción, unas cuantas pinceladas de lo que el Espíritu Santo le dio a este pueblo desde cuando Josué, que fue quien repartió la tierra. Y mire lo que dice Josué. Comienza a leerlo del versículo 1, Josué capítulo 1. Mira lo que dice.
2: Verso 1. Aconteció después de la muerte de Moisés, siervo de Jehová, que Jehová habló a Josué, hijo de Nun, servidor de Moisés, diciendo: mi siervo Moisés ha muerto. Ahora pues, levántate y pasa este Jordán, tú y todo este pueblo, a la tierra que yo les doy a los hijos de Israel.
0: Párate ahí un momentito. ¿Qué le da quién? A la iglesia. A los hijos de Israel. ¿Que se la da a los sionistas? No. Gracias. Es a los hijos de Israel. y los hijos de Israel no están gobernando. Tenemos que poner esta pincelada ahí, porque de nada sirve leer el texto y que ellos no lo entiendan tampoco. Eso lo tenemos que aclarar. Fíjate bien, ¿a quién le está dando la tierra? A los hijos de Israel. ¿Y dónde están los Israel? En la diáspora. ¿Y cuándo lo va a recoger el Señor? No te preocupes, que para allá vamos.
1: No habla
0: para
1: del
0: allá
1: geográfico.
0: Vamos. Te vamos a decir cuándo Dios va a recoger este grupo que todavía, o sea, ellos recibieron la tierra por su desobediencia, se quedaron sin nada, pero Dios va a traerlo de nuevo para que ellos reciban su tierra. Porque hay otra confusión, mis queridísimos pastores. Es que la gente ha confundido, oye, oiga, que han confundido el milenio de Cristo con lo que es el desenlace de la Nueva Jerusalén. Y han querido poner la Nueva Jerusalén como el milenio de Cristo. Y eso, vamos a tener otro programa para eso, no se preocupen. Sí, esto simplemente programa. Le soltamos esas pinceladas para que le dé hambre a que yo ahora. Explícanos más después de lo que él dice de Israel. ¿Qué dice el versículo número 3?
2: Verso 3. Yo os he entregado, como lo había dicho a Moisés, todo lugar que pisare la planta de vuestro pie, desde el desierto y el Líbano hasta el gran río Éufrates.
0: Un momentito. ¿Están peleando hoy día en el Líbano? Sí, están peleando, pero hay una parte de ahí que eso pertenece a Israel. Desde el desierto del Líbano. Sé que hay una tierra ahí que todavía ellos no la han recibido. Ay, no, pastor, pero ellos no recibieron la tierra en 1948. Ajá. No, ellos le dieron un pedacito para calmar los nervios geopolíticamente. Eso es lo que está haciendo un juego político.
1: Correcto.
0: Nosotros no estamos en eso, nosotros no estamos en ni político ni politiquería. Estamos hablando de lo que dice el Señor. Hermano, esta emisora está comprometido con la verdad.
1: Así es.
0: Nosotros no venimos aquí con pajaritos de colores. ¿Qué dice? Leve el texto de nuevo, por Dios.
1: Qué lindo.
2: Yo os he entregado, como lo había dicho a Moisés, todo lugar que pisare la planta de vuestro pie, desde el desierto y el Líbano hasta el gran río Éufrates, toda la tierra de los eteos hasta el gran mar donde se pone el sol, será vuestro territorio. Nadie te podrá hacer frente en todos los días de tu vida. Como estuve con Moisés, estaré contigo, no te dejaré ni te desampararé.
0: Párate ahí, fíjate qué interesante. ¿Ha dejado el Señor a Israel? De ninguna manera. Pablo lo explica eso muy claro en el capítulo 11 de Romano. Ha desechado Dios a Israel. De ninguna manera, por Dios. Por eso aquellos que están proclamando ahí y que la doctrina de reemplazo, que si la iglesia es el Israel espiritual, y aquellos que ya no saben si están adentro. Ellos están en la ni son de allá ni son de acá. Ellos no son de ningún lado. Ni se peinan ni se hacen rolo. Entonces hoy día quieren ser judaizantes. Ahora quieren ser judíos. Ahora quieren ser aquello. Yo no estoy en contra de que usted quiera celebrar fiesta judía, pero cual que esté en Cristo ya está en solidé con él para el descanso en todo lo que tú puedes pensar. ¿Por qué? Porque Cristo es el Señor del sábado, es el número
1: padre,
0: uno.
1: Qué lindo.
0: Cristo, óyeme, en Cristo se cumplió la cosa, y que Cristo era el propósito del Shabbat. Cristo es el propósito de la ley. Él es el propósito y en él se cumple todo. Cuando estamos en Cristo, Pastor Frank y Pastor David, óyeme bien, cuando estamos en Cristo, nosotros estamos cumpliendo todos los mandamientos. Ahora, hay un punto que hay que aclarar. Si yo estoy en Cristo, yo tengo para decir que verdaderamente, para que se cumpla en mí lo que dice Romano capítulo 8, verso 1, que dice que no hay condenación para lo que están, no para lo que dicen.
1: Eso.
0: Porque hay grupos que dicen que están, pero no están.
1: Qué lindo. Me gusta mucho. Y precisamente hablaste del reposo de los hijos de Dios. Nosotros ya vivimos en el reposo, porque precisamente Romanos capítulo 8, el apóstol Pablo anuncia abiertamente a Roma y le dice que esta ley del espíritu de vida en Cristo nos ha librado de una ley del pecado y de la muerte. Ahora Cristo la cumplió y le imputó, pero podemos ver que en Hebreos capítulo 4 habla de lo que tú dijiste, pastor, que es muy importante que los hermanos entiendan. Temamos pues, Hebreos capítulo 4, temamos pues, no sea que permaneciendo aún la promesa de entrar en su reposo, no habla de un día, sino que el Cristo que nos habita, alguno de vosotros parezca no haber alcanzado, porque también a nosotros se nos ha anunciado la buena nueva, como a ellos, hablando del pueblo al pueblo antiguo, el Israel, por no ir a pero no les aprovechó. Y aquí es lo importante, lo mismo que le dice en Deuteronomio capítulo 28, que si oyeres atentamente la voz de Dios, mira lo que sucede, Dios no cambia. Dice, pero no les aprovechó el oír, Pastor Fran, la palabra, por no ir acompañada de qué, de fe en la que los oyeron. Pero los que hemos creído, qué lindo, hemos entrado en el reposo. Excelente. Alabado sea el Señor.
0: Fíjate qué interesante. Oigan esto, y si alguno de ustedes, mire, si usted se siente un poquito incómodo por lo que estamos diciendo, llámenos y déjenoslo saber. Queremos que usted nos haga preguntas. Nosotros aquí no te. Mira, aquí los micrófonos están abiertos para que usted participe. Y si tiene algo que recomendar, comparta la buena palabra. Llámenos ahora mismo al 305-944-8133. ¿Alguna de las tierras que van a hacer? Escuchen bien, mis pastores que están aquí, Frank y David. Escuchen esto. Tierras que están alrededor de Israel, como que se van a completar para todo lo que viene, para cuando Cristo venga a entregarle la tierra a ellos de nuevo. Ahí está Gaza, completamente Gaza, Cisjordania, Líbano, gran parte de Siria, parte de Jordania, parte de Irak, hasta el río Éufrates, oye, parte del norte de Arabia Saudita y parte del Sinaí en Egipto. Toda esa tierra tiene que ser devuelta a Israel, porque esa es la tierra que Dios apartó para la descendencia de Israel. Y esto no lo estoy inventando, esto lo dice la palabra. Tiene que irse al capítulo 48 del libro de Ezequiel y usted se va a dar cuenta de lo que está sucediendo ahí. Entonces, cuando nosotros miramos los que están criticando, que nosotros los aleluyos que nos dicen, o aleluyos, no sé cómo es que nos están llamando, dicen que los aleluyos, o lo que dicen, ¿verdad? Gloria a Dios, ¿verdad? Lo que dicen gloria, aleluya. Bueno, entonces, nosotros participantes del reino que somos nosotros, por la gracia de Cristo, nosotros estamos defendiendo el texto, y la Biblia no necesita, Dios no quiere que tú vengas a creerte que tú lo puedes defender a él, pero nosotros dice que tenemos que dar cuenta de lo que nosotros predicamos y enseñamos para que no distorsionemos el pueblo. Dime algo, mi pastor Frank.
2: Yo creo que tenemos una gran responsabilidad, y por eso hasta ahora estamos soltando todo lo que estamos soltando, aprendiendo sobre todo de la sabiduría y de ese resplandecer que Dios tiene sobre tu vida. Por eso me gusta lo que estás planteando, y quisiera también hacer partícipe a todas las personas que están oyéndonos acá en Miami para que nos llamen. Queremos conocer su opinión, queremos saber qué piensa, queremos saber si difiere de algo de lo que estamos compartiendo hoy. Así que llámenos al 305-944-8133.
0: Excelente. Entonces, David, cuando nosotros miramos las promesas de Dios que fueron hechas a Israel, para que la gente esté claro en lo que nosotros estamos hablando, la promesa que Dios le hizo a Israel no son la promesa de la iglesia. Escuche lo que estoy diciendo. Allí es un pacto terrenal. La iglesia no tiene pacto terrenal con Cristo, la iglesia tiene pacto espiritual con Cristo. Por eso dice la Biblia bien claro que nosotros reinaremos con Cristo. Usted y yo, si usted está siguiendo la doctrina cristocéntrica y usted se considera ser un hijo de Dios, y usted sabe que no está en condenación porque usted está viviendo la vida cristiana cristocéntrica, no a media, porque hay gente que van a la iglesia simplemente con una careta, hermano, y esto hay que decirlo claro.
1: Correcto.
0: Hay gente que van a la iglesia con una careta, Fran, y la gente no está entendiendo eso.
1: Me gusta mucho el comentario, ya que como leyó nuestro amado pastor Fran en Josué 1, la iglesia hoy, la iglesia presente, toma este texto para decir que todo lo que pise la planta de mis pies será mío, como un amuleto. No entendiendo, como tú lo has dicho y como está escrito en Efesios, pastor, que las riquezas de la iglesia son espirituales. Pablo afirmó en la carta a los Efesios, precisamente en el capítulo 1, dice que está detallado todo lo que Cristo ganó para la iglesia. Por eso es que nosotros no estamos peleando por tierra. Y afirmar también que no es de los sionistas lo que está declarando, sino el pacto que Dios, el Dios todopoderoso, el Dios inmutable, habría hecho con Abraham. En este caso, nosotros no estamos peleando por tierra, nosotros ya estamos bendecidos con toda bendición espiritual, sentado con Cristo, pues, posicionalmente en lugares celestiales. Por eso que obviamente no es un tema de defender, pastor Fran, sino que acomodar lo espiritual a lo espiritual.
0: Excelente. Miguelísimo Fran, yo quiero que vaya al libro de Ezequiel, por favor. Queremos darle, mire, le estamos dando cita bíblica para que sepa que aquí no estamos inventando un programa. Aquí estamos hablando de lo que el Señor ha prometido y de lo que ha de hacer el Señor en los postreros días. Vamos a leer, Frank, el versículo número 22 del libro de 37 del libro de Ezequiel. Ezequiel 37, 22 en adelante.
2: 37, 22.
0: Sí, claro, observe y escuche bien con atención y apunte lo que se le olvida para que después no diga que no le dimos los textos.
2: Eso.
0: ¿Qué es lo que dice el versículo?
2: Muy bien, dice: y los haré una nación en la tierra, en los montes de Israel, y un rey será a todos ellos por rey.
1: Qué lindo.
2: Y nunca más serán dos naciones, ni nunca más serán divididos en dos reinos.
0: Párese ahí. Ese texto es impresionante. Para aquellos cuando hablan de que no, porque hizo de un solo pueblo una nación. Él está hablando de una división que había entre la misma tribu de Israel.
2: Claro.
0: Que lo va a hacer un solo pueblo, porque están todos divididos. ¿Y por qué, pastor, están divididos? Bueno, porque quizá usted no ha leído bien la historia y no se ha dado cuenta que Efraín y Manasés son nacidos en Egipto y que ellos tienen sangre egipcia de parte de su madre. Y hay un conflicto interno dentro de esos dos grupos que siempre están atacando a los descendientes de Jacob. ¿Y cuáles son los descendientes de Jacob? Las 12 tribus de Israel. Entre ellos está incluyendo el papá de Manasés y de Efraín. Y eso es un grupo que siempre le ha querido hacer la vida imposible. ¿Por qué? Porque Saúl, los edomitas, Edom y Esaú es lo mismo. Y son dos grupos que se han dividido, han hecho pacto y alianza para la destrucción de la descendencia de Israel. Por eso dijeron en el Salmo, cuando leyó David, el Salmo 83 dice bien claro que ellos dicen que confabularon entre sí,
2: secretamente.
0: Hicieron esos grupos que están haciendo ahora, y lo que habían hecho ellos antes es precisamente para que no existan como nación y que no exista más el nombre de Israel. Si quiere, nada más para beneficio de los que no escucharon bien, lee ese texto de nuevo, porque eso es interesantísimo. Aquí no tenemos prisa, nosotros no tenemos que andar con prisa. Aquí estamos calmaditos, tranquilos, dándole a usted lo mejor de lo mejor.
2: Abba, Padre. Y los haré una nación tierra.
0: Espérate, ¿a la iglesia? No, eso no es para la iglesia. ¿Los haré una nación a dónde? En la tierra, ¿qué más?
2: En los montes de Israel.
1: Qué lindo.
2: Y un rey será a todos ellos por rey. Uh-huh. Y nunca más serán dos naciones.
0: Sí.
2: Ni nunca más serán divididos en dos reinos.
0: Espera un momentito, que eso está profundo ahí. ¿Qué es lo que estamos viviendo hoy día de esos dos reinos divididos? El reino del norte y el reino del sur.
2: Correcto.
0: Cuando yo lo unifique, serán un solo pueblo. No, no quiero mencionar nombres porque tengo muchos amigos presteristas.
1: Y tendrán un rey.
0: Sí. Tengo muchos amigos presteristas parcial y presteristas full. Pero a mis queridísimos amigos pastores, presteristas, evangelistas, educadores que piensan que la iglesia es Israel, aquí tiene un texto muy interesante para que usted entienda bien claro de que la iglesia usted no la puede ligar con Israel, Israel no la puede ligar con la iglesia.
2: Eso es cierto.
0: No ligue esas dos partes. La iglesia es un campo aparte. La iglesia es el campo espiritual. Pastor, pero que la Biblia dice en el libro de Pedro que somos una nación santa, escogida por Dios para que anunciemos la virtud de aquel que nos llamó a la tiniebla, a la luz admirable. Ah, bueno, si nos llamó a la luz admirable, es una referencia a la iglesia, pero eso no quiere decir que somos Israel. Israel no le está predicando a nadie. La iglesia sí le está predicando para que anunciemos la virtud de aquel que nos llamó a nosotros que estábamos en la tiniebla a esa luz admirable. Continúa.
2: Muy bien. Y dice, ni se contaminarán ya más con sus ídolos, con sus abominaciones y con todas sus rebeliones, y los salvaré de todas sus rebeliones con las cuales pecaron, y los limpiaré. Y me serán por pueblo, y yo a ellos por Dios.
0: Sigue.
2: Mi siervo David será rey sobre ellos, y todos ellos tendrán un solo pastor, y andarán en mis preceptos, y mis estatutos guardarán, y los pondrán por obra. Habitarán en la tierra que di a mi siervo Jacob, habitaron vuestros padres. En ella habitarán ellos, sus hijos y los hijos de sus hijos para siempre. Y mi siervo David será príncipe de ellos para siempre.
0: Ahí está. ¿Qué tú entiendes, mamá? Dale duro, pastor, dale duro. Porque ahí hay una información impresionante ahí. Mira la información que le está diciendo. Le está diciendo, mire, la tierra...
2: Israel.
0: Es de Israel.
2: Israel.
0: Eso no es de la iglesia.
2: No hay otro camino.
0: No hay otro. No hay otra fórmula. Entonces, yo no entiendo por qué se están peleando en los TikTokers, que hay muchísimos TikTokers peleándose. No, porque yo soy aquel, no, porque yo soy aquello. Y te lo ve poniéndose banderita y poniéndose etiqueta y que yo soy aquel. Y comienza a decir, no, porque si tú eres trinitario, no, porque tú no eres trinitario, no, porque si yo soy aquello, creo que si tú eres unicitario. Mira, hermano, eso no edifica. Eso no edifica. Eso es lo que está trayendo el pleito en las redes sociales.
2: No entienda.
1: Lo importante de todo, mis amados, todos los que están conectados ahora mismo aquí en la cabina y todos los audio oyentes, poder entender la línea de pensamiento la cual estamos trayendo en este día. Entender básicamente que a ellos se les dio una ley. A nosotros se nos otorgó el evangelio. Ellos viven por vista, por ley, y nosotros vivimos por fe. Entendiendo de que, como dijo el pastor Lemuel, no podemos mezclar una cosa con la otra, ya que nosotros se nos dio un pacto espiritual y a ellos un pacto terrenal. Por esa razón hay mucha confusión, y lo importante de todo que podamos estar atentos a la voz de Dios a través de cada palabra, cada tópico que hemos traído en este día, para poder entender de que Dios no cambia y Dios no hace acepción de personas.
0: Excelente. Entonces, en la misma línea, en ese mismo tenor, el versículo que te queda por leer, léelo hasta el 28, todo lo que te queda. O escuche bien, lo que está en sintonía, tome nota. Estamos leyendo Ezequiel, capítulo número 37. Y no me puede decir, no, hermano, porque es que estamos ahora en la gracia. Estamos dándole a usted para que usted entienda la diferencia entre lo que es Israel, lo que es la tierra que se están peleando hoy día, y por qué nosotros queremos aclararle a la gente esa pregunta que no han hecho. Nos están diciendo que por qué nosotros no estamos defendiendo el sionismo, nosotros estamos defendiendo la palabra.
1: Correcto.
0: Nosotros estamos haciendo el argumento que estamos trayendo a la luz para que usted no se deje engañar. Continúa leyendo, Pastor Frank.
2: Ezequiel 37, verso 26. Y haré con ellos pacto de paz.
0: Un momentito, ¿qué va a hacer con ellos?
1: Paz.
0: Un pacto de paz, ¿qué más?
2: Pacto perpetuo.
0: Un momentito, ¿pacto perpetuo? Oh, continúa.
2: Pacto perpetuo será con ellas. Y los estableceré. Y los multiplicaré. Y pondré mi santuario entre ellos para siempre. Estará en medio de ellos mi tabernáculo, y seré a ellos por Dios. Y ellos me serán por pueblo. Y sabrán las naciones que yo, Jehová, santifico a Israel.
0: Un momentito, ¿santifica a quién?
1: A Israel.
2: No dice la iglesia.
0: Bueno, está hablando de iglesia.
1: No, la iglesia ya está santificada ya.
0: Pues si nosotros estamos siendo en el proceso de la santificación ahora mismo. Tú y yo, Frank, Pastor David, nosotros estamos en el proceso, Samuel está en el proceso de la santificación. Dios está trabajando con su pueblo, santificándolo ahora. Santificado uno más y otro. El que sea santo, sea más santo todavía.
1: Correcto.
0: El que sea injusto, sea injusto todavía.
1: Santifícanos en tu verdad.
0: Amén.
1: Tu palabra es verdad.
0: ¿Y qué más dice? Dime ese texto ahí de nuevo, el 28 que está leyendo.
2: El 28. 28. Y sabrán las naciones que yo, Jehová, santifico a Israel, estando mi santuario en medio de ellos para siempre.
0: Así que Dios viene a tratar con su pueblo. Entonces, la pregunta que me he hecho, ¿y cuándo Él viene a tratar con su pueblo? Le voy a dar una pinceladita, porque el tiempo creo que está corriendo. Tenemos tiempo todavía, ¿verdad que sí? Pero fíjese que viene, le voy a dar una pinceladita, para que sepa cuándo Cristo, cuándo el Mesías que ellos están esperando, viene a su reconciliación. En el capítulo número 12 del libro de Revelación, habla bien claro lo que ha de acontecer en medio, cuando comience verdaderamente oye bien lo que va a comenzar, la gran tribulación, no la tribulación, la gran tribulación. Y dice la Biblia que Dios va a tomar al pueblo de Israel y le abrirá un camino para llevarlo al desierto. No dice que para una ciudad, porque hay muchos que dicen, no, porque se lo vas a llevar a Petra. Petra es una ciudad. ¿Usted ha estado en Israel? Si usted no ha ido a Israel, no siga predicando lo que usted no ha visto. Petra es una ciudad. Eso está en Jordania. Entonces, si nosotros miramos lo que el texto está diciendo acá, lo va a llevar, el capítulo 12, verso 6 del libro de Revelación, dice que lo lleva al desierto. ¿Y qué va a hacer el Señor con ello en el desierto? Nada más y nada menos que un negocito bien bueno y una reconciliación.
2: Se llama
0: la reconciliación de Israel con su Mesías. Tremendo. Y por eso se tiene que cumplir la palabra.
2: Amén.
0: Y ellos van a ser llevados al desierto con ese propósito. ¿Y qué va a hacer el Señor con los que están afuera de la diáspora? Porque estamos hablando de los que están ahora en la tribu de Benjamín, la tribu de Judá y la parte de la tribu de los levitas que están ahora mismo en Israel. Eso están ahí, pero eso están guardaditos. Eso no son los que están gobernando. Ellos no están gobernando. Los que están gobernando son los sionistas. Estamos hablando de los sionistas, que es un grupo aparte, para que la gente, lo que nos dicen aleluya a nosotros, que entienda que nosotros no nos estamos inclinando a ninguno de los... estamos aclarando lo que dice la Biblia. Y esto va a pasar, mis pastores. Va a pasar que cuando Él venga y se reconcilie, Él va a tener que enseñarle las manos. Y le va a tener, y Él le va a decir, y ellos le van a hacer una pregunta. Vaya al libro de Zacarías, mira Zacarías, capítulo número 13, verso 6, y observemos lo que dice la Biblia en Zacarías, capítulo 13, verso 6. Esto, hermano, es preciosísimo cuando tú entras a la dimensión de entender lo que el Espíritu Santo...
2: Zacarías. No
0: está, sí, Zacarías, capítulo, léalo, Frank.
2: Capítulo.
0: Capítulo 13, verso 6, observa lo que dice.
2: Dice así, y le preguntarán, ¿qué heridas son estas en tus manos. Y él responderá, con ellas fui herido en casa de mis amigos.
1: Testimonio.
0: Mira lo que le va a hacer en el desierto. Usted no creyeron en mí sus descendencias. Claro, va a estar tratando, va a ser con la nueva generación de ahora, porque eso no tuvieron en el tiempo de su crucifixión. Pero a estos que no lo conocían, es decir, como aquellos sus ancestros nunca creyeron, mire, por misericordia lo estoy salvando a ustedes.
1: Tienen que ver.
0: Mírenme las manos.
1: Vean.
0: Yo fui herido en casa de mis amigos y ustedes no me recibieron. Por eso se cumple la palabra que dice en Juan, a lo suyo vino y lo suyo no le recibieron. Pero a lo que le recibieron, eso somos nosotros, nos dio potestad de ser hecho hijo de Dios.
1: Ahora,
0: mira qué interesante ahora, porque los minutos están corriendo. Yo quiero que usted observe bien que lo que estamos diciendo no es simplemente con la tribu de Judá y Benjamín que van a llevar al desierto, ni tampoco los levitas que se han de correr al desierto, sino también, oye lo que ha de acontecer, que en el versículo 31 de Mateo 24 dice que después de la tribulación de aquellos días, dice el Señor, enviará a sus ángeles a recoger sus escogidos, y los escogidos no es la iglesia, los escogidos es la nación de Israel que está en
2: los cuatro
0: extremos del mundo, en los cuatro ángulos de tierra, pastor, y dice que lo recogerá y lo llevará y allí se reconcilia con todo ello. Aleluya. Y cuando le enseña a todo ello las manos, dice, este es el Mesías que usted está esperando, ya yo vine hace tiempo y sus ancestros no lo creyeron.
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6: Gloria a Dios, amados hermanos, hermanas y amigos que nos escuchan. ¡Qué bendición poder llegar a todos ustedes una vez más a través de estas ondas radiales que están en el aire para bendecir tu vida, amado hermano, hermana! La 87.7 FM, Almavisión Radio, está en el aire para unir al cuerpo de Cristo del sur de la Florida y del resto del mundo, pero comenzamos por un área. Y gracias a la tecnología, hoy alcanzamos el mundo completo. Y quiero decirte que estamos comprometidos con la verdad. La verdad es una. Y la verdad tiene nombre. Sí, señores. La verdad se llama Jesucristo. Si usted conoce la verdad te hará libre. Libre de miles de ataduras que solo vienen para restringir nuestra vida. Y yo te digo hoy en el nombre de Jesucristo que es importante que tú entiendas lo que te voy a hablar hoy. Escucha bien. Jesucristo es el nombre sobre todo nombre. La palabra de Dios nos dice que en el nombre de Jesucristo, toda rodilla se doblará y toda boca confesará que Jesucristo es el Señor. ¿Qué significa eso? Eso significa que todo ser viviente va a confesar que Jesucristo es el amo el amo de todo lo que vemos, el amo de toda la creación, el amo de todo lo que existe, se llama Jesucristo. Y ese es el nombre que está sobre todo nombre.
7: Sí, señor. Muchos están muy equivocados cuando se habla de Jehová.
6: Muchos creen que Jehová es Dios Padre, pero tienen el conocimiento erróneo. Jehová no es Dios Padre. Yahweh no es Dios Padre. Y hoy quiero mostrártelo una vez más, porque de esto mana la vida. De esto mana de que tú tengas de verdad una revelación divina en tu vida. Y cuando tú tengas esta revelación divina en tu vida, eso va a cambiar toda tu vida. Sí, señor.
7: Eso
6: te va a mostrar que ya tú pasaste de la muerte a la vida. Y que aquí en la vida Dios nos ha dado, escucha bien, la potestad, el derecho de ser hechos hijos de Dios. So, tú puedes seguir viviendo siendo hijo de Fernández, o de Urrutia, o de Kennedy, o de Johnson, o de Biden, o de cualquier otro apellido, o puedes entender que tienes el privilegio de ser hecho hijo de Dios aquí en esta vida, en el planeta Tierra. No es por gusto. Estamos viviendo aquí y cada uno de nosotros decide si va a ser un hijo de Dios o si no lo va a ser. Y ese es el libre albedrío. Escuche bien. El libre albedrío no es que tú puedas escoger lo que tú quieras. No, señor, de ninguna manera. El libre albedrío es que tú puedes escoger entre el bien y el mal. Hasta ahí se limita el libre albedrío. Tú puedes escoger ser un hijo de Dios siguiendo el bien, obedeciendo la palabra, o puedes escoger ser hijo del enemigo, sí, del enemigo de nuestras almas. Tú puedes escoger ser hijo del que viene a robar, matar y destruir. O puedes escoger ser hijo del Todopoderoso. Hasta ahí llegó el libre albedrío. Hay muchas hermanas diciendo, nos han quitado el libre albedrío. Nosotros habíamos escogido el aborto y nos lo quieren quitar. Qué error más increíble. El libre albedrío no puede ir en contra de la voluntad de Dios. Si el libre albedrío va en contra de la voluntad de Dios, entonces sería un fracaso. Eso no se da cuenta usted, que Dios no puede ser burlado. Todo lo que nosotros sembramos, tenemos que cosecharlo. Si es rebeldía, tenemos que cosechar la rebeldía. Si es obediencia, vamos a cosechar la obediencia. Y hasta ahí llegó el libre albedrío. Escoge hoy, dice el Deuteronomio, capítulo 28, dice, escoge hoy entre el bien y el mal. Tú escoges, ¿quieres seguir el bien o quieres seguir el mal? Amados hermanos, estamos viendo cosas horribles. alrededor de los Estados Unidos. Este pueblo que es, escuche bien, ese pueblo que es apóstata, porque ya la apostasía tomó su lugar ya. La apostasía ya tomó su lugar y está poderosamente aquí en los Estados Unidos de América. Hay muchísimos ex cristianos que ahora son apóstatas, como dice la palabra de Dios. Ante el regreso de Jesús se tiene que manifestar la apostasía. Ya se manifestó. Usted sabe lo que es un presidente del país más grande del mundo que diga que el problema es que hay que controlar los revólveres. Escuche bien, controlar los revólveres. No se da cuenta que lo que hay que controlar es la moral y el espíritu. Eso es lo que hay que controlar. El problema con los Estados Unidos de América no es, escuche bien, el gun control, como le llaman ellos. No, señor. El problema es moral. Yo me acuerdo cuando niño, escuche bien, yo vine a este país a los 12 años. Y yo me acuerdo cuando niño orar en la escuela toda la mañana. Además de eso, jurar la bandera todas las mañanas. Y ahora soy un viejo y todavía me acuerdo de eso. Y me acuerdo de cómo se oraba primero y después se juraba la bandera. Con el I pledge allegiance to the flag of the United States of America and to the republic for which he stands. One nation under God, indivisible, with liberty for all. Oiga, eso lo oramos todas las mañanas. Una nación bajo Dios. Así es. Y usted debe de entender ese propósito. Lo han quitado de las escuelas. Yo me acuerdo haberlo hecho en el elementary. Yo llegué aquí con 12 años y me pusieron en el sexto grado, porque el elementary era del kindergarten hasta el sexto. Y eso se llamaba elementary. Después de ahí, el junior high, que era 7, 8 y 9. Y después del junior high venía el high school, que era el 10, 11 y 12. Y me acuerdo, en los tres se oraba antes de empezar la clase. Mi hermano, y todo eso lo fueron quitando y quitando, y han querido quitar del dólar en Dios confiamos. Lo han querido quitar. Hasta ahora no han podido, pero todavía hay un movimiento ahí maligno queriendo quitar todo lo que es Dios de los Estados Unidos. Tuvimos un presidente, Barack Obama, que viajó el mundo diciéndole que nosotros no éramos un país cristiano, que los Estados Unidos no era un país cristiano. Viajó el mundo pidiendo disculpas por los Estados Unidos de América. Ese señor hizo un daño tremendo a nivel mundial, pero sin embargo todavía sigue haciendo su cosa. Su vicepresidente, que era Joe Biden, ahora es el presidente. Así que ya usted sabe. ¿Cómo no van a haber matanzas en los Estados Unidos si hay unos apóstatas? La palabra de Dios dice que la apostasía viene antes que el fracaso total. Amados hermanos, tenemos que entender eso. Y vivimos en este país. Por lo tanto, debemos de orar por el gobierno. Debemos de orar para que Dios despierte a estos hombres de esa malicia que tienen en contra de su propio país. Sí, que lo despierten y que se conviertan, que regresen a los caminos antiguos. Eso es lo que tienen que hacer. El problema de esta nación no es, hermano mío, que tienen que controlar los revólveres. Ok, póngase usted de que le pongan a eso un poquito de más traba, que no sea tan fácil comprar un revólver. Bien, eso lo pueden hacer, pero eso no va a parar los asesinatos que se están viendo. Imagínense ese joven de ese mismo pueblo con 18 años llegar con un rifle y una pistola a matar a un elementary, a 19 niños y dos maestras. ¿Dónde estaba ese, la mente de ese chamaco? Eso era un demonio que ya lo tenía controlado. Ese muchachito dejaron que los demonios lo volvieran loco. Y eso fue lo que pasó. Terminó perdiendo su vida también, pero mató a 19 niños, la mayoría de 10 años, uno de 9 y uno de 11. Imagínense, qué locura es eso. Eso es por el don control. ¿Qué ha pasado con esa gente? ¿Están ciegos? ¿Están ciegos o es que no quieren ver? Es muy claro que el problema es de moral. No hay moral. No hay moral. Y se están apartando de los caminos que Dios estableció para esta nación. Esta nación, escuche bien, su constitución está basada en la Biblia. Usted me oye. No existe otro país que la constitución completa esté más basada en la Biblia que los Estados Unidos de América. ¿Pero qué sucede con eso? Cuando un presidente gana las elecciones y toma la presidencia, le ponen una Biblia abajo de la mano y tiene que jurar por la palabra de Dios. Imagínese, hombre, jurando por la palabra de Dios, que no creen en Dios. ¿Hasta dónde llega la estupidez de esta nación? Que no se dan cuenta que hay personas que están aquí adentro que son los peores enemigos de los Estados Unidos de América. Yo me acuerdo cuando yo era jovencito, para ser, escuche bien, para ser un senador de los Estados Unidos, usted tenía que ser miembro de una iglesia. Y en buenos estándares, sí señor. Si usted no era miembro de una iglesia, si usted no acudía a la iglesia los domingos, usted no podía ser senador de los Estados Unidos. Un congresista tampoco podía ser congresista si no era miembro de una iglesia local y en buenos estándares. Tenía que ser miembro de la iglesia y estar muy bien allá adentro. Si no, no podía ser congresista. Y así sucesivamente, tenía que haber ido al ejército. Cuando aquello, el ejército era obligatorio. So, cuando cumplías 18 años ya te tenías que enlistar. Y la mayoría de los congresistas, como los senadores, y después los ministros, los vicepresidentes, los presidentes, y todos tenían que tener, oiga, tenían que tener un testimonio vivo de que eran gente temeroso de Dios y apartado del mal. Si no, no podían salir presidente de los Estados Unidos, no podían ser senador de los Estados Unidos, no podían ser congresista de los Estados Unidos. Hoy en día hay congresistas que son ateos y están promoviendo el ateísmo. Hay congresistas que son comunistas y están promoviendo el comunismo. Y el comunismo, para que usted lo entienda, niega a Dios. El comunismo no es solo maligno, satánico y diabólico. También niega a nuestro Dios. Y si usted es cristiano, ¿cómo es posible que usted se deje engañar por gente de la izquierda? ¿Cómo es posible que usted crea en esa clase de gente que ya son apóstatas del reino de Dios? La apostasía ya se manifestó en los Estados Unidos y en gran manera. O sea, el presidente de los Estados Unidos, un apóstata. Anteriormente hubo otro apóstata también. Así es. Y usted y yo viendo todo y no diciendo nada. Eso es horrible, porque allá arriba está nuestro Padre Celestial y nuestro Señor mirando. Y dice, ¿hasta cuándo se van a rebelar contra esa mentira, contra todo ese daño que están tratando de hacer? Mire, cogieron a Venezuela y la tienen pidiendo limosna. Cogieron a Cuba y la tienen muriéndose de hambre. Cogieron a Nicaragua y la tienen con un grupo de guapetón ahí intimidando al pueblo nicaragüense. Oiga, donde quiera que toman es para destrozar, como su padre Satanás, que viene siempre a robar, matar y destruir. Esa es la función de los comunistas, esa es la función de los apóstatas, esa es la función de los ateos. Parece que simplemente no creen en Dios, pero es peor que eso. Son gente con sentimientos malignos. Y usted y yo tenemos que hacerle frente a eso. Quiero decirle que en el libro de Génesis, en el capítulo 1, la Biblia habla de Dios, cómo Dios creó todo. Y se lo voy a leer un poquito para que usted lo entienda. En Génesis 1 nos dice, en el principio creó Dios los cielos y la tierra. Y la tierra estaba desordenada y vacía, y las tinieblas estaban sobre la faz del abismo. Y el Espíritu de Dios se movía sobre la faz de las aguas. Y dijo Dios, sea la luz. Y fue la luz. Escuche bien. Dios mandó a que fuera la luz. Y fue la luz. Y vio Dios que la luz era buena. Y separó Dios la luz de la tiniebla. Y llamó Dios a la luz día. Y a la tiniebla llamó noche. y fue la tarde y la mañana un día. Oiga, escuche bien. Dios vino a un lugar que era verdaderamente oscuro. Oscuro, oscuro, oscuro. Tan oscuro que ahí fue donde él había mandado a Satanás y los demonios que lo siguieron. Y todos esos ángeles y Satanás mismo, que eran

vino a hacer la tierra al mismo lugar donde había expulsado a Satanás junto a sus demonios. Y el Señor en esa oscuridad encendió una luz para ver bien clarito cuando él hacía a Adán y todo lo que hizo. Pero él lo estaba viendo clarito, pero habían otra gente, otras creación también mirando. ¿Sabe quiénes eran? Los ángeles caídos, los que se habían convertido ya en demonios. Y esos estaban mirando cómo Dios creaba todo. Y sobre todo, Dios creó del polvo de la tierra a un hombre y lo creó a su imagen y semejanza. Y eso era precisamente lo que quería Lucifer, Satanás. Creía que él podía hacer lo que Dios hacía. Y cuando él vio que una cosita hecha de polvo era igualita a el Dios inmensurable, ahí se volvió loco el hombre, el demonio, Satanás. Y desde ese momento, el odio que nos tiene es tremendo. Y el deseo de destruirnos es tremendo. Por eso tú hoy debes de entender lo que te estoy diciendo y tomar en serio la potestad que Dios te dio de convertirse en su hijo y hacerlo y darte cuenta que tú eres más fuerte que el enemigo. Sí, porque el Dios que mora en ti es más fuerte que el que mora en el mundo. Pero tú tienes que creerlo y tienes que tomar una decisión. ¿Te vas a asustar de Satanás y sus demonios o lo vas a asustar tú a ellos? Depende de lo que tú quieras. Tú puedes asustarte, como también puedes tú asustarlo a ellos. Ahí puedes usar el libre albedrío. ¿Obedece a Dios o no lo obedeces? La decisión es tuya. Gloria a Dios, aleluya. Qué tremendo. Comprometidos con la verdad. Mire, les decía yo que en el principio Dios lo creó todo. Pero después de el primer capítulo de Génesis, la palabra dice, escuche, fueron pues acabados los cielos y la tierra, y todo el ejército de ellos. Y acabó Dios en el día séptimo la obra que hizo, y reposó el día séptimo de toda la obra que hizo. Y bendijo Dios al día séptimo, y lo santificó, porque en él reposó de toda la obra que había hecho en la creación. Aleluya. Todo estaba hecho en la creación, en el espíritu. Pero todo eso que estaba hecho en el espíritu, Dios Hijo lo hizo en la materia. Que en el versículo 4, en el versículo 4 del capítulo 2, estos son los orígenes de los cielos y de la tierra, cuando fueron creados el día que Jehová Dios hizo la tierra y los cielos. O sea, Jehová Dios es Jehová Hijo, es Dios Hijo. Hay muchas personas que creen que Jehová es el papá, y eso es un error. Y ese error, yo se lo quiero mostrar, si tengo tiempo, en los minutos que me quedan, porque es importante que usted entienda eso, para que después pueda recibir mucha

0: revelaciones de Dios. En el capítulo 12 de Génesis, escuche bien, en el capítulo 12 de Génesis, en el versículo 7, dice la palabra de Dios, escuche, y quiero que usted entienda esto, que es muy importante que usted lo sepa. Dice, y apareció Jehová a Abraham y le dijo, a tu descendencia daré esta tierra. Y edificó allí un altar a Jehová, quien le había aparecido. Escuche bien. Aquí es obvio que se le apareció, se le hizo visible a Abraham. Todavía no se llamaba Abraham. Hasta ahí todavía se llamaba Abraham. Y Abraham le hizo un altar a Jehová, quien le había aparecido. Escuche, la palabra de Dios dice que a Dios nadie le dio jamás. ¿Dónde lo dice, hermano Camaño? En el libro de el Evangelio de Juan, capítulo 1. Déjenme traérselo. Juan, capítulo 1. Disculpe. En Juan capítulo 1, la palabra de Dios nos dice, mire, dice, en el principio era el verbo, y el verbo era con Dios, y el verbo era Dios. Este era en el principio con Dios. Todas las cosas por él fueron hechas, y sin él nada de lo que ha sido hecho fue hecho. En él estaba la vida, y la vida era la luz de los hombres. ¿De quién están hablando? De Jesucristo. Aquí están hablando, la luz en las tinieblas resplandece, y las tinieblas no prevalecieron contra ella. Esto es Jesucristo. Y en ese mismo capítulo de Juan, en el versículo 18 dice, a Dios nadie le vio jamás. El unigénito Hijo que está en el seno del Padre, él le ha dado a conocer. O sea, nos enteramos que existía Dios Padre en el Nuevo Testamento, cuando Jesús nos lo dio a conocer, cuando Jesús nos habló de él. O sea, que el que se le apareció a Abraham no era Dios Padre de ninguna manera. Era Dios, sí señor, pero era Dios Hijo. Y la Biblia no se contradice. La Biblia dice que Dios no es hijo de hombre para mentir, y tampoco es hijo de hombre para arrepentirse. Eso es lo que dice la Biblia. Sin embargo, en Génesis, capítulo 6, vemos algo tremendo ahí. Y yo quiero que usted lo entienda. En Génesis, capítulo 6, vemos algo tremendo. Acuérdese que le dije que Dios no era hombre para mentir, ni tampoco hijo de hombre para arrepentirse. Aquí, en el capítulo 6, aconteció que cuando comenzaron los hombres a multiplicarse sobre la faz de la tierra, y les nacieron hijas, que viendo los hijos de Dios que las hijas de los hombres eran hermosas, tomaron para sí mujeres, escogiendo entre todas. Aquí nos está diciendo algo muy importante, pero eso puede ser otro programa que yo le puedo explicar. Pero resulta que dice en el capítulo 5, y vio Jehová que la maldad de los hombres era mucha en la tierra, y que todo designio de los pensamientos del corazón de ellos era de continuo solamente el mal. Y se arrepintió Jehová de haber hecho hombre en la tierra, y le dolió en su corazón. Le acabo de decir que Dios no es hombre para mentir, y tampoco es hijo de hombre para arrepentirse. ¿So quién se está arrepintiendo aquí? Si no es Dios, ¿quién es el que se está arrepintiendo aquí? Es Jehová, que es Dios también, pero es Dios Hijo. En el Antiguo Testamento no se conoció otro Dios jamás que Jehová. La raza humana jamás conoció a otro Dios. Los judíos, que son el pueblo de Dios, que son nuestros ancestros, oiga, ellos tenían tanto respeto por Dios que ni decían su nombre. El Adonai, el Yahweh, el Elohim, y todos esos nombres poderosos que los judíos le dan a Dios, se lo están dando a Jehová, al Hijo de Dios. Por eso es que cuando ellos se den cuenta que Jesucristo es el Dios que ellos siempre han amado, el Dios de Abraham, de Isaac y de Jacob, cuando ellos se den cuenta de eso, dice la palabra de Dios que al final de los tiempos, cuando el mundo ya esté en la gran tribulación, cuando la quemazón sea horrible, así como se queman a veces acres y acres allá en California y en otros lugares donde hay viento y hay desierto y hay bastante vegetación. Bueno, eso va a pasar aquí, en el mundo en el que vivimos. Y va a venir un tiempo tan horrible que la gente se van a querer morir y no van a poder morirse. Van a salir como una langosta debajo de la tierra, que van a morder a la gente y le van a arrancar el pedazo. Y el sufrimiento va a ser tremendo. Y cuando está sucediendo todo eso, Dios escoge 12,000 de cada tribu de Israel. Sí, lo que están oyendo. Y esos 144,000 escogidos de los judíos, de las 12 tribus de Israel, son los que van a evangelizar al final de los tiempos. Cuando la gente ya esté en el medio de la tribulación, de una dolencia sin precedente, en ese momento los judíos, apasionados por Dios, por el que ellos llamaban Elohim, por el que ellos llamaban Adonai, por el que ellos llamaban Yahweh, y se dan cuenta que es Jesucristo, y ahí el amor de esos hombres crece a lo máximo. La pasión de esos hombres y mujeres crece a lo máximo. Y alcanzan un sinnúmero de personas que ya habían rechazado a Dios. Y ellos vienen y los rescatan y los salvan. Sí, hermano. Porque se dan cuenta que es Jesucristo, al que ellos rechazaron, al que ellos crucificaron, es Adonai es Yahweh y es también, hermanos, el Todopoderoso. ¿Qué vamos a hacer? ¿Nos quedamos con los brazos cruzados o aprendemos exactamente lo que dice la palabra de Dios para hacer la diferencia aquí en la tierra? Yo te aconsejo hoy, en el nombre de Jesús, que una vez más vaya a Deuteronomio, capítulo 28, escucha bien, Deuteronomio, capítulo 28, que le dice, bendiciones de la obediencia, y después dice, consecuencia de la desobediencia. Esta tarde te recomiendo, te doy una tarea. Ve a Deuteronomio capítulo 28, del capítulo, del versículo 1 al versículo 14. Y recibe eso para ti. Y después ve, sigue el libro, del capítulo 15 al capítulo 37, para que te des cuenta, y ahí escojas tú cuál de los dos caminos vas a seguir. Ese es el libre albedrío que tú tienes. Tú puedes escoger Deuteronomio 28, del 1 al 14, para ti y tu familia, o puedes escoger Deuteronomio 28, del 15 al 37. Tú escoge. Pero lee primero. Primero léelo. Y trata de entenderlo. Antes de abrir el libro, órale al Padre. Y dile, Padre, en el nombre de Jesucristo, voy a abrir tu palabra. Voy a abrirla en Deuteronomio 28. Guíame, Señor. Abre mi entendimiento para que yo pueda entender lo que tú quieres que yo entienda. En el nombre de Jesucristo. Amén. Y tú verás que Dios te da exactamente lo que tú necesitas. Se me agotó el tiempo, amado hermano. Yo pensaba que podía cubrir mucho más, pero bueno, no importa. Te amo en el nombre de Jesús. Quiero que sepa que Dios es bueno y que para siempre es su misericordia. Quiero que sepa que la misericordia de nuestro Padre Celestial es nueva toda mañana. Cada vez que amanece, tienes una oportunidad de llenarte de la misericordia de Dios. Así que me despido de ti hoy, mi hermano, mi hermana, recordándote que Dios te ama mucho y que sin fe es imposible agradarle. Hasta mañana. Amén.
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6: ¿Qué tal mis amigos? Jueves 25 de junio, Copa Mundial de Fútbol, etapa de grupos, tercera ronda, todos los partidos en Estados Unidos, dos juegos a las 4 de la tarde en el grupo E en Filadelfia, Curazao se enfrenta a Costa de Marfil, Curazao cuarto lugar, último en el grupo con un punto, perdió 7-1 de Alemania, igualó a 0 con Ecuador, Costa de Marfil segundo lugar, 3 unidades, venció 1-0 a Ecuador, perdió 2-1 de Alemania. En New Jersey, Ecuador se enfrenta Alemania, Ecuador, tercer lugar, un punto, perdió 1-0 de Costa de Marfil, igualó a 0 con Curazao, Alemania por su parte, primer lugar, 6 unidades, ya clasificado a la etapa de knockout, venció 7-1 fácil a Curazao y 2-1 a Costa de Marfil. Dos juegos a las 7 de la noche en el grupo F, en Texas, Japón, Suecia, Japón segundo lugar, 4 puntos, igualó a 2 con Países Bajos, le ganó 4-0 a Tunisia, Suecia, tercer lugar, 3 puntos, venció 5-1 a Tunisia, perdió 5-1 de Países Bajos. En Kansas City, Tunisia se enfrenta a Países Bajos. Tunisia, cuarto lugar último, perdió 5-1 de Suecia, cayó 4-0 de Japón. Países Bajos, primer lugar, 4 puntos, igualó a 2 con Japón, le ganó 5-1 a Suecia. 2 a las 10 de la noche en el grupo D en California. Paraguay se mide a Australia. Paraguay, tercer lugar, 3 unidades, perdió 4-1 de Estados Unidos, le ganó 1-0 a Turquía. Australia, segunda posición, 3 unidades, derrotó 2-0 a Turquía, pero perdió 2-0 de Estados Unidos. Turquía juega contra los Estados Unidos. Turquía, último lugar, 0 puntos, ya eliminado de la contienda. Perdió 2-0 de Australia y 1-0 de Paraguay. Estados Unidos en el primer lugar, 6 puntos, ya clasificado a la etapa de knockout. Derrotó 4-1 a Paraguay y 2-0 a Australia. Y bien, mis amigos, no hay tiempo para más. Mi nombre es Tony Castellanos. Hasta la próxima, si Dios quiere, y yo sé que Él va a querer. Que Dios le bendiga y les cuide siempre.
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Señoras y señores, muy pero muy buenas tardes. Aquí estamos una vez más para hacerte compañía. Esto es Boomerang PM aquí, aquí en Alma Visión Radio. Muy buenas tardes a todos, nuestros grandes amigos que desde, mire, desde cualquier punto del sur de la Florida pueden sintonizar este poderosísimo 87.7 de FM. Me refiero a que gente por allí, por Kendall, Homestead, Los Cayos, nos están escuchando. Mire, me cruzo todas las ciudades bellísimas que hay en el medio, entre el extremo sur y el extremo norte de este sur bellísimo de Florida. Obviamente Miami y alrededores, pero llegamos hasta West Palm Beach y más allá. Y si usted quiere ser inseparable de Alma Visión Radio, lo único que tiene que hacer es instalar nuestra linda, nueva, flamante aplicación Alma Visión Miami y nos lleva donde quiera que vaya, así de simple, ¿vio? Bienvenidos a todos. Mire, tengo varias cosas para compartir el día de hoy. Tengo frase. Me gusta mucho, muchísimo. Me encanta la frase del día de hoy. Porque sinceramente a mí me da mucha libertad, ¿sabe? A mí me da libertad la frase que le voy a compartir el día de hoy. Me saca preocupaciones de encima porque a veces uno cree que bueno, y sí, a ver, te lo digo, mira, escúchame, por esto, por lo otro. No se vuelva loco, no se vuelva loco, le pido por favor. ¿De qué está hablando Adrián? Bueno, en un ratito yo se lo cuento. Tiene que escuchar la frase del día de hoy. Ahora, en minutos, en este primer bloque, tengo charlas con buenos amigos profesionales, claro que sí. Siempre dispuestos a ayudarnos en diferentes áreas en nuestra vida. Y hoy no es la excepción. Por allí tengo buenos amigos que nos van a dar muy buenas directrices para que avancemos en esta vida. Si usted se encuentra aquí en los Estados Unidos, hay mucha ayuda. Así que no se despegue del dial, no deje de escuchar el programa, que en cualquier minuto yo comparto muy buenos consejos en situaciones que pueden ocurrir todos los días, como por ejemplo un accidente. Usted tiene que saber qué hacer. 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También, mire, usted quiere avanzar, progresar aquí en los Estados Unidos. 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Y también, si usted tiene deudas, también lo voy a ayudar. Así que imagínese, ayuda por todos lados, Quédese en sintonía, porque esto comienza. Y espere, antes de que me tire la música. Yo sé, me levanté, ¿qué? ¿Melancólico? ¿Me levanté recordando? ¿Me levanté haciendo memoria? Quizás sí, pero la verdad, qué lindo que él hacía estos temas. Hoy en día, quien canta, quien es el líder de esta banda, primero lo tengo en el corazón. He compartido charlas, momentos muy lindos. Nos hemos apoyado mutuamente. Él ya era bastante conocido cuando yo empezaba a hacer radio allí en Argentina. Ya era conocido como líder de esta banda. Ahora te voy a decir quién es. Pero hoy en día es un pastor, pero con mayúscula, un hombre de Dios, que cuando lo escuchas hablar, Dios habla a través de su vida de una manera muy, muy linda, muy especial. Y tengo el gusto de decir que nos hemos dado grandes abrazos y hemos compartido lindos momentos. No mucho, no estoy exagerando. No estoy diciendo que comí en la casa, ni él comió en mi casa, no. Pero sí hay un aprecio mutuo y que siempre que escucho algo de ellos, de la banda, algo de él como líder de la banda, siempre me llena el corazón. Señoras y señores, estoy hablando del señor Fabián Liendo, Kiosco, y este tema legendario. Arrancamos, y no de cualquier manera, de una muy especial. Un poquito de rock and roll, No te alejes de mí, así se llama este tema, de la banda Kiosco, Fabián Liendo, a cargo de la dirección de ellos. Y dice,

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1: 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Bienvenido después de tanto tiempo. Déjeme darle la bienvenida como se lo merece, mi amiga. ¿Cómo anda?
2: Hola Adrián, un placer estar aquí, gracias, gracias porque, bueno, siempre nos recibes con los brazos abiertos y, bueno, para nosotros es un gran placer estar en tu programa. 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
2: 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Qué importante es tener a alguien que tú sientas que está de tu lado, principalmente pues porque no es, es tan complicado este mundo de los autos que realmente no es ni siquiera falta de inteligencia. Es una cosa que es demasiado número, demasiada letra, demasiado.
1: Exacto.
2: Sí. Entonces, es importante, sí, yo siempre le digo a la gente, mira, no es que nos tienes que llamar para decirnos qué hacer, sino que nosotros vamos a estar a tu lado para guiarte, para asesorarte, para que puedas sentir que puedes entender el proceso, porque a mí me pasó. Exacto. Yo también soy una migrante, ¿ok? Llegué, bueno, hace ya muchos años aquí, ya tengo más de 10 años en esto de los autos, ayudando a personas, y para mí es maravilloso, amo hacer esto, y entonces realmente entiendo cómo las personas se pueden sentir. Se pueden sentir un poco perdidas, un poco decepcionadas, un poco frustradas, porque a veces es mucho no, uh-huh. o es mucho no tienes, o es mucho tú no puedes ahora. Entonces, es importante entender también el proceso y ir de la mano con alguien que te guíe, que te acompañe y que te asesore. 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
1: 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Escuche.
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1: Imagínese, este caballero fue solito, Ale, a comprar el vehículo. Le dijeron que no, lo sacaron corriendo. Sin embargo, tú hiciste todo y el hombre está manejando un auto del año.
2: Así es, bueno. Y lo más cómico es que le había ido a un dealer donde sí. yo le había citado para ir. Y él así como que, no, yo no voy para allá. Es que ya yo sé que me van a decir que no. Y yo, no, vente para acá, que tú sales manejando. Y él, no te lo puedo creer, pero él le dio pena porque alguien lo había recomendado. Y le dijo, bueno, está bien, voy a ir, pero ya yo sé que no me voy a ir con un carro. Y yo, bueno, primeramente Dios, pero yo sé que sí. Y bueno, y así fue, gloria a Dios.
1: Qué lindo, qué lindo. Bueno, esto, hay sí. muchísimos testimonios de gente. 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
1: Miren, no se vaya lejos que en minutos nada más llega el señor Diego Rincón para charlar conmigo acerca del tema del día de hoy, que está maravilloso, ¿eh? La verdad que contento, feliz de tenerlo. Ya tuvimos, miren, muy buenas opiniones del segmento con Diego. Mira, no solo opiniones, sino que, y ahora se lo voy a preguntar, gente que lo está llamando, gente que necesita ayuda, gente que necesita un profesional, y qué bueno tener gente como Diego, que a través de una entidad sin fines de lucro, ¿sí? Sin fines de lucro, se dedican a ayudar a la gente con situaciones de salud mental. Me parece maravilloso. Así que ahora vamos a charlar un poquitito. Antes de entrar al tema, le preguntamos cómo van ahí los buenos amigos que se van comunicando y van recibiendo ayuda de una u otra manera. Yo feliz, sinceramente, por eso. Es que, seamos sinceros, cómo ha avanzado la tecnología, la medicina, las cosas que se pueden hacer el día de hoy, pero cómo ha avanzado también el problema de salud mental. Y tener a Diego, tener profesionales que amen a Dios y que quieran ser de bendición para la gente. Rubén Turello lo hace por el lado de los niños, Diego lo hace por el lado de las parejas, de los mayores. Es una bendición, sinceramente. Hoy se necesita sobremanera y se necesita prepararse, ¿sí? Atención con esto, porque yo lo hablo, es crudo, yo sé que hay gente que le estoy pisando el callito, como decimos comúnmente, pero si usted quiere ayudar y no se prepara, usted no va a poder ayudar correctamente. Es más, quizás en vez de ayudar, usted dañe. Estoy hablando en el área de salud mental. Déjeme decir que hay gente que quiere dar consejos a personas que realmente necesitan una ayuda profesional. ¿Usted quiere ser mejor instrumento en las manos de Dios? No improvise, no improvise. Prepárese, haga lo necesario para usted ser esa herramienta maravillosa en las manos de Dios. Yo lo hablaba en uno de los programas de Conversanando con la profeta Adi, y yo decía, puede ser una luz de un teléfono, ¿sí? Yo agarraba mi teléfono y lo que voy a hacer ahora, voy a prender la linterna del teléfono, ¿sí? Todos tenemos la famosa linternita del teléfono. Yo puedo con esto, me puedo ayudar, puedo iluminar un par de pasos adelante mío, puedo buscar algo abajo de la cama. Pero si yo agarro la luz y la enfoco, la enfoco, la enfoco, la enfoco, la enfoco, la enfoco, la luz se convierte en un láser potente y poderoso para hacer operaciones cerebrovasculares. Mire el poder del enfoque. ¿Sí? Entonces, mi buen amigo, mi buena amiga, tener profesionales a mano es una bendición. Si tú quieres ayudar, mi aliento es a que te prepares correctamente. ¿Sí? Que aprendas en lo que sea que te quieras desarrollar. Prepárate, invierte tiempo, voy a decir algo dolorosísimo, invierte dinero y prepárate. ¿Está bien? Yo sé que hay gente que no le gusta lo que estoy diciendo, pero bueno. Pues, ya se dijo. Quédese en sintonía, minutos nada más, el señor Diego con nosotros. Muy buen tema el del día de hoy. Mire, directamente con mis buenos amigos de Limpia Deudas. Si usted tiene deudas, preste atención a lo que nos dice nuestra querida hermana en la fe, también tengo que decirlo, nuestra querida Yasmin.
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1: Qué importante es sentirnos ayudados en esto que tiene que ver con limpiar nuestras deudas, quitarnos las deudas de encima. Vamos a hablar de este tema con gente que son expertos en el tema. 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Yasmín, ¿cómo está?
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1: No, gracias a usted por llegar y compartir con nosotros, hermana nuestra en la fe. Compartimos la misma esperanza y también la pasión, Yasmín, de ayudar a la gente a salir de este problema que son las deudas. Comencemos por una pregunta muy, muy importante. ¿Cuál es la misión que ustedes tienen como empresa Limpia Deudas? ¿Qué misión tiene?
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0: Un gustazo para mí, sinceramente, tenerlo por aquí, porque déjeme decirle, me lo estaba contando fuera del aire y ahora se lo vamos a preguntar, pero qué bueno poder hacer algo, compartir aquí profesionales como el señor Diego Rincón, que ya está aquí con nosotros, y que la gente, mire, se dé el paso, con confianza de poder llamar y decir: Diego, ¿será que me puedes ayudar en esto? Y eso me encanta, mi amigo Diego, que esté sucediendo. ¿Cómo anda, caballero? Bienvenido a este Boomerang aquí en Alma Visión Radio.
1: Hola, Adrián. Como siempre, qué placer estar aquí contigo. Un saludo para ti y toda la audiencia de Alma Visión.
0: Felices de tenerte. Cuéntame un poquitito, qué bueno que la gente esté escuchando lo que vamos compartiendo, Diego, y que de paso se deje ayudar. Yo recién hablaba de lo importante de estar preparado para ayudar. Tú te has preparado para ayudar a la gente y lo estás haciendo. Me pone muy feliz eso.
1: Gracias, Adrián. Bueno, fíjate que la recepción de la gente ha sido muy buena. Uh-huh. Y mira que he recibido llamadas especialmente de hombres, ¿sabes? Que se han sentido muy identificados con los temas que hemos venido tratando. Temas como depresión, ansiedad, temas de falta de propósito. Y creo que es de valientes dar el primer paso y decir: necesito ayuda. Levantar la mano, levantar el teléfono. Y de verdad siento que también un propósito de cualquier persona, no solamente el mío, pero como seguidor de Cristo, es sembrar algo en otras personas, y especialmente algo positivo, ¿no?
0: Totalmente. Así que mi buen amigo, mi buena amiga, si nos está escuchando y en el medio de esta conversación usted tiene esa necesidad de comunicarse con Diego, hágalo con absoluta confianza, ¿eh? Estamos aquí para eso, para ayudarnos mutuamente. Querido Diego, tema del día de hoy, me gusta, me interesa, plantéalo tú, por favor.
1: Bueno, el tema de hoy es dando continuidad a lo que hemos venido hablando, ¿no? Hemos tomado y tocado temas como de, más que todo enfocado un poco en todo lo que es el movimiento de la nueva era digital, todo lo que ha venido siendo los trastornos diferentes, vamos a decirlo así, cosas que han aparecido luego, especialmente luego de lo que fue el 2020, ¿no? Salimos de un periodo donde la humanidad cambió como tal, cambió los ritmos de vida, cambió la dinámica, y hemos visto nuevamente el surgimiento de cosas que, vamos a decirlo así, son preocupantes, pero también hay buenas noticias para hacerlo. Así que el tema de hoy tiene que ver con una mente, y una palabra que tal vez escuchamos todo el tiempo, pero no sabemos qué significa, y es el algoritmo. Entonces, estaba pensando y digamos que lo titulé el algoritmo de la mente.
0: Me gusta porque es cierto, si hay una palabra que se nos ha metido a todos absolutamente, es esa, el famoso algoritmo, que parece que convive con nosotros, que nos escucha, que nos mira, que nos espía y que sabe exactamente lo que queremos. Yo no sé si va por ahí la cosa, pero el algoritmo de nuestra mente, ¿de qué se trata, Dieguillo?
1: Así es, fíjate que la definición de lo que es la palabra algoritmo es un conjunto de operaciones que hallan una solución, ¿no? A un problema específico. Pero enfocado en el algoritmo digital, que es donde quiero enfocarme más, es algo que ejecuta, procesa una información y luego eso lo convierte en decisiones. Voy a repetirlo para que quede claro. Toma algo, ejecuta una orden, la procesa, y luego toma una decisión en base a eso. Para darte un ejemplo claro, si tomamos nuestro teléfono y empezamos por medio de redes sociales a ejecutar órdenes de buscar algo en específico, vamos a decirlo de fútbol, a mí que me encanta el fútbol y tú también, ¿no? Tú tienes la dicha de ser campeón del mundo, además.
0: déjeme quieto al argentino que llevo dentro.
1: Exacto,
0: ¿eh?
1: O sea, no quiero y empezamos a buscar todo el tiempo dando esta orden, ¿no? El algoritmo toma la información, la procesa, y luego en base a eso empieza a tomar una decisión. La decisión obviamente va a ser recomendar más

0: un vacío horrible, ¿cierto?
1: Vuelves a la realidad. Sí. Entonces, ¿cuál es la solución? ¿No? Y para eso estamos aquí, para traer una solución y poder verlo a través del lente de la palabra de Dios, especialmente porque

0: el algoritmo se reprograma y te empieza a mostrar lo que sí estás interesado. De esa misma manera funcionan los likes.
1: Esto está maravilloso porque siempre tengo el poder, lo que pasa es que no lo estoy utilizando y me estoy dejando llevar a consumir lo que de repente me da ese pequeño shot de... pero que después termina en absolutamente en la nada. Yo tengo que tomar decisión, tengo que dar el paso de reprogramar tanto el algoritmo en mis redes y teléfonos y demás, como sí, también en mi mente. Lo puedo hacer. Esta es la gran noticia, ¿no? Para todo el mundo que está escuchando. Se puede hacer.
0: Totalmente. Y es un llamado también para todos nosotros. Es que en esta reprogramación de nuestro algoritmo mental, muchas veces la espiritualidad con las cosas de nuestro cuerpo, pero la palabra de Dios nos habla de esto, nos dice que no nos conformemos al mundo y nos renovemos de... Imagínate, nos habla

0: Doy correctamente el número de teléfono y la página web de Impact Vision, ¿le parece?
1: Dale.
0: Sí, estoy bien. 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
1: Sí, lo buscan en Google y les va a aparecer toda la información.
0: Perfecto. 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Diego, querido, muchas gracias. Un lujo el tema del día de hoy. Gracias.

Y así, señoras y señores, vamos llegando al final de este Boomerang PM, haciéndote, espero que buena compañía, y aliviando la vueltita a casa, Maravillosa la charla con el señor Diego Rincón, agradecido yo, sinceramente, de que traiga estas cosas tan pero tan lindas. En minutos nada más, nuestros buenos amigos de Conversanando, así que no se vaya lejos, que siempre preparan programas muy, pero muy lindos, Dante Gebel, después Conversanando y un tiempo maravilloso de charla y Dios sanando los corazones en medio de estas conversaciones diseñadas por la profeta Adi Camaño. Y todo el equipo, yo no sé cuántos son, es un equipo de rugby son. Son muchísimos, y todos aportando al programa Conversanando. En minutos nada más, yo me retiro, gracias por todo. Nos volvemos a encontrar aquí mismo en Alma Visión Radio 87.7 FM para hacer juntos Boomerang PM. Dios te bendiga, chau.

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0: En la Biblia, Dios nunca le da a alguien un trabajo fácil. Desde Génesis, en que Dios le diría a Adán que le dé nombre a cada uno de los animales, a todo ser viviente, que es un trabajo cuantioso, porque estaba toda la creación virgen, sin siquiera tener un nombre, hasta las asignaciones proféticas de Abraham, Moisés, Elías, hasta llegar a los discípulos, nunca vemos asignaciones fáciles. Sin embargo, la Biblia usa la palabra fácil una sola vez. Easy. Una sola vez. La palabra aparecerá una sola vez en las Escrituras y la diría Jesús. Él diría, vengan a mí todos los trabajados, los agotados de tanto trabajar, los cargados. Yo los voy a hacer descansar, les daré descanso al alma. Y luego aclara, porque mi yugo es fácil, mi carga es liviana. Uno no espera eso del Señor. ¿Cómo que el Señor dice que su yugo es fácil si sus 3 años de ministerio culminarán en la cruz? Si yo supiera que solo voy a servir 3 años después de prepararme 30 y que al final la coronación va a ser una cruz, yo no diría mi vida es fácil, no diría mi yugo es fácil. ¿Por qué el Señor entonces usaría la palabra fácil? Insisto, porque Él está hablando de un alma descansada, de un corazón descansado. Apunta al Señor en estas palabras a tener un alma fácil y una capacidad para enfrentar las asignaciones difíciles más fuerte. Al tener un alma descansada, tú enfrentas las asignaciones difíciles que la vida o Dios mismo te puede asignar. En otras palabras, el alma no fue hecha para una vida fácil, el alma fue hecha para un yugo fácil, que no es lo mismo. Y eso es lo que voy a tratar de explicar. Jesús enfrentó muchísimo estrés cuando en el huerto de Getsemaní, que hace un momento veíamos la fotografía, el Señor, la palabra describe que el Señor lloró lágrimas o sudó gotas de sangre. Así que creo que Jesús aquí en el huerto de Getsemaní enfrenta el peor pináculo de estrés, dificultades, dolor en todo su ministerio. Ustedes van a ver que Él se enoja con Herodes, se enoja con los principales sacerdotes, con los fariseos. En un momento saca con un azote de cuerdas a los mercaderes de la fe del templo, les llama cueva de ladrones, o dice que han hecho de su casa una cueva de ladrones. Pero el tema es que a pesar de todo ese estrés, ustedes no van a notar que Jesús era cínico, poco cariñoso, agobiado. Por alguna razón nadie le quitaba su gozo. Cuando tú consideras la vida de Jesús, ves un patrón diferente al patrón que a veces se ve en muchos ministros, que se los ve quemados, que se los ve cansados. Alguien me dijo alguna vez, hace más de 9 años atrás, cuando íbamos a tomar la asignación de pastorear la entonces Catedral de Cristal, me dijeron, te vas a llenar de canas rápidas. Yo dije, tu abuela, porque no es mi iglesia, no es mi iglesia, no es mi carga, es la iglesia de Dios, es el pueblo del Señor, Él lo va a pastorear en su iglesia. Y tuve que aprender a la fuerza algunas cosas que yo te voy a contar hoy. Tuve que aprender a tomar en la vida asignaciones difíciles con un yugo fácil. No es un detalle menor lo que te voy a transmitir. Nosotros éramos muy jovencitos cuando rentamos estadios, cuando asumíamos compromisos de $1,000,000, pero con contrato, que si no pagábamos íbamos a la cárcel. Teníamos 20 y tantos años. Dice, ¿y cómo hiciste? No teníamos experiencia, no teníamos edad, no lucíamos como personas solventes, ni lo éramos tampoco. ¿Y cómo hiciste? Bueno, descubrir, a veces con dolor, con rigor, que el yugo tenía que ser fácil, aunque la tarea asignada fuese muy difícil. La vida es difícil de por sí. Algunos de los que están casados acá, digan, si toda la vida matrimonial ha sido un lecho de rosas siempre. Si alguien me dice, sí, yo, entonces vamos a orar, antes de internarte, vamos a orar por tu salud mental. ¿Quién de aquí ha dicho tener hijos es fácil? ¿Qué mamá dice, yo voy los estornudos, no los estoy pariendo, los estornudos? Hago, ¡ja!, y sale el pibe. ¿Quién? quién se le ha sido fácil los primeros años de los niños? Fiebres nocturnas, cuando no sabes qué pasa. ¿Cuántos de nosotros hemos corrido desesperado al hospital pensando que nuestro hijo se nos moría por una línea de fiebre? ¿Qué padre cuando su hijo crece, se hace adolescente, se enamora, se le ha sido fácil? Los problemas crecen cuando los niños crecen también. Si a eso se le suma una enfermedad, una anomalía, una minusvalía, falta de automóvil, créditos arruinados, tendrás un cóctel de una vida difícil que puede llenarte de canas, poblarte de arrugas y, lo que es peor, que va más allá de la estética, enfermarte el estómago, enfermarte los pulmones, porque uno somatiza. Somatizar es cuando estás expuesto a mucho estrés, a mucha preocupación constante, sin nada de tregua, el cuerpo se resiente. ¿Y cómo se vive una vida difícil y se logra tener un yugo fácil? ¿Cómo pasas la vida y sales limpio? ¿Cómo sales de esta vida totalmente impune a las enfermedades? Si te tienen que tocar una por una cuestión genética, porque es la soberanía de Dios, porque estamos expuestos a un mundo de maldad, lo entiendo, pero alguna enfermedad a la cual le abrimos la puerta por mucho estrés, por mucho cansancio, por falta de dinero, por un divorcio, por un desengaño, no vale la pena. Ya la vida es demasiado difícil como para que el yugo también sea difícil. Entonces me pongo a ver el patrón de Jesús. A ver, ¿quién está diciendo mi yugo es fácil y ligera mi carga? ¿Quién lo dice? Jesús. Bueno, vamos a estudiar la vida de Jesús. ¿Cómo alguien perseguido por los fariseos, por la religión organizada, por Roma, el imperio del momento, llevado a la cruz, dice: mi vida es difícil, pero tengo un yugo fácil, ligera es mi carga? Está hablando de las cargas del alma. ¿Cómo sé que es ligera su carga? Porque podía estar con niños, se podía retirar al monte, tenía larga caminata con sus discípulos, no vivía estresado, no decía: ¡sáquenme los niños de acá! No, dejen los niños venir a mí. Tenía una paz literal, como él luego prometería, que sobrepasa todo entendimiento. Entonces yo voy, trato de ver la vida de Jesús y me doy cuenta que su descanso o su yugo fácil, en primer lugar, venía de la aceptación de sí mismo. Ustedes pensarán: ¿y Jesús necesitaba sanar su estima? Como toda persona. No era un niño mágico, prodigio, era un niño que tuvo que tener la aceptación y el amor de su mami, de María. Después tuvo que reconciliarse con el oficio de su padrastro, de José, y ser carpintero, y construir muebles, y romperse las uñas, y tal vez cepillarse de más la mano, queriendo lijar, lastimándose con un martillo. Tuvo que reconciliarse con su oficio. Pero cuando él es bautizado a los 30 años, allí Dios habla desde el cielo y dice: tú eres mi hijo amado, estoy muy complacido contigo. Se los voy a parafrasear: estoy orgulloso de ti. La manera para tener un yugo fácil, primero, es saber que Dios nos acepta, que nos ama antes de que hagamos cualquier cosa. Él nos ama, no nos ama por lo que hacemos, por lo que damos, por lo que diezmamos, por lo que nos congregamos. Nos ama por lo que somos. Eso tiene que darnos un yugo fácil. Nos ama. Poquito antes de morir, en el monte de la transfiguración, adivinen quién habla a través de los cielos y vuelve a decir: este es mi hijo amado, estoy muy orgulloso, muy complacido con él. Yo noto que Jesús descansaba en la aceptación de Dios, aunque enfrentó un rechazo humano masivo, que me enseña que la aceptación de Dios es más fuerte que el rechazo humano. La vida es difícil. De cada 10 personas, 9 te van a rechazar. Te van a rechazar si aplicas para secretaria por no tener el escote marcado o las piernas adecuadas, o en el mejor de los casos, la capacidad que se te pide. Te van a rechazar por tu color, por ser hispano, por ser moreno, amarillo, negro, multicolor, a lunares, no sé. Te van a rechazar por ser flaco, por ser gordo, por ser pelón, por tener mucho pelo, por oler bien, por oler mal, por ser indocumentado, por ser inmigrante. Te van a rechazar de muchas maneras. En el mundo tendréis aflicción. La vida es difícil. ¿Cómo haces para tener un yugo fácil en medio del rechazo? Teniendo la aceptación de del único que te interesa que te acepte, que te ame y te diga: estoy muy complacido contigo. ¿Están recibiéndolo, sí o no? Muy bien. Seguimos aprendiendo de Jesús. A ver, Señor, ¿por qué dices que tu yugo es fácil si vas a subir una cruz por mí? Él dice, ok, acabas de decirlo. Porque yo sabía que mi Padre me amaba. Y eso sanó mi estima para desarrollar mi ministerio. ¿Qué es lo segundo? Que el descanso del Señor de su alma y el yugo fácil venía porque Cristo, aunque muchos teólogos lo nieguen, tenía una vida simple. ¿Cómo afirmo esto? Bueno, tenía un círculo de amigos íntimos. Ahí había 12 que fueron por la vida con él. Él mismo disfrutaba de la creación de su Padre, andaba por los montes, por los huertos, por los lagos. Él andaba con los muchachos que lo había visto crecer, con los que había jugado deportes, con los que había salido a pescar. Tenía una vida sencilla, una vida que podía verse sin dobleces. Jesús era alguien que podía predicar con tranquilidad porque su alma estaba reposada. Largas caminatas, no vemos a Jesús tomándose un Uber. No, él andaba por la calle, tenía una vida simple. Hay una autora, escritora de devocionales, se llama Leti Kudman, escribió acerca de una visita que hizo al África, que contrató a un grupo de cargadores y de guías nativos. Y esperando hacer su viaje rápido, quedó complacida porque el primer día caminaron un montón de millas, cubrieron un montón de millas por el medio de la selva. Sin embargo, el segundo día, todos los cargadores, los guías, que habían caminado mucho el día anterior, permanecieron sentados y ese segundo día dijeron, no nos vamos a mover. Y ella se sintió frustrada y le pregunta a una de las personas contratadas por qué los guías o los cargadores no iban a seguir con la jornada. Y dijeron, no, vamos a seguir mañana. ¿Y por qué se van a tomar un día libre? Y entonces le dijeron, es que viajamos el primer día demasiado rápido y estamos esperando que nuestras almas alcancen nuestros cuerpos. ¿Saben cuál es la diferencia con nosotros? Que ellos saben cómo restaurar el equilibrio de la vida y muy a menudo nosotros no. ¿Alguna vez necesitaste el tiempo y el espacio para permitir que tu alma alcanzara tu cuerpo? ¿Te has sentido desalmado alguna vez? ¿Has sentido que has servido a Dios sin alma? ¿Que has amado sin alma? ¿Que has caminado sin alma? ¿Que has corrido sin alma? ¿Has tenido un día en esta semana, no te vayas a 30 años atrás, esta semana, que desde que te levantaste y tomaste el café apurado y te montaste en el automóvil y te subiste al frigo y fuiste a trabajar y volviste a trabajar, el alma no te alcanzó, no tuviste un momento de sosiego, ni un segundo para agradecer a Dios? El alma no fue hecha para funcionar vacía, pero el único problema es que no tiene un medidor, un indicador. El cuerpo te dice, necesito un descanso a los talones. El alma no, aunque tiene señales, son más sutiles. Hay cosas que antes no te fastidiaban y ahora te producen un coraje. El alma está cansada. ¿Nunca te molestó que tu pareja, que tu cónyuge mascara chicle? Ahora es como que, o sea, te instaló una vaca al lado. Hace unos años decía, ay, bueno, él ronca, ¿qué va a ser? Pobrecito. Ahora dice, Señor, llévate este rinoceronte a otra parte. No es que las cosas se pusieron peores, estás más irritable, te irritas más. El alma te está mostrando tanque vacío, tanque vacío, tanque vacío. La vida siempre fue difícil. Lo que se te está haciendo difícil es el yugo. A la vida se la puede atravesar bien y salir airoso, pero con el yugo fácil, con el alma descansada como el Señor. Si no, no sales. Terminas muerto de infarto, de verdad. No te estoy asustando. ¿Sabes la cantidad de colegas, pastores que mueren de un infarto antes de tiempo? No estuve allá, pero estoy seguro que dice, Señor, me trajiste a tu presencia. No, te viniste solo. Cuando tu alma se cansa demasiado, te haces irritable. No eres el hombre que solía ser, ni la mujer que solía ser. Te es más difícil controlar ciertos impulsos como comer, beber, gastar. porque no estás pensando con el alma aquietada. Entonces estás teniendo impulsos y cosas que antes no cometías, pero ahora el alma cansada no te reprime, no te hace presupuestarte lo suficiente. Te resulta difícil tomar una decisión, incluso si es algo sencillo, pero el alma cansada hace que hagas, que digas, que opines cosas que no opinarías de otra manera. Tienes menos valor. Se le atribuye al general Patton la frase: la fatiga nos hace cobarde a todos. Tienes menos valor. Los mismos discípulos que huyeron por miedo cuando Jesús fue crucificado fueron los que a la larga se sacrificaron por él. No cambiaron sus cuerpos, cambiaron sus almas. Cuando estás cansado sales corriendo de la cruz. Cuando tu alma descansa, el Espíritu Santo te da fuerza, te dejas sacrificar por ese mismo que hasta ayer corrías de miedo. Tu alma tiene que cambiar. Pedro, con un alma cansada, niega al Señor y dice: yo no conozco a este tipo. Y caminó 3 años con él. Dijo: yo no conozco a este tipo. Y hasta blasfemó con el alma cansada. Cuando el alma se descansó, cuando el alma alcanzó su cuerpo, fue el hombre que sanaba enfermos con su sombra, fue el hombre que predicó y 5,000 se entregan a Cristo, fue el primer evangelista más poderoso que haya dado la historia contemporánea, y fue aquel que se dejó morir por Cristo. Ese es Pedro, con el alma descansada. ¿Ven? La vida no se le hizo más fácil, pero el yugo se le hizo liviano. La vida se le hizo fácil cuando él entendió que su yugo también era fácil. ¿Están recibiendo esta palabra, sí o no? El descanso o el yugo fácil, me doy cuenta mirando al Señor, que viene del propósito. Más de una vez Él dijo: yo soy el pan de vida, yo soy el camino, yo soy la vida, yo soy el buen pastor. Esas eran las razones por las cuales Él estaba en el mundo. Y los que le seguían: ustedes son la luz del mundo, ustedes son la sal de la tierra, ustedes son una ciudad sobre un monte. Cuando Jesús empieza su ministerio, su primera tentación vino después de que el Padre le dijo: este es mi hijo amado. La primera tentación de Satanás en el monte de la tentación vino después de que Jesús escuchara de su Padre: este es mi hijo amado. El maligno le dice: así que eres el hijo de Dios, convierte las piedras en pan. Eres el hijo de Dios, arrójate de la parte más alta del templo. En otras palabras, no le creas a tu Padre, demuestra que lo eres, gánatelo, haz que suceda, haz que esto sea asunto tuyo. La tentación dependía de lograr que Jesús cuestionara su identidad, que Jesús tuviera que demostrar quién él era. Pero propósito no es andar demostrando lo que podemos hacer, sino quiénes somos en él. El Padre me ama cuando soy fuerte y cuando soy débil, cuando estoy bien y cuando estoy mal. De ahí surge el propósito. Alguien tiene que decirme amén. Voy a terminar con lo último. ¿Por qué él decía que el yugo era fácil y descansaba su alma? Porque yo no veo a un Jesús apurado. Ocupado sí, apurado no. Una vez los envía a los discípulos, les da la misión, le dice: vayan, echen fuera a los demonios, liberen los cautivos. Y los muchachos salen y saldaron gente y vuelven todos esperando la próxima asignación, ¿no? Que Jesús le diga: vamos muchachos, no pierdan el fuego, vayan, vayan. ¿Quién le dice al Señor: vengan conmigo a un lugar tranquilo y descansen un poco? En lugar de darles una nueva asignación, una nueva tarea, Jesús hace que todos se suban a un barco y se vayan a lo que la Biblia registra como un lugar solitario. La mayor parte de nuestro tiempo nosotros tratamos de atraer y agradar a las multitudes. Jesús pasó mucho tiempo del suyo alejándose de ellas. En lugares de verdes pastos me hace descansar, junto a aguas de reposo me conduce, Él restaura mi alma. ¿Dónde están tus prados verdes? ¿Dónde se hallan tus aguas de reposo, querido? ¿Cuán bueno eres para descansar en el Señor y cuando necesitas hacerlo, no hacer nada? Hacer nada significa este mensaje. No lo van a escuchar en ninguna otra congregación. Hacer nada. ¿Qué nos enseñó el pastor? A hacer nada. ¿Cuánto tiempo puedes quedarte en la silla, en tu traspatio y no hacer nada? Nada de regala hierba, nada de planear mentalmente el día siguiente, nada de preocupación en cuanto a los impuestos. Simplemente sentarte y no hacer nada. Porque por lo general todos somos buenos para hacer algo, pero en realidad somos malos para no hacer nada. Y yo no digo que la vida es fácil, te lo dije al principio, va a ser difícil, vamos a tener que hacer mucho. Pero en los tiempos de reposo, cuando Jesús iba a reposar, no hacía nada, descansaba. No siempre estaba orando, a veces estaba en silencio, a veces platicando con sus discípulos, haciendo chistes. Y dice la palabra, Él me hace descansar. El Señor no te invita a descansar, no te ruega que descanses, te hace descansar. Yo lo aprendí con dolor, levantándome muy temprano, obligándome, caminando, a veces sentándome bajo un árbol, no haciendo nada. Capacidad que solo tenemos los varones. ¿Y en qué pensaba? Nada. Y orabas, a veces sí, a veces no. A veces estoy así. Si me preguntan el nombre, Gum. Forrest Gump. Lo necesito. No es un descanso de unos momentos que restaurará toda una vida de ajetreo. Lo necesito a diario, periódicamente. Ese descanso del alma, de concentrar tu mente, tu corazón y tu alma con lo que estás viendo, que es un árbol, demanda una tarea difícil para aquellos adictos como nosotros al calendario, al cronograma de pagos, al empleo que falta, a la familia, al mortgage. Dios necesitaría descansar. Yo pregunto, siendo Dios omnipotente, ¿por qué dice acabó Dios en el séptimo día su obra y reposó de toda la obra que había hecho? ¿Y por qué luego nos diría, acuérdate del día de reposo, santifícalo, no hagas obra alguna? Siempre me pregunté, ¿Dios necesitaba descansar? Y alguien me dijo, sí, quería ponerse de ejemplo para nosotros. ¿Y por qué hay otros mandamientos en que Él no se pone de ejemplo? Como por ejemplo, casados y multiplicados. O sea, yo me aguanto a la suegra y Él que es omnipotente no quiere suegra. Y entonces investigo un poco más y me doy cuenta que tal como un marco de 7 días que establece el Génesis, los templos reales y los palacios reales también se inauguraban luego de festivales de 7 días. En el Edén Dios crea un huerto y los reyes también a menudo hacían jardines fuera de sus residencias. O sea, Dios usa el mismo tipo de vocabulario que los reyes usaban, los monarcas en sus reinos. Y cuando se inauguraba un templo o un palacio, estos simbolizaban la victoria del rey. Y si estaban en tiempo de paz, el rey iba a su trono y se decía, el rey estaba reposando en su trono. Reposar no es dormir. Reposar no es tener el día libre ni rascarse la panza. Reposar es tener el alma quieta para tomar buenas decisiones. Con el alma cansada no te puedes casar. Con el alma cansada no te puedes divorciar. Con el alma cansada no puedes tener hijos. Con el alma cansada no puedes criar hijos. Con el alma cansada no puedes predicar. Dios reposó. Ya sea durante un día entero o periodos de tiempo, necesitas permanecer en solitud, sin ninguna agenda, sin ruidos. Yo quiero invitarte a que hagas nada un día, unas horas. Tú dices, me levanto a las 6, levántate a las 5 a hacer nada, no a hacer gimnasia, no a tomar café, a hacer nada. El sistema es más o menos este, llegas a un lugar donde haya quietud, tienes que poner esta cara así. Y es como que el Señor empieza a darte una energía extra. Te levantas de ahí. A veces vas a orar, Señor. A veces te viene un salmo, una canción. A veces nada. A veces escuchas una melodía. No importa, sé libre. Estate ahí, haz nada. Trata de reposar el alma. ¿Sabes cuánta gente se va de vacaciones y después necesita vacaciones de las vacaciones? Vuelve más cansado. Que no, que esto, los precios, ¿viste? Lo que era que comer. Gente que se mete en un hotel, son 7 en un hotel con un solo baño. ¿Sale? ¿Qué me estoy haciendo? Así pasan las vacaciones. No tires la toalla, dejaste el baño mojado. Y el que está al lado dice, ¿quiénes son? Ah, los cristianos que vinieron a descansar. Vení para acá, vení para acá, vení para acá. Encima le pone nombres bíblicos. Joel, Jonathan, te voy a reventar. Ponele Judas Iscariote, no des mal testimonio. ¡Samuel! ¡Vení, Samuel! Nunca el nombre Samuel estuvo tan gritado. Y se escucha el ruido de que dejaste el calzón. ¡Ay, que van a la playa y van con las islas! Te dije, ¿qué te olvidaste? Me olvidé de la neverita. ¡Ay, anda a buscar la neverita! Van a descansar. En aguas de reposo. En pastos verdes. Vuelven verdes así de las vacaciones. Y él llega al trabajo y dice, no voy más con la familia, no voy más, última vez. Él dice, con esto no me voy más, yo voy sola, la próxima vez voy sola. Así la gente toma vacaciones. Ah, pero estuvieron en Cancún. Unas fotos maravillosas. ¿Y tu alma cómo quedó? El descanso del alma no tiene que ver con un lugar, con presupuesto, con dinero, con aviones ni con maletas. Tiene que ver con encontrar un lugar donde puedas conectarte con quién eres, con tu identidad, donde llegues a escuchar, este es mi hijo a quien te amo tanto, cabezón. Te amo, te amo. Y eso te da fuerza para continuar la vida. Si crees que Dios habló, que se escuche ese aplauso, porque Dios te ama y te invita a hacer nada, nada. Vamos, celebra al Rey de Reyes, al Señor de Señores. ¡Aleluya! No, alguien tiene que aplaudir más que eso. Alguien tiene que decir, Señor, tú estás hablando con tu pueblo hoy, esta mañana, esta tarde. Nos has hablado todo el día. ¡Ah! ¡Qué maravilloso es!
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0: buenas tardes, queridos oyentes. Comienza Conversanando, este espacio dedicado para que por medio de las conversaciones nuestro corazón vaya sanando, el Espíritu Santo del Señor vaya tocando nuestras vidas y a través de su palabra vayamos sanando. Así que bienvenidos a todos, les habla Ángela Quinche. Como siempre es un gusto poder acompañarlos a esta hora de la tarde. Quizá usted ya salió de trabajar, va en el tráfico o está llegando a su casa haciendo alguna diligencia, pero está aprovechando estos minutos para escuchar contenido edificante por Almavisión Radio. Y les aseguro que a través de esta conversación vamos a aprender mucho, vamos a recordar cosas y por supuesto a reflexionar para mejorar todas aquellas áreas de nuestra vida que debemos ir fortaleciendo. Quiero presentarles hoy a nuestros invitados. Por supuesto que sí, tenemos desde la ciudad de Nueva York al pastor Julio César Gallego. Él se encuentra con nosotros dispuesto para compartir esta tarde. Buenas tardes, pastor.
1: Cordial saludo para todos en Almavisión, muchas bendiciones en Cristo y es un placer compartir con ustedes una vez más este precioso espacio. Muchas gracias.
0: Bueno, cuéntanos, pastor, ¿cómo se encuentra el ambiente allí en Nueva York? ¿Cómo está el clima con todo esto del mundial? ¿Cómo se encuentra todo?
1: Está genial, está haciendo un calorcito muy delicioso. Recién acaba de triunfar la selección de Ecuador sobre Alemania, así que esto está una fiesta en las calles, la gente gritando. Y bueno, como siempre, el elemento futbolero es algo que une a todos los, a todas las personas, así que esto está muy genial, muy rico todo.
0: Muy rico, un ambiente de alegría, de unidad, al ver tantas culturas diferentes, pues se torna bastante el ambiente como que uno dice qué lindo poder ver culturas. Yo me he disfrutado ver en los estadios a los ecuatorianos, a los brasileños, a los portugueses, a tantas naciones y diferentes culturas y ver con la alegría que acompañan a su selección. Damos la bienvenida también a nuestra hermosa Maddy Contreras. ¿Cómo estás?
2: Agradecida con Dios, estoy aquí una vez más y pues disfrutando también de este calorcito que está bastante caliente por aquí en Miami, pero sé de que Dios tiene una jornada muy buena para nosotros hoy en Conversanando, así que a los que nos escuchan, bienvenidos y qué bueno que hoy se conecta con nosotros para poder escuchar estas conversaciones que, como siempre digo, nos llenan el alma, el espíritu y nos llevan a otra perspectiva, a otros pensamientos, a tener un cambio de mentalidad.
0: Claro que sí, y hoy titulamos el tema que vamos a conversar y vamos a tratar: ansiedad versus paz. Esa es la batalla de nuestra generación, ansiedad versus paz. Yo creo que este término ansiedad se ha escuchado actualmente con más frecuencia de unos años hacia acá, con muchísima más frecuencia. Y de hecho, consultaba yo que tantas personas consultan por internet algo relacionado con el tema. Y resulta que muchas personas antes de consultar pues con Dios o consultar a un familiar, a un pastor, a un profesional, pues abren el buscador de Google y escriben, por ejemplo, cosas como calmar mi ansiedad, cómo dejar de pensar tanto, cómo encontrar paz. Eso significa que nosotros los seres humanos seguimos sintiendo la misma necesidad de siempre, que es encontrar descanso para momentos y para el alma que está pasando de pronto dificultades. Y pastor, para comenzar con una pregunta clara, ¿qué es la ansiedad y bíblicamente cómo se contempla?
1: Bueno, bíblicamente lo que las escrituras nos revelan es que la naturaleza humana está destituida de la gloria de Dios y por lo tanto está muerta. Hay que comprender eso porque Dios ve, en la humanidad ve solo dos naturalezas. Ve la naturaleza de Cristo en aquellos que han abierto su corazón para que Él venga a vivir en ellos y ve la naturaleza de aquellos que no tienen a Cristo. Son solo dos naturalezas las que Dios ve. En la que no está Cristo, es una naturaleza caída y muerta, y por lo tanto todo lo que produce esa naturaleza está destinado a destruir al hombre. Ahí encontramos la ansiedad, encontramos la intranquilidad, encontramos el dolor, la ira, el enojo, la frustración. Todo eso la Biblia lo cataloga claramente, Pablo lo cataloga como las obras de la carne, y son el producto de la ausencia de Cristo en la vida de un ser humano.
0: la ausencia de Cristo en el ser humano. Yo le pregunto a ti, Madi, ¿en algún momento de tu vida recuerdas que hayas sentido de pronto esa ansiedad, temor, miedo, una preocupación ya excesiva, quizá tensión física, dificultad para dormir, problemas para concentrarte? ¿O crees que ha sido diferente desde que has aceptado al Señor y Él ya habita en ti?
2: Realmente conocer a Jesús y pues que Él, traerlo a mi vida y tener una relación con Jesús ha traído una diferencia enorme en mi vida, Ángela y pastor que nos está escuchando ahora, porque realmente yo pienso de que la ansiedad es algo que cuando no tenemos a Cristo es algo que nos puede llegar a controlar. Y cuando no tenía a Cristo en mi corazón, realmente era algo con lo que luchaba constantemente, el miedo. Incluso uno de mis versículos favoritos que se hizo realmente vida en mí es aquel que es 2 Timoteo 1:7, que dice: pues no se me ha dado un espíritu de cobardía, sino de poder, amor y dominio propio. Y estamos, tal vez tú dices que ansiedad con cobardía, con miedo, pero realmente viene a través de eso, cuando sentimos miedo, como tú mismo me lo dijiste en la pregunta, cuando nos sentimos atacados, ahí es cuando la ansiedad ataca. Entonces, creo de que sí, ha sido mucha la diferencia el poder tener a Cristo y el poder tener a Jesús en mi corazón para poder controlar y tener victoria en medio de la ansiedad.
0: En medio de la ansiedad. Pastor, estamos viviendo quizá en una epidemia de ansiedad o una crisis espiritual de confianza, de fe quizá.
1: La situación actual de la humanidad es caótica. En realidad, entre más tecnología, entre más avance científico, más frustrada vive la humanidad, debido a que han aparecido demasiados movimientos, han aparecido demasiadas ideas que en vez de aportar al crecimiento espiritual, lo que hacen es que el hombre se pierda más porque no encuentra la respuesta.

0: sentir ansiedad y vivir controlado por ella?
1: Mira, lo que sucede es lo siguiente. Recuerden que en algún programa pasado hablamos de que la naturaleza humana, cuando Dios creó al hombre, era completa. ¿Recuerdan eso? Adán y Eva vivían en una, y esta palabra es importante para entender, comunión. Yo quiero hacerles un aporte con mucho amor, porque a veces hablamos de la relación con Dios y resulta ser que cuando estamos en Cristo lo que tenemos es comunión con Dios, una unión común entre Cristo y yo, de manera que ya no somos dos, sino Cristo vive en mí y Cristo mismo dice somos uno en él. Entonces, ¿qué sucede? Cuando nosotros entendemos que estamos completos en Cristo, a partir de ahí empezamos a expresarnos en lo que Él es y no en lo que nosotros, ojo con esta palabra, sentimos. El problema de la humanidad, el problema del hombre caído es que se expresa por lo que siente. Y lo que siente se ve afectado siempre por los factores externos de la vida. Las situaciones diarias, los problemas, las necesidades, lo que no sale bien, otro problema, las expectativas. Queremos encontrar cosas que no vamos a encontrar y como tenemos expectativas tan altas, nos frustramos al no alcanzarlas. Todo eso está en la parte sensorial del ser humano. Entonces Cristo, cuando vino a vivir en nosotros, ya nosotros no nos expresamos por lo que pasa afuera, porque lo que pasa afuera va a cambiar todos los días, sino que nos expresamos por quienes somos adentro. Pablo dice, ya no vivo yo, sino vive Cristo en mí. Y si Cristo vive en mí, él mismo dice en Colosenses 2:10, estoy completo en él. ¿El problema cuál es? ¿Cómo nos vemos? ¿Cómo observas tu vida? ¿Desde dónde la observas? Y ahí te vas a dar cuenta que si tú la observas en los sentimientos, en las emociones y en lo que sucede diariamente, vas a tener frustración, ansiedad, tristeza, todo tipo de cosas. Pero si miras adentro, te das cuenta que es Cristo, la plenitud que ya vive en ti.
0: Bueno, para estar claros, pastor, entonces, puntualmente nosotros tenemos es una comunión con el Señor que habita en nosotros, pues porque una relación es de dos, ¿no? Y uno está ahí en su lugar y nosotros acá, pero cuando es en Cristo nos llama a ser una comunión que nos lleva a estar completos en Él, es decir, que no nos falta nada, absolutamente nada, y eso es lo que pasa, que actualmente siempre nos falta algo. Exacto. Porque y vemos una juventud llena de falencias, que no se conforma, que pueden tener muchísimas cosas, pero siempre quieren más y nada llena, nada da paz, así que vamos paso a paso entendiendo poco a poco lo que el Señor quiere hablarnos en esta tarde. Así que, ¿qué tal si amenizamos un poquito la tarde con esta canción de alguien que entrevistamos uno de los programas pasados y es que nos gustó muchísimo, Madi, de Dani Vidal, El que me cuida? El que me cuida, el Señor que guarda siempre, pase lo que pase, Él no duerme, no duerme el que me cuida. Escuchemos.
2: Wow.

0: qué linda esa invitación que nos hace esta canción Dani Vidal. Yo ya no temeré, confío en ti, tú eres quien me cuida, y esa es una afirmación, por supuesto, que debemos hacer todos los días, echar fuera todo temor, porque el amor echa fuera todo temor, Madi. Y pues hay momentos en la vida que uno puede saber verdades como estas, pero las circunstancias te agobian, te quizá te superan o te encuentran mal posicionado y te pueden hacer perder la paz. Y cuando uno habla de paz, muchas veces las personas creerán que es un estado momentáneo de la vida, quizás lo que tú sientes cuando vas al mar. No sé, Pastor Julio, si usted siente lo mismo cuando va al mar, esa quietud, la amplitud y la profundidad del mar,
1: una serenidad,
0: te lleva a una serenidad que muchos interpretan como paz. O quizá otros, cuando el banco está full, está bien llenito, no hay deudas por pagar, todo está marchando sobre ruedas, y tú dices, ay, ya tengo esa paz financiera. Pero, ¿qué diferencias, Pastor Julio, hay entre esa paz que el mundo da y la que Dios da?
2: Bueno, mi querida Ángela, hay que decir también que nosotros socialmente somos la construcción, ojo con esta palabra, de los términos que nos han dado durante nuestra vida. Se dice que a alguien que tiene algo se le enseña que está bien o que es exitoso porque tiene ciertas cosas. Y para algunos el éxito es alguna cosa y para otros el éxito es otra. Pero eso es un constructo social y cultural. Piénsenlo bien. En ese orden de ideas, cada persona experimenta una paz personal, o sea, le llaman paz a una experiencia personal que atiende diferentes enfoques. Lo que tú acabas de decir. Algunos se sienten en paz ante un ambiente de quietud y de calma, otros se sienten en paz porque tienen dinero, otros se sienten en paz porque lograron lo que quería, pero esa no es la paz. La paz es una persona y se llama Cristo. En Gálatas 5:22 leemos que el fruto del Espíritu es amor, gozo, paz. El fruto del Espíritu es Cristo viviendo en ti y viviendo en mí. Pero hay algo muy importante que se pierde de vista. Esa paz, que es Cristo mismo, ¿está dónde? Adentro de mí. Voy a leerles un pasaje que preparé precisamente, que es en 2 Corintios capítulo 4. Mira lo que dice el versículo 7. Pablo está hablando de las dificultades que sufren los creyentes. Y dice, cuando Dios nos dio la buena noticia, puso, por así decirlo, un tesoro frágil en vasija de barro. Así que cuando anunciamos la buena noticia, la gente sabe que el poder de ese mensaje viene de Dios y no de nosotros. 8. Por eso, mire, aunque pasamos por muchas dificultades, no nos desanimamos. Pregunto, ¿los apóstoles y los creyentes pasan por dificultades? Sí. ¿Las dificultades a dónde están, amados? Afuera. Pero no nos desanimamos, ¿por qué? Porque Cristo está adentro. La pregunta que yo quiero hacerles hoy es, ¿desde dónde observan ustedes la vida? ¿Desde afuera? Porque si la observan desde afuera, nunca van a tener plenitud. Pero si la observan desde adentro, la plenitud ya vive en ustedes. Y se llama Cristo. Dice, pasamos muchas dificultades, nos desanimamos. Mire, tenemos preocupaciones. ¿Alguien tiene preocupaciones? Claro. Pero no perdemos la calma. 9. La gente nos persigue. ¿Sufrimos persecución? Claro. Pero Dios no nos abandona. Dice, nos hacen caer, pero no nos destruyen. Mira lo que está diciendo Pablo. Todo el tiempo afuera hay aflicción, pero adentro hay plenitud.
0: Y es posible, Pastor, que una persona que está en ese momento, que esté atravesando una circunstancia bien complicada, de salud, económica, bueno, de tantas áreas, pueda gozar y experimentar esa paz en el transcurso del proceso de la adversidad. Puede mantener la calma. Es por eso que vemos ciertas personas que decimos, wow, esta persona cómo está así, pasando lo que estás pasando, pero porque un grupito quizás sí lo puede hacer, pero la gran mayoría de las personas se desatan en ansiedad, en preocupación, en estrés, y no pueden manejar esta situación. ¿Qué es lo que pasa que algunos sí pueden, otros no pueden procesar estos pasos.
2: Claro, la diferencia está desde dónde vemos la vida. ¿Vemos la vida en lo temporal o vemos la vida desde lo eterno? La pregunta para todos que tenemos que hacernos es ¿quién soy y quién no soy? Y aquí yo quiero utilizar una comparación que yo creo que a ustedes les va a funcionar y creo que a todos los oyentes les funcione. Porque cuando yo encontré este ejemplo me encantó y lo quiero compartir. Bueno, todos si algo, creo que algo... alguna vez han escuchado el término avatar. El término avatar. La palabra avatar. ¿Qué es un avatar? Un avatar es una representación gráfica de alguien, ¿cierto?
0: Uh-huh, o de sí, algo. Okay. Bueno,
2: en la película.
0: Pastor, yo estaba pensando en Orlando, en los parques, que hay una atracción que se llama Avatar, de una película. No sé, Madi, para ti, ¿qué es un avatar? ¿Cómo lo...?
1: Avatar es como para mí es los stickers que nosotros hacemos a veces para en WhatsApp o cosas así como en las redes sociales, cuando nosotros hacemos, nos personificamos en medio de una caricatura, haciendo creer como, esta soy yo en caricatura y ponemos nuestras descripciones y todo eso.
0: Ah, ok, ya, entendido. Para los que no conozcan el concepto, pues este es correcto, pastor.
2: Correcto, el avatar es una representación, digamos, mía. En un contexto digital o en un contexto electrónico o en un contexto tecnológico, ¿cierto?
1: Sí.
2: Pero atentos oyentes, porque el Señor es tan grande que nos permite ver con claridad a Cristo. La pregunta es, ¿el avatar soy yo?
0: No.
2: No soy el avatar. Yo soy quien soy y el avatar es una representación. Ojo con esto. La vida humana para nosotros se puede comparar con un avatar. Vinimos a este mundo y el avatar, es decir, la vida que yo desempeño es funcional. Cada quien tiene un rol, cada quien tiene un trabajo, cada quien tiene una familia, tiene una historia, tiene una cultura. Y vamos a decir para el ejemplo que ese es su avatar. Y en ese caminar, ese avatar se va a ver afectado por todas las condiciones de la vida. Piénsenlo. Por la economía, por la salud, por el dolor, por la ausencia, por la mentira, por todo lo que en el mundo hay, precisamente por el pecado. Pero la pregunta es, ¿nosotros somos el avatar? ¿Dentro de nosotros vive quién? Vive Cristo. ¿Cierto? Entonces, mire lo que dice aquí Pablo. Escuchen que esto lo va a permitir, nos va a permitir más. Versículo 16 de ese mismo capítulo dice Pablo 15. Todo esto es por el bien de ustedes, porque mientras más sean los que reciban el amor y la bondad de Dios, muchos más serán los que le den gracias y reconozcan su grandeza. Mire, 16. Por eso no nos desanimamos, aunque nuestro cuerpo se va desgastando, el avatar, nuestro espíritu va cobrando más fuerza. Las dificultades que tenemos son pequeñas en el avatar y no van a durar para siempre, pero gracias a ellas Dios nos llenará de la gloria que dura para siempre, una gloria grande y maravillosa. ¿A dónde? En el Espíritu. En otras palabras, el avatar va a morir un día. ¿Sí o no?
0: Sí, que sería el
1: cuerpo, claro, lo natural, la carne.
2: Claro, claro, pero nosotros seguiremos existiendo para siempre, o en Cristo eternamente, o sin Cristo eternamente. Entonces, para hacer más claro el ejemplo, Dios nos pone a nosotros en un estuche de carne y hueso para pasar ciertos años por este mundo. 40, 50, 60, 80. Y lo que pase en esos años en mi mente, en mi cuerpo, será temporal. Y el problema de la ansiedad aparece cuando la persona le da todo el valor a lo temporal. Wow. Es decir, que el avatar controla la vida. No lo espiritual, sino lo temporal.
1: Wow, ¿hay algún otro versículo, pastor, que pueda fortalecer una promesa en la Biblia que pueda fortalecer a este avatar en lo temporal, como usted dice, en ahora, en este momento? ¿Hay alguna promesa en la Biblia que pueda fortalecer eso?
2: Mira, te quiero hacer un aporte importante. Ajá. Todo el nuevo pacto es el cumplimiento de las promesas de Cristo.
1: Wow.
2: Nosotros, y esto es un aporte que lo hago con mucho amor, porque a veces las palabras se utilizan con una buena intención, pero transmiten una idea incorrecta.
1: Ajá.
2: Miren, te lo digo con todo el amor de Cristo, para que podamos crecer. Nosotros ya somos personas que hemos sido hallados en Cristo y vivimos en Él. Por lo tanto, el cumplimiento de toda la promesa de Dios a través de su Hijo ya está en mí. No es algo que va a suceder, sino es algo que ya sucedió. Yo vivo en Cristo. Pablo dice un presente continuo. Ya no vivo yo, sino vive Cristo en mí. El avatar de Pablo, para el ejemplo, está muerto. Ya no busquen a Pablo, porque Pablo ya no existe. ¿Quién está dentro de Pablo? Cristo. Los apóstoles, escucha, y para responder tu pregunta, todo el nuevo pacto refleja que Cristo vive en el hombre y cambió por completo todo. Pablo lo dice de la siguiente manera: nosotros portamos la muerte de Cristo para que podamos expresar la vida. ¿Dónde está la muerte de Cristo? En el avatar. Yo ya no estoy para ser reconocido. Yo en mi vida ya identifiqué, ojo con esto, yo ya identifiqué que esta vida es temporal y que lo que voy a pasar aquí, tarde o temprano se va a acabar. ¿Dónde está el enfoque? En quién soy adentro. Y es donde precisamente la gente no mira. La gente ve afuera. Y peor aún, cuando, y aquí voy a ser muy respetuoso con este término, pero lo tenemos que decir, cuando la expresión y la lingüística evangélica cristiana está errada. Porque le decimos a la gente que van a tener cosas, que van a ser prósperos, que Dios les va a dar, cuando Dios nos dio todo en Cristo. Wow. Así que el creyente que ya nació en Cristo no se expresa necesidad, porque ya tiene todo en Cristo.
0: Bueno, esa es la, la importancia, pastor, perdón, le interrumpo, la importancia, y realmente es crucial que entendamos esta parte, porque cuando entendemos en profundidad esta verdad, que ya estamos completos en Cristo, que ya todas las promesas reposan en mí porque ya Él lo hizo de antemano, dejamos a un lado muchas de las cosas que nos producen esta ansiedad de la que estábamos hablando, toda esa, ese afán de obtener cosas, de tener y de llenar espacios donde Cristo ya lo hizo todo por nosotros. Entonces es clave que podamos puntualmente entender esta parte para que podamos salir de esos estados emocionales que son apenas normales, que cualquiera lo puede vivir, lo puede sentir y que es normal, pero sobre todo eso está lo que dice el Señor. Y es algo muy importante que yo creo que si lo puede repetir nuevamente, pastor, se lo agradecería.
2: Claro que sí. Todo el nuevo pacto expresa que Cristo pagó en la cruz por mis pecados y exclamó: consumado es. Y a partir de allí, toda la obra eterna de Dios vino a vivir en mí. Si yo no comprendo que Cristo hizo todo y que yo necesito rendirme a lo que Él hizo, yo voy a estar buscando mis propias convicciones, yo voy a estar buscando cosas temporales y sobre todo voy a encontrar cosas que no me van a dar plenitud. Entonces, en Cristo nosotros hemos nacido de nuevo y a partir de ahí hay una expresión continua de la vida de Cristo adentro. Mire, yo les decía el otro día, este es un tema maravilloso porque cuando vemos a Cristo todo cambia. La gente dice buscar a Dios. ¿Por qué decimos buscar a Dios? Si Cristo ya vive en mí. Yo busco a alguien que está perdido o yo busco a alguien si yo estoy perdido. Pero si Cristo vive en mí, ¿por qué yo llamo, hermanos, vamos a buscar a Dios? No. Entonces la expresión diaria del lenguaje nuestro distorsiona la verdad. Cristo murió en la cruz, vive en mí, me dio vida eterna y yo camino para conocerlo. Él ya está dentro, pero lo cierto es que no lo conozco. Y si no lo conozco, voy a estar buscando respuestas afuera cuando la verdad la tengo dentro de mí.
0: Maddy, escuchando esas palabras y esta verdad que el Señor quiere que entendamos y que la analicemos y que la llevemos en nuestro corazón y que haga parte de nuestros días, ¿qué recuerdas de tu vida que tú digas, ah, en serio, cuando yo no entendía esto, ¿verdad? Porque todos tenemos un proceso, cuando iniciamos y no entendemos la palabra, usamos términos o frases como esas, voy a ir a buscar a Dios en la iglesia, mi relación con Dios y cosas así, pero poco a poco vamos aprendiendo y entendiendo el por qué quizás no estaban de una manera correcta, como dicen las escrituras. ¿Cómo ha sido ese proceso tuyo de creer ciertas verdades y de repente el Señor te quita ese velo y te va enseñando, mira, es de esta manera?
1: Yo creo que es que yo lo he compartido muchas veces aquí en Conversanando, de que el antes y el después que el Señor creó en mi vida es algo impresionante. Yo misma me admiro porque, por ejemplo, hoy en día yo me puedo proyectar y ser una persona segura de sí misma, algo de que antes no lo era. Antes, tal vez antes de no conocer a Cristo y no creer lo que el Señor todavía tenía para mi vida, yo no podría estar sentada aquí hablando o dando un testimonio, porque incluso yo recuerdo de que cuando empecé el proceso con Dios y el Señor empezó a quitar, como tú decías, esa venda de mis ojos y a decir, realmente tienes que creer lo que yo tengo para tu vida. Yo era una persona llena de inseguridades, de ansiedad, no creía en lo que el Señor podría hacer en mi vida. Entonces, creo de que ha sido de una manera impresionante lo que ahora yo en día puedo hacer con el Señor, como decía el pastor, creer las promesas de lo que el Señor tiene para mí. Entonces, yo pienso de que el Señor hoy en día ha hecho una diferencia extraordinaria en mi vida. Cuando empecé el ministerio de alabanza y adoración, tuve que luchar contra la ansiedad. Incluso te voy a decir algo curioso. Subía y vencía la ansiedad, pero al bajarla volvía en algún momento. Entonces ahí fue como que el Señor empezó a decir, tienes que creer de que yo ya hice algo en tu vida, tienes que creerlo, tienes que apropiarte de eso. Entonces hoy en día eso es lo que he hecho, apropiarme de lo que el Señor tiene para mí.
0: Oh, qué lindo, porque a todos nos pasa, queridos oyentes, todos pasamos diferentes procesos. Vamos a ese taller del maestro donde él moldea tantas áreas de nuestra vida que son necesarias, pero realmente siempre a través de la palabra y de esa intimidad con él. Vamos a la roca que es Cristo. Y si escuchamos esta canción sobre la roca en la voz de Nacho, Jay Khalil y Funky, es una canción que nos recuerda que a pesar de las adversidades, de las dificultades, de donde él nos haya sacado, que quizá ya creeríamos perdido, que no valíamos, que no merecíamos, el Señor nos rescata y nos lleva a Él para que recibamos vida y vida en abundancia. Escuchemos.

0: Así es, sin el amor de Cristo no hay nada. Muchos antes creíamos tenerlo todo, muchas personas creen tenerlo todo porque su cuenta está bastante abundante, tienen casa, carro, propiedades, familia, pero cuando no está Cristo, se sigue sintiendo ese vacío, se sigue sintiendo la ausencia de lo más importante. Y lo vemos, Madi, en muchos testimonios de muchas personas, influencer, actores, cantantes famosos, que cuando han aceptado al Señor y han recibido a Cristo en su corazón, manifiestan eso. Tenía todo, pero realmente no tenía nada. Y Él es el importante, el necesario en nuestras vidas para que todo pueda cambiar, para que todo se pueda transformar, para que haya esa paz de la que estamos hablando, que no da el mundo, que no le ofrece nada material, sino es una paz verdadera que trasciende. No es una emoción, como nos explicaba el pastor Julio, no es una emoción, uh-huh, ¿verdad? Es un estado de permanencia en Cristo, es un posicionamiento en Cristo. Cuando decimos yo tengo la paz de Cristo, puedo sonreír a pesar que estoy pasando una adversidad, a pesar de que estoy pasando una dificultad, puedo sonreír y confiar plenamente que Cristo es mi Salvador, amén, que me provee, que me ayuda, porque ya están las promesas hechas. Pastor, hay personas que han escuchado siempre el término que somos tripartitos, ¿no? Que estamos, uh-huh, alma, cuerpo y espíritu. Y cuando tocamos estos temas como la ansiedad, la paz, se direcciona mucho en qué parte estás. ¿Tú nos podrías explicar un poco mejor para todos podamos entender dónde se ubican estas emociones y por qué la importancia de rendirnos a Cristo?
1: Claro que sí, mira. Nosotros fuimos creados espíritu, alma y cuerpo. Y antes que el hombre cayera, antes que el hombre pecara, quien tenía el control, lo hemos hablado aquí, era el espíritu. Pero cuando Adán desobedece, Adán quiere ser como Dios y falla, el espíritu se desconecta de Dios. Y el alma, que es el segundo en el rango, queda al mando. A partir de Adán, todos los seres humanos nacemos con un dominio del alma en nuestra vida. Es decir, donde están las emociones, pensamientos, voluntad y sentimientos. Y el cuerpo siempre será el que termina recibiendo el impacto de lo que el alma siente. Entonces, en el diseño original, Dios nos hizo espíritu. Yo utilizo esta gráfica, no sé si la ven ahí. Espíritu como el mayor, el alma que recibe toda la información del espíritu, y el cuerpo que es quien siempre obedece. El jefe de todos, el dueño del lugar, el dueño de la hacienda. Este es el mayordomo y este es el peón. Al perderse el dueño original, el mayordomo queda al mando y quien termina recibiendo el impacto es el cuerpo. Ustedes fíjense en esto. Aparece el temor y ¿qué pasa? Temblamos. Uh-huh. Hay rabia y nos duele el estómago. Hay susto y sudamos. Siempre el cuerpo recibe el impacto de las sensaciones del alma. Uh-huh. El problema está en que cuando vinimos a Cristo, no logramos aún comprender que ya estamos completos y el alma sigue gobernando, aun cuando el espíritu ya fue restituido con Dios. Ese es el problema. Mucho creyente se hace llamar a sí mismo cristiano, pero sigue con el alma al mando de su vida. Emociones, voluntad, pensamientos, y se expresa de acuerdo a lo que siente, a lo que piensa, a lo que percibe. Pero no se ha dado cuenta que ya su espíritu es uno con Dios y que ahora el diseño volvió a ser original y ahora ya no nos expresamos por lo que sentimos. Mire cómo lo dice Pablo. Pablo dice el 16 de 2 Corintios 4. Por tanto, no desmayamos, aunque antes este nuestro hombre exterior se va desgastando, el interior no obstante se renueva.
0: Ese sería el avatar, ¿no? Sería el avatar.
1: Claro, el avatar se desgasta. Y el espíritu. Exacto. Porque esta, miren lo que dice Pablo, esta leve tribulación momentánea, ¿a qué se refiere Pablo? A la vida. La leve tribulación momentánea es la vida que pasamos en este mundo. Dice, produce en nosotros un cada vez más excelente y eterno peso de gloria, no mirando nosotros las cosas que se ven. Pablo y los apóstoles y el creyente nacido de nuevo no ve lo que sus ojos naturales tienen al frente, sino las que no se ven, pues las que se ven son temporales, es decir, el avatar, pero las que no se ven son eternas. La pregunta para todos es simple. ¿A dónde miras? ¿A dónde ves? ¿Estás centrado en que la vida que está en este mundo es todo? Bueno, por eso viene tu ansiedad. Porque las cosas no van a salir como esperas. A lo mejor las cosas no se van a dar como tú idealizaste, incluso aunque creas que Dios es tu socio. Hay gente que dice, no, Dios me va a dar. Habría que revisar eso a la vez de las escrituras. Pero lo que podemos decir hoy es, si tú miras adentro, a lo eterno, a donde está Cristo, lo que pasa afuera nunca te va a afectar.
0: Wow. Qué lindo, Madi. Pues llegamos al final de nuestro programa, pero hacer una reflexión a esta hora de la tarde sería muy importante, porque nunca pensamos qué pasaría si el Señor nos llama mañana a su presencia. ¿Para qué tanta ansiedad, preocupación, angustia, afán por tantas cosas temporales y a lo que es realmente importante no le damos el valor que corresponde? Teniendo la respuesta aquí, amén, dentro de nosotros, que es Cristo. Pastor Julio, muchísimas gracias por por esta conversación tan edificante. ¿Con qué nos deja antes de terminar?
1: Disfrutemos y conozcamos a Cristo. Pablo dice en Filipenses 3, por amor del cual lo he perdido todo, con tal de conocerlo a él y ser hallado en él. Bueno. A Pablo no le importaba nada más. Conocer a Cristo y ser hallado en él. Lo demás se va. Ustedes fíjense que los apóstoles nunca tuvieron cosas temporales. Léanlo. Una cosa maravillosa. Las escrituras nos revelan a Cristo. Conozcámoslas. Porque hablamos un lenguaje religioso por siglos, pero no podemos ver la vida que ya tenemos adentro. Conozcámoslo, porque esa es la plenitud del ser humano. Cristo viviendo en nosotros, como dice Pablo, la esperanza de gloria.
0: Muchísimas gracias por esa invitación, Pastor Julio. Madi, muchísimas gracias, Madi. Yo creo que pasamos una tarde de enseñanza, de retos y de mucho alimento espiritual para cada uno de nosotros. A todos nuestros oyentes, sigan disfrutando la programación de Almavisión Radio. Esto fue Conversanando. Gracias.
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3: 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El tiempo se nos acaba, pero siempre me despido como lo hacía mi hermano pastor y apóstol Daniel Camaño. Recuerden, hermano, que sin fe es imposible agradar a Dios. Amén. Y nos vemos en nuestras oficinas. Que tengan muy buenas tardes.
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0: Muy buenas tardes, queridos hermanos, amigos y todos nuestros oyentes, ¿verdad? Que en esta tarde se conectan con nosotros para recibir la palabra de parte del Señor que tiene para nuestras vidas. Amén. Así que en esta tarde te damos la bienvenida a nuestro programa En Contacto con la Verdad, porque conoceréis la verdad y la verdad nos hará libres. Amén.
1: Amén.
0: En esta tarde, hermanos, queremos primeramente, ¿verdad?, saludarles y decirte no te desconectes, porque yo creo que este tema que hoy traemos es un tema de mucha importancia y que todos tenemos necesidad de esto. Te invitamos a nuestra iglesia, La Sangre de Cristo, Mi Manto, Mi Roca, que estamos ubicados en el 6752 Pembroke Road, en la ciudad de Pembroke Pines. Este domingo vamos a tener nuestro primer servicio que se llama Mover del Espíritu Santo.
1: Aleluya.
0: Aleluya.
1: Bendito
0: Mover
1: Dios.
0: Del Espíritu Santo. Si tú estás por el área, no tienes una

0: iglesia, ven el domingo. Va a ser un servicio especial. Es algo que el Señor ha estado trabajando en nuestras vidas ya de tiempo. No es algo que estamos haciendo ni inventando, sino que es algo que el Señor ha estado ahí poniendo en el corazón de nosotros. Y creo que este domingo va a ser un domingo donde vamos a ver grandes cosas en la iglesia.
1: Amén, amén. Aleluya.
0: ¿Sabe por qué? Porque donde está el Espíritu de Dios, allí hay libertad.
1: Aleluya, amén. Amén.
0: Hay libertad. Amén. Y aleluya. Te invitamos este domingo, si tú tienes una necesidad, una enfermedad, una situación, ven, ven, te prometo que no te vas a ir con las manos vacías. Amén. Te vas a ir con las manos llenas. Amén. Llenas, llenas. Amén. Así que te invitamos el domingo a las 9:30 de la mañana, este domingo 28 de junio, tenemos nuestro servicio especial que se llama Mover del Espíritu Santo. Amén.
1: Aleluya.
0: Y los días lunes también te invitamos a los servicios de oración a las 8 de la noche. Los días miércoles a las 7:30 de la noche tenemos servicio. Y los días domingos, ¿verdad? Vuelvo y lo repito, 9:30 en el 6752 Pembroke Road, en la ciudad de Pembroke Pines. Amén. Amén. Así que le doy la bienvenida a nuestros hermanos que hoy nos acompañan. Tal vez usted me escucha un poco hoy como detenido, pero es que estoy pensando mucho en la palabra que vamos a hablar hoy.
1: Amén. Dale,
0: dale. Amén. Así que le damos la bienvenida a nuestro hermano Elías.
2: Amén. Muy buenas tardes, mis hermanos y amigos que nos escuchan por este medio, un medio que el Señor ha puesto para que sea enviada la palabra del Señor. Yo también reitero, igual como ya mi pastor le ha dicho a cada uno de nosotros y a cada uno de ustedes, vengan para que se gocen el domingo en este gran culto, el mover del Espíritu Santo de Dios, algo que el Señor ha venido trayendo en el corazón, una petición que nosotros hemos puesto delante de Él. Él ha respondido, ven para que tú seas sanado, para que tú seas restaurado, porque el Espíritu Santo es quien lo hace todo.
0: Amén.
2: En nuestras vidas, bendito sea el nombre de Dios. Es para mí un gusto y un privilegio estar aquí con cada uno de ustedes y con cada uno de mis hermanos, compartiendo esta palabra que el Señor ha depositado en el corazón de nuestro querido pastor. Espero que le pongan atención y sea de edificación para su vida en el nombre de Jesús.
1: Dios les bendiga, amados hermanos. Es un gusto y un placer estar otra vez más aquí compartiendo con mis hermanos y compartir la palabra del Señor. Y hermanos, están todos invitados. El Señor le dijo, uno de ellos le dijo, hemos encontrado al Mesías. Y le dijeron al Mesías, el que viene de Nazaret, y le dijo, ¿podrá salir algo bueno de ahí? Ven y ve. Si tienes dudas, si crees que Dios ha cortado su mano, si piensas que Dios no puede obrar en tu vida, ven y ve, ven este domingo al evento que Dios ha puesto en el sentir, en el corazón de nuestro pastor. Ven y aprovecha el momento y la situación. El programa no es algo que se haya hecho de la noche a la mañana, es tiempo de oración, de búsqueda, de respuesta del Señor. Ven y aprovecha. Quizás has intentado muchas cosas, quizás has agotado como aquella mujer todos sus recursos porque quería sanar de un flujo de sangre. Quizás ya tienes muchas dudas. Ven este domingo a las 9:30 de la mañana. Estamos frente al Bravo Supermarket. Ven y disfruta con nosotros y ven y con fe y recibe tu milagro, que en el nombre de Jesús será hecho.
2: Amén. Amén. Aleluya.
0: Aleluya. Así que hoy, ¿verdad? Vamos a hablar, vamos ya abriendo como esta atmósfera, porque yo creo en lo que Dios puede hacer por medio de nosotros.
1: Amén.
0: ¿Verdad? Aleluya. Porque no es el hombre, sino que es Dios. Y amén. Hoy traigo un tema que todos queremos, necesitamos, y es un milagro.
1: Amén.
0: Amén. Amén. Pero no quiero hablarte solo del milagro, porque el milagro sabemos quién lo hace.
1: Amén.
0: Es Dios.
1: Amén.
0: Sino que quiero hablarte de lo que qué necesito para recibir un milagro.
1: Aleluya.
0: Porque necesitamos. Amén. Dios hace su parte que le toca, que es hacer lo que es imposible para el hombre.
1: Amén.
0: Eso es lo de Dios. Pero nosotros también tenemos que hacer algo. Si nosotros vemos en la Biblia, todos y cada una de las personas que fueron sanadas tuvieron que hacer algo.
2: Amén.
0: Los 10 leprosos tuvieron que gritar y decir: ¡Oh, sana!
1: Amén.
0: ¡Oh, sana!
2: Aleluya.
0: El soldado, el centurión, tuvo que ir donde Jesús. Jairo tuvo que buscar a Jesús. La mujer del flujo de sangre tuvo que buscar a Jesús. El ciego, cuando recibió la vista, tenía que ir a un lugar donde el Señor lo iba a encontrar. Todos tuvieron que moverse en un momento. Amén. Tuvieron que hacer algo. Entonces, nosotros también tenemos cosas que hacer. Amén.
2: Amén.
0: Y hoy quiero que pongas suma importancia, porque quiero hablarte, tú que estás pasando una enfermedad, que estás pasando una situación en tu hogar. Tal vez tienes un familiar detenido en algún centro. Pero yo te quiero decir en esta noche, el Dios que obra milagros, su mano aún no ha sido cortada.
2: Amén. Amén.
0: Ni sus oídos se han dañado para escuchar tu oración.
2: Amén. Aleluya.
0: Poderoso Dios. Y quiero empezar con el versículo de Hechos, capítulo 19, versículo 11. Vamos a leerlo y vamos a empezar.
2: Amén. La palabra de Dios se leerá honrando al Padre, al Hijo y al Espíritu Santo de Dios. Y hacía Dios milagro extraordinario por mano de Pablo.
0: ¿Y hacía qué? ¿Quién?
2: Dios milagro.
0: ¿Por medio de quién?
1: De Pablo.
0: De Pablo. El hombre que mataba personas, hermano. Hoy Dios lo está usando.
2: Amén. Aleluya. Santo Dios.
0: Amén. Aquel hombre que los cristianos detestaban, le tenían miedo, lo odiaban, lo repudiaban, hoy estaba siendo usado por Dios.
2: Amén.
0: Todos tenemos esa autoridad que nos ha sido dada del cielo.
1: Gloria a Dios.
0: Cuando el Señor le dice: a ti te doy las llaves, a Pedro, ¿cuál ha sido la llave que Dios nos ha dado a nosotros, hermano?
1: Predicar este evangelio.
0: Predicar este evangelio.
1: Demonio, sanar enfermos.
0: Esa es la llave. Aleluya. Que Dios nos ha dado. Y hoy quiero hablarte de tres cosas que tú necesitas para recibir este milagro. Y vamos a ir rápido porque el tiempo corre. Pero hay tres cosas que necesitamos nosotros. Número uno, ponga atención. Usted necesita, para recibir un milagro, necesita permanecer en la palabra.
1: Aleluya.
2: Amén.
0: Número dos, usted necesita fe.
1: Gloria.
0: Y número tres, y el más importante de todos, necesita el nombre de Jesús.
1: Amén. Aleluya.
0: ¿Por qué le digo que usted necesita permanecer en la palabra? Juan 15:7, mira lo que dice. Juan 15:7. Juan capítulo 15, versículo 7.
1: Si permanecieres en mí y mis palabras permaneciesen en vosotros, pedid todo lo que queráis y os será hecho.
0: ¿Cómo es? Si permanecen en mí, dice. Y mis palabras permanecen en quién? En ustedes.
1: Amén.
0: Pidan todo y ¿qué dice? Lo que quieran y les será
1: hecho.
0: Hecho.
1: Amén.
0: El primer paso para usted recibir su milagro tiene que permanecer ¿en qué? En la palabra.
1: Amén.
0: Declarar lo que Dios le ha dicho. Lo que Dios dice en Salmos 1: y será como árbol plantado junto a corriente de agua, que da su fruto en su tiempo, que su hoja no cae, que no ve el calor del día. Tiene que declarar, permanecer en qué? En la palabra.
1: Amén.
0: Salmos 91, el que habita al abrigo de qué? Del Altísimo.
1: Aleluya.
0: Salmos 23, el Señor es mi pastor.
1: Amén.
0: Marcos 9:23, para el que cree todo es posible.
1: Aleluya.
0: Hebreos 11:1, la fe es la certeza de qué?
1: De lo que se espera.
0: La convicción de qué?
1: De lo que no se ve.
2: Aleluya.
0: Hermano.
2: Santo Dios.
1: Poderoso.
2: Aleluya. El Señor.
0: Ahí está el secreto para recibirla. Pero ¿qué pasa? Que el enemigo viene a querernos robar la palabra, que no permanezcamos en esa palabra.
1: Amén.
0: El enemigo quiere movernos de la palabra y que empecemos a pensar lo malo, que empecemos a pensar los peores escenarios. Sí, está bien. Hay que tener un plan B, pero el plan A tiene que ser nuestra prioridad.
1: Amén.
0: Creerle a Dios lo que Él ha dicho. ¿Ah? Y yo quiero hablarte a ti, si nos está escuchando, que tienes un familiar tal vez retenido, yo te voy a decir algo, si el Señor te trajo aquí o lo trajo aquí a tu esposo, a tu esposa, a tus hijos, el Señor los va a dejar en esta tierra en el nombre de Jesús.
2: Aleluya.
0: Así como el ángel abrió las puertas sin que los soldados se dieran cuenta, así el Señor puede conmover y mover el corazón del juez más rigoroso en esta tierra, no importa.
2: Poderoso
0: porque
2: Dios.
0: Cuando Dios va a abrir una puerta, no hay diablo ni tiniebla que la pueda cerrar, mi querido hermano.
1: Aleluya.
0: Pero ¿qué es lo que tiene que hacer usted? Si usted está pasando una situación legal hoy, que sabemos que muchas personas hoy están atravesando esta situación,
2: amén,
0: permanezca en la palabra.
1: Amén.
0: El Señor es mi pastor y nada me faltará.
1: Gloria.
0: En lugares de pasto delicado, Él me pastoreará, confortará
2: Aleluya.
0: Mi alma, me guiará por senda de justicia, por amor. Permanezca en la palabra, hermano, hermana. Si tú estás aquí afuera y te habla tu esposo, dile, permanece en la palabra.
2: Santo
0: permanece
2: eres,
0: en la palabra.
2: Amado.
0: ¿Por qué? Amén. Porque aunque entre, el Señor nos prometió salvarnos del fuego, salvarnos del agua, salvarnos de los ríos,
1: amén,
0: pero no nos prometió no dejarnos pasar.
1: Amén.
0: El Señor dijo, aunque pases,
1: amén,
0: por las aguas,
1: aleluya,
0: no te anegarán. Aunque pases por el fuego, no te quemará. Pero dice, yo estaré contigo.
1: Amén, aleluya.
2: Gloria a Dios.
0: Y esa es la palabra que debemos de tener nosotros. Eso es lo que debemos nosotros. Por eso mucha gente, su milagro está cerca muchas veces, pero ¿qué? Los pensamientos, hermanos, son los peores enemigos de una persona.
1: Amén.
0: El desánimo, el doble ánimo, la depresión, la tristeza, la ansiedad. Confía en Dios. Yo sé que no es fácil atravesar una enfermedad. Sé que no es fácil atravesar un momento de crisis económica. Si tú estás pasando cualquier escenario, si estás viviendo un momento de economía difícil, confía en Dios, permanece en su palabra. ¿Acaso no valen más ustedes que los pajarillos?
1: Amén.
0: O que las flores del campo,
1: aleluya,
0: los lirios de los ríos,
2: poderoso
0: que el Señor
2: Dios
0: los viste, ¿acaso usted no vale más? Y hoy yo te quiero hablar a ti, que el enemigo ha tratado y te ha atacado y te ha bombardeado de una manera sin igual, y que has dicho, ¿qué está pasando? No está pasando nada, es Dios que está formando tu carácter y
2: aleluya,
0: está llevando tu fe a otro escenario.
1: Amén. Amén.
0: Solamente
1: gloria.
0: Dios quiere que permanezca.
1: Amén.
0: Y hoy
1: gloria
0: en el nombre de Jesús oramos por cada persona,
1: Espíritu,
0: que está detenida, Señor, en el nombre de Jesús, Padre,
2: aleluya,
0: tú abres gloria, puertas
2: gloria,
0: por cada
2: gracias,
0: persona que
2: Señor,
0: está enferma.
2: Gloria, muévete,
0: todo cáncer,
2: Señor,
0: Padre, en el nombre de Jesús. Todo
1: gloria,
0: cáncer en la sangre,
1: aleluya,
0: Señor. Todo
1: Espíritu
0: cáncer
1: Santo,
0: en la
1: gloria,
0: cabeza,
2: Santo,
0: en el
2: Padre,
0: cuerpo, Padre, en el
1: Espíritu
0: nombre de Jesús
1: Santo,
0: se va.
2: El
0: por el
2: gloria,
0: poder
2: Padre,
0: de nuestro
2: Dios sanador, Padre amado.
0: Bendita palabra,
2: mío,
0: Señor.
1: Gloria.
2: Mi alma te adora.
0: Hay sanidad, hermano, en Cristo.
1: Wow.
0: Usted
1: amén,
0: permanezca en la palabra.
2: Aleluya.
1: Aleluya.
0: Permanezca en la palabra.
1: Amén.
2: Santo eres.
0: El profeta
1: Dios
0: dijo, sobre él fueron nuestras enfermedades.
2: Amén,
0: tú tienes
2: amén,
0: una enfermedad, Dios te puede formar otra vez eso.
1: Amén.
0: Y yo creo que es tiempo, hermano, de que usted se vuelva creedor de las promesas de Dios.
1: Amén.
0: Hay más de 3,000 promesas para usted en la palabra.
1: Dios mío.
0: Más. Amén. Entonces, el primer elemento que usted necesita para recibir su milagro, ¿qué es? ¿Permanecer en qué?
1: En su palabra.
0: La en palabra, su palabra.
1: Amén.
0: Pero, ¿necesita qué?
1: Fe.
0: Porque usted puede permanecer en la palabra, pero ¿y si no tiene fe?
1: Amén.
0: La fe, ¿cómo se demuestra la fe? Declarándolo.
1: Amén.
0: Declarándolo. Mira lo que dice el libro de Lucas 17:6.
2: Entonces,
0: el 5, empieza del 5, hermano.
2: 17, dijeron 5. Los apóstoles al Señor, aumentanos la fe.
0: ¿Qué le dijeron?
2: Aumentanos la fe.
0: Aumentanos.
2: Entonces el Señor le dijo, si tuviera fe como un grano de mostaza, podría decir a este sicomoro, desarraigízate y plántate en el mar y os obedecería.
0: Si tuvieras qué?
2: Fe.
0: ¿Cómo qué?
2: Como un
0: grano
2: de mostaza.
0: ¿En qué debemos de tener fe? En la palabra de Dios.
1: Amén.
0: En confiar.
1: Amén.
0: Hermano, yo tengo mucha fe.
1: Gloria a Dios.
0: Esta semana que decidimos hacer este programa del domingo, del mover del Espíritu Santo, el enemigo me probó a mí en unas cosas.
2: Amén.
0: En unas cosas que son pues, propias mías.
2: Amén.
0: ¿Y sabe algo? Yo sé que el enemigo sabe lo que viene, hermano.
2: Amén.
0: Y el enemigo está buscando atacar nuestra fe. está buscando atacar nuestra vida. Aleluya. ¿Por qué, hermano? Porque él sabe que si nosotros nos movemos de la fe, no hay palabra.
1: Es verdad.
0: No hay palabra. No hay palabra. Por eso usted tiene que permanecer en la palabra, pero permanecer con fe.
1: Amén.
0: Venga lo que venga. El Aleluya. Señor, hermano, si usted permanece en la palabra de Dios con fe, las cosas que usted creía que le iba a tomar más tiempo hacerlas, el Señor se las va a hacer más rápido y va a mover. Él va a mover lo que tiene que mover.
1: Aleluya.
0: Va a mover corazones, pensamientos, va a poner personas, va a poner esto.
1: Amén.
0: Por eso hoy tú que estás atravesando algo, que estás pasando una enfermedad, una situación, lo que sea, no sé, lo que estés pasando, una depresión, la pérdida de un familiar, hoy yo te digo, en esta tarde, permanece en la palabra.
1: Gloria a Dios.
0: Ten fe, no desmayes. Ten fe. Ten fe.
2: Aleluya.
0: Es lo único que necesitamos.
1: Amén.
0: Fe. ¿Qué necesitó el centurión, hermano?
1: Fe.
0: ¿Qué necesitó Jairo?
1: Fe.
0: ¿Qué necesitó la mujer?
1: Fe.
0: ¿Qué necesitó el ciego?
1: Fe.
0: ¿Qué necesitó el cojo, hermano?
1: Fe.
0: Es lo único.
1: Amén.
0: Es lo único que necesita. Fe. Aquella Amén. Mujer se había gastado todo. Y ella dijo, si tan solo, escucha, ella lo declaró. Y el Señor se lo confirmó. Y le dijo, tu fe te ha sanado.
1: Amén.
0: Porque tal vez mucha gente te da malas noticias, porque la gente es buena y experta para dar malas noticias. No, que a ti te va a pasar lo mismo que le pasó a Julanito y lo van a mandar. Usted cierre sus oídos. No, que a ti te va a pasar lo mismo que fulanita que estuvo enferma de eso y se murió. Usted no le va a pasar eso.
2: Amén.
0: Usted tiene que cancelar esas palabras negativas, esas palabras de muerte, esas palabras de destrucción. Usted, no, es que a ti te va a pasar igual como le pasó a mi hija. No, no. Dios muda y cambia las cosas, hermano.
1: Amén.
0: Que Aleluya. A quien le haya pasado lo mismo. Lo mismo que a ti te está pasando, no quiere decir que tú vas a terminar igual que Amén. Como él terminó. Amén. Porque quien decide cómo terminan las cosas somos nosotros. El que decidió cómo terminó las cosas fue José, no fueron sus hermanos. Amén. Sus hermanos dijeron, va a morir, no va a ser nadie. Pero José determinó que el sueño que Dios había puesto en él, de que 11 estrellas se iban a postrar, el sol y la luna iban a estar delante de él, decidió creerle a Dios a pesar de las circunstancias.
1: Amén.
0: Porque lo que tú vas a hacer no lo deciden los demás, lo Amén. Decides tú.
2: Amén.
0: Aleluya. Es tu fe.
1: Amén.
2: Poderoso Dios.
0: No, es que tu esposo no va a salir de ahí. Ten fe. Va a salir. Amén. Y en el nombre de Jesús va a salir.
1: Gloria.
0: Tú estás escuchando esta palabra. No sé quién la necesita, pero yo creo que el Señor ha puesto hincapié en esto. Y creo que hay alguien que nos está escuchando. Y te quiero decir en esta tarde, en el nombre de Jesús, se abren puertas. Y no solo se van a abrir puertas, se van a abrir puertas aún para residencia, ciudadanía. Y el tiempo de llanto, Dios lo va a convertir en regocijo en nuestras Amén. Vidas.
1: Aleluya. Gloria a Dios.
0: Porque así es Dios.
2: Y amamos, Señor.
0: Y tal vez usted dirá, no, pero es que usted está tocando puntos de emoción porque... No. Yo estoy tocando puntos de emoción porque aquí enfrente de mí tengo un varón que Dios le dio su residencia. Cuando Amén. Él ni se imaginaba tener una residencia, cuando Aleluya. Él pensó que ya no había nada más, que iba a morir en el mar. Hoy aquí está vivo frente a nosotros.
2: Poderoso.
0: Y sabe algo, hace 3 semanas fue a Dominicana.
2: Amén.
1: Dios lo hace.
0: Porque para Dios no hay nada imposible.
2: Amén. Que Dios es el
0: poder.
2: Para
0: Dios no hay nada imposible. Por eso hoy yo te hablo a ti, que estás pasando tal vez una situación de esta. Ten fe, párate en la palabra, créele a Dios.
1: Gloria
0: no a Dios. Le creas a nadie más. Amén.
2: Sí,
0: y el Aleluya. Último punto, el más importante de todos, es, primero, dijimos que necesitamos que permanecer en la palabra.
1: Amén.
0: Y luego permanecer con fe.
2: Con fe.
0: Amén. Pero también... necesitamos nombre, ¿a quién? ¿Al nombre de quién?
1: De Jesús.
0: Ante el cual se dobla toda rodilla en el cielo, en la tierra y debajo de la tierra.
1: Amén.
0: Amén. Aleluya. Juan 14, 13 al 14. Juan 14, 13.
1: Y todo lo que pidieres al Padre en mi nombre, lo haré, para que el Padre sea glorificado en el Hijo. Si algo pidieres en mi nombre, yo lo haré.
0: ¿Quién ora?
1: Jesús.
0: Ya. Los discípulos dijeron: Señor, auméntanos la fe.
1: Amén.
0: Y el Señor le dice: si tuvieran fe como un grano de mostaza. No necesitas hacer mucho. Lo único que necesitas es declarar la palabra. Usted no necesita hacer nada.
1: Amén.
0: Usted no necesita hacer mucho, solamente tiene que declarar la palabra. Amén.
2: Aleluya.
0: Y en esta tarde yo quiero orar por esos enfermos, por esas personas, y vamos a orar antes de terminar. Y te invitamos a nuestro servicio este domingo, Mover del Espíritu Santo.
1: Aleluya.
0: 6752 Pembroke Road, en la ciudad de Pembroke Pines, Florida, enfrente del Bravo Supermarket, al lado del restaurante Pinolandia. Ahí estamos nosotros, en el 6752 Pembroke Road, en la ciudad de Pembroke Pines.
2: Amén. Amén.
0: Aleluya. Ven y recibe tu milagro. Ven y recibe lo que Dios tiene para ti. Y en esta tarde quiero orar por esos enfermos. Quiero orar por esas personas que están en las cárceles. Quiero orar por esas personas que están atravesando un momento difícil de economía, de familia, un hijo enfermo. Quiero orar en esta tarde. ¿Por qué? Porque, hermano, la oración es la llave que abre las puertas.
2: Amén.
0: Amén. Padre, en el nombre de Jesús, en esta tarde, Señor.
2: Amamos,
0: oramos,
2: Señor.
0: Venimos delante de tu presencia, Dios Todopoderoso. Padre, hoy te pongo en tus manos a cada persona que nos está escuchando, cada persona que está enferma, cada persona que está pasando una situación, cada persona que está en una retención. Padre, en el nombre de Jesús, Señor, hoy se abren puertas, Señor, se sanan enfermedades, se sanan cánceres, se sanan, Señor, hernias, se sanan hernias discales, Padre, en el nombre de Jesús de Nazaret, en esta hora de la tarde, Padre. Por tu mano poderosa, Señor, tu palabra dice que nosotros haríamos y estas señales nos seguirían a nosotros. Y en el nombre de nuestro Señor Jesucristo declaramos esta palabra sobre cada persona enferma, Padre, sobre cada persona en problemas y en situaciones, Padre. En el nombre poderoso de mi Señor Jesucristo te damos gracias en esta hermosa hora de la tarde. En el nombre de Jesús, amén y amén.
1: Aleluya.
0: Recuerde, 6752 Pembroke Road, en la ciudad de Pembroke Pines. Estaremos este domingo 9:30, Mover del Espíritu Santo. Habrá algo nuevo, un vino nuevo para derramarse sobre los odres que están listos para recibirlo.
2: Amén.
0: Amén. Que el Señor me los bendiga y recuerden siempre que Cristo viene pronto.
1: Amén. Aleluya. Aleluya.
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